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2: Y también, como ya les estaba contando, primero que todo, buenas noches. 7 de la noche, oficialmente es la noche en nuestro país, oficialmente es la noche en Colombia.
3: Sigo pensando en ella. Ando...
2: Estoy demasiado ansioso por lo que va a ser este concierto.
3: La que yo quiero.
2: Hace un montón de tiempo quiero ver en vivo al grupo Firme y vamos a poder hacerlo el próximo 6 de agosto. Solo faltan 8 días, amigas, amigos. 8 días faltan para que nos vayamos a ver al grupo Firme. Y usted va a poder hacerlo, usted va a poder estar ahí. ¿Sabe cómo? ¿Sabe cómo? Le doy una pista.
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2: Escuchando todo el día, estando conectado todo el día, la calle la manda más. En cualquier momento y también pendiente a dónde va a estar la callejera todos estos días. Porque nos queremos ir con usted a ver al grupo Firme el próximo 6 de agosto. Para Luis Alfonso todavía hay tiempo. Para Tigres del Norte todavía hay tiempo. Tenemos agosto, septiembre, octubre. Y yo creo que hasta octubre porque ya es el 7 de noviembre. Pero esto es ya, señores. El grupo Firme es ya. Solo restan 8 días para que vivamos todos juntos la última peda. La gira del grupo Firme que va a estar por acá antes de que... crucen el charco literalmente porque se van para Europa a hacer su primera europeda 2026. Y si usted está de pronto sintonizando la calle desde algún lugar de España en Europa, pues le digo que hay fechas confirmadas en Valencia, en Madrid, en Barcelona y si no estoy mal, esta última ciudad puede ser errónea, pero ya se la confirmo, creo que en Málaga también van a estar. Si no es en Málaga, es en Sevilla, pero ya le confirmo en un ratito. Por ahora van a estar por allá, pero antes de que se vayan para allá, nosotros los vamos a tener acá, en vivo, con la calle La Manda Más. Y vamos a poder cantar todo esto. Esto que se llama Vuelve, que es su nueva canción, lo más reciente del grupo Firme. Por ahí les dejé un reel en @lacalle para que vaya, lo vea, le conté un poquito más sobre esta canción, sobre qué está pasando con el grupo Firme en este 2026 y dándole como un preámbulo para lo que vamos a vivir el próximo 6 de agosto en el Estadio de la Independencia de Tunja. Listo. No tiene ninguna excusa para estar conectado con la calle y con el grupo Firme. Listo. 7:09 de la noche en camino música de Hernán Gómez. Veo por ahí también los Tigres, señores. Vienen en camino para que usted no se desconecte. Maluma, Morat, para los fanáticas y... sí, para las fanáticas y los fanáticos de Morat. Tengo noticias de Morat que tienen que ver con Colombia Moda, así que en un ratito les cuento. Daresca también viene por ahí, que estuvo acompañándonos. Amiga de la casa. Y mientras tanto, vámonos con Angelita Aguilar, señores, vamos para México. Esto se llama En Realidad y suena al aire en la calle. Bienvenidos.
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2: 7:18, seguimos al aire en Descarados de la Calle. Aquí estamos miércoles y estamos con un proyecto. Estamos en el lanzamiento de un proyecto que apoya los nuevos sonidos, la nueva música, obviamente todos los artistas emergentes que están por ahí empezando su carrera en la música, empezando su vida, y quien quita que muchos de ellos se conviertan en artistas muy muy importantes para nosotros. Así que me voy ya mismo para el Marriott, para el Hotel Marriott, porque allá está Nicki. Mona Linda, ¿en qué andas? Cuéntanos, por favor.
3: Mi Diego, de nuevo, buenas noches.
2: Buenas noches.
3: A toda la gente que está ahí conectada a través de los 96.9, pues le cuento que me encuentro en el lanzamiento de la SAA, un proyecto que está pensado para la buena música, para los nuevos proyectos, para, mejor dicho, todo lo que tiene que ver con los nuevos sonidos, y por eso es que hoy me encuentro con el director de este proyecto, que es el señor Amador. Bienvenido a los micrófonos de la calle, ¿cómo estás?
4: Hola, muchísimas gracias, gracias por la invitación, gracias porque estén acá siendo presentes de lo que va a ser la música y las tendencias musicales de ahora en adelante, con este nuevo formato de hacer los éxitos a través de estudios, de procesos, de testeos, de pruebas, porque nosotros vamos a hacer música que le gusta a la gente, no que le gusta a otros músicos. O sea, realmente antes se hacían cosas como por la competencia, como que yo canto mejor que tú, entonces voy a cantar. No, aquí vamos a hacer canciones para gente común y corriente que disfruta la música como la música de la calle.
3: Bueno, venga, eso es una muy, muy buena información. Y además de eso, yo quiero saber cómo te has sentido haciendo parte de este proyecto que es la SAA.
4: Pues muy feliz. Sabes que yo he trabajado durante toda mi vida, llevo 35 años en el medio. He estado en radio, en televisión, en varias emisoras como esta. Tengo muchos compañeros, Johncito Carrero. John Carrero, le mando un saludo muy especial a Katherine, a toda la gente de la calle, porque ellos saben, y de pronto nos hemos cruzado por ahí en varios eventos, porque he sido desde el animador de la Miniteca hasta artista Sony Music. También fui presentador de televisión. He hecho muchas cosas en mi vida. Yo creo que reuniendo todo esto logro llegar a la dirección del sello La SAA, Sabiduría, Arte y Amor.
3: Oiga, qué lindo. Mire, aparte de eso tenemos un oyente de los 96.9, claro, también un amigo de la casa y por supuesto un colega que ama lo que hace. Yo creo que le hace honor a tu nombre, esa profesión que tienes y por supuesto a lo que te dedicas. Yo quiero preguntarte, y yo sé que hay mucha gente y también artistas emergentes que hacen parte de la casa, ¿cómo podemos articularnos con la SAA si somos un artista emergente, si queremos mostrar lo que hacemos y por supuesto queremos conquistar nuevos públicos?
4: Bueno, es muy fácil, realmente es muy fácil, no es un proceso tan complejo. Es escribirnos, contactarnos a través de nuestras redes sociales, porque tenemos muchos proyectos en los cuales ellos se empiezan a vincular al estilo de la SAA, que tiene un estilo muy particular, pero nosotros lo compartimos con nuestros nuevos artistas para que ellos hagan parte de una composición que tenga un ingrediente diferencial, pero que no se distante tanto, que no sea tan distante a lo que se está escuchando. O sea, nadie puede hacer algo como tan en reversa, sino hay que entrar por lo que está sonando. Posteriormente, que entremos por donde estamos sonando, hacemos algo disruptivo en la interpretación, en la edición, en la producción musical. Pero bueno, para contestarte precisamente la pregunta, qué pena que me fui por las ramas, nosotros tenemos campamentos musicales, se pueden vincular a través de campamentos musicales por las redes sociales y estamos recibiendo todas las canciones que ustedes tengan por ahí, porque por ahí está el siguiente éxito.
3: O sea, no hay requisitos si no quiere ser parte de la familia La SAA.
4: No hay requisito. Realmente el único requisito es tener mucho amor por lo que se hace y ser muy consciente de que todo tiene un proceso. O sea, nosotros sometemos todas las canciones a votación del público común y corriente. También hay gente que, aliados de varios medios de comunicación como La Calle, que también nos dan su opinión. Esta canción no me gusta. Ah, bueno, listo. ¿Por qué no te gusta? Y la corregimos y tratamos de buscar ese éxito musical.
3: Bueno, ya lo ha dicho Amador, que es el director de este gran lanzamiento, por supuesto, este gran proyecto. Si usted tiene, y es un artista emergente, un ritmo que usted quiere que la gente escuche, que usted cree que pueda funcionar, si usted viene haciendo algo, bueno, cosas diferentes que también puedan gustar a la gente, claro, toque la puerta. ¿Cómo los encontramos en las redes sociales para que toda la gente vaya, los siga, les escriba, les pregunte?
4: Bueno, esto es muy importante. La S escriben la palabra doble y escriben A. La S, doble A.
3: Facilito, ya sabe, para toda la gente que nos está escuchando a través de los 96.9, la S doble A, así los va a encontrar en redes sociales y ahí puede tener ese canal de comunicación para que usted pregunte si es artista emergente o si usted quiere saber un poquito de este proyecto. Amador, muchísimas gracias por hacer parte a la calle de esta invitación.
4: Gracias a todo el equipo, gracias por trabajar tan bonito, ustedes trabajan muy bonito. Los felicito porque hacen las cosas con amor, veo lo que crecen, soy televidente, soy oyente de los 96.9 La Calle.
3: Mi Dieguito, pues este es el panorama aquí, ya le recuerdo que estamos en lanzamiento de la SAA Records, una disquera que está dispuesta a escuchar a todos los talentos que quieran mostrarse. Y pues nada, yo le dejo allá a usted con buena música, yo le dejo allá con buena programación y lo dejo con todos los oyentes a través de los 96.
4: Gracias por estar en vivo.
2: ¡Ey, qué chimba esa energía! Muchas, muchas, muchas gracias. Me quedo con muchas vainas de esa conversación. Me parece muy importante que la SAA primero apoye mucho a los artistas emergentes, como que busque nuevos talentos, porque, a ver, sabemos que las disqueras muy grandes están muy ocupadas con los temas de los artistas grandes, artistas que ya están demasiado posicionados, y estas iniciativas me parecen muy importantes porque hay talento por todo lado, yo estoy seguro de eso. He sido testigo, he hablado con muchos, muchos, muchos artistas que hacen muy buena música, que son emergentes, y que la verdad es música que debería tener muchísima más visibilidad. Y para eso están estos proyectos como la SAA. Un abrazo a Nikki que está por allá. Un abrazo a toda la gente que hace parte de la SAA, que es amiga de la casa. Y por ahí nos vamos a estar viendo también. Vamos a tener seguramente muchos artistas invitados. Mucha gente que está empezando en el mundo de la música, que está haciendo cosas importantes. Y ahí vamos a estar seguramente. Listo. Y hablando de artistas que alguna vez fueron emergentes, que siguen en su camino hacia el crecimiento, podríamos decirlo, quiero tocar el tema de Elena Rose, porque Elena Rose es una de esas artistas que lleva mucho tiempo en la música, pero hace poco, la verdad, está siendo como muy vista en el mundo, en la industria, porque, a ver, estar toda una vida dándole a la música y que su proyecto se vea como reflejado en muchas personas, como que muchas personas lo entiendan, es una chimba. Y esto le pasa a Elena Rose, tanto que va a estar por ahí acompañando a Karol G en su nueva gira. Y hablando de esa canción, de mis favoritas de Elena Rose, acá se juntó con vos, a esto se llama Orión. Por favor, súbale, que estamos al aire en la calle y esto es un temón, amigos.
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3: 7:44 minutos de la noche, estamos al aire en el en Descarados. Iba a decir, dice que el desmadre, yo ya me quiero desmadrar, ya es miércoles y ya mañana llega el desmadre. Ya estoy en un fin de semana, pero es que la semana se pasa muy rápido, amigos. Ya miércoles, ya estamos a nada del sábado y ya estamos a nada de ver a Grupo Firme en vivo, señores, el próximo 6 de agosto. Ahí se va Maluma pasando por la calle La Manda Más con Tu Recuerdo, una canción que se desprende de Loco por Volver, su nuevo álbum. Y a propósito de lo que les había contado de Maluma, pues estuvo por ahí en el marco de Colombia Moda presentando su nueva tienda Remanence. De su marca abrió Remanence Center, la primera tienda en Medallo, y quien también, ya sabemos que J Balvin fue el encargado de abrir la pasarela inicial de esta edición de Colombia Moda, pero una agrupación que también estuvo por ahí, que es demasiado importante para la música colombiana, fue Morat, porque junto a Jeff y también en el marco de Colombia Moda lanzaron su colección AMPM, una colección para vivir el día a día, para vivir cada día en la oficina, en el trabajo, en lo que sea que usted haga. En eso está inspirada la nueva colección de Morat. Se juntaron a Jeff, una marca también muy importante en Colombia. Yo sé que usted sí es colombiano, y si no, pues le cuento que Jeff es una de las marcas más importantes de nuestro país, hablando de ropa. Y pues muy, muy, muy chimba que Morat se haya unido a, primero a Colombia Moda, porque la moda y los artistas cada vez se toman más fuerza, cada vez están ahí como más presentes, aparte de la música y de todos sus negocios, pues también están metiéndole mano duro, duro a la música. Y Morat también estuvo por ahí junto a Jeff, unieron como el streetwear y el tailoring. El tailoring es como la sastrería, como los trajes y esas cosas. Unieron las dos cosas como unas tendencias que se están viendo últimamente mucho, mucho en el mundo de la moda. Y lanzaron su colección AMPM, una colección para vivir el día a día. Fue una pasarela con más de 40 modelos. Más de 40 modelos estuvieron desfilando las prendas. Y Morat obviamente dio un mensaje para quienes viven sin perderse nada, porque al final, como que hace un tiempo Morat viene con ese concepto desde que lanzaron Jazz Mañana, su nuevo álbum, que también tiene gira próximamente. En agosto empieza la gira de Morat. Pues están como en ese mood, como hablando de, parce, como que al final hay que vivir el momento, no pensar tanto en lo que va a pasar, porque el tiempo pasa demasiado rápido. Y cuando nos damos cuenta, pues amigos, ya es mañana y no hicimos nada. Bueno, es el mensaje de Morat, es el mensaje de su nueva colección AMPM junto a Jeff. Y hablando de Morat, pues decidieron hacer una de esas versiones de canciones muy importantes para la música. Esto originariamente es de los Bukis, después pasó por ahí por Enanitos Verdes y ahora está en los sonidos de los Morat. Esto se llama Tu Cárcel y suena al aire en la calle.
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0: decir para que no tengas que dedicarle una canción como esta. Paz.
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1: Su compa Karim León y Grupo Firme, ahí nomás, a las cocas.
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1: 8:04, yo voy a seguir en ese mood. En el mood Grupo Firme, porque cada vez falta menos. 6 de agosto, Estadio de la Independencia de Tunja, ya vamos a estar cantando cosas como estas. ¿Tiene a alguien por ahí que usted le diga, venga, por favor, ya? Por favor, en serio, ya. Y tenga que gritarle,
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1: Bueno, que la música hable, ¿no? 8:05, estamos al aire en Descarados de la Calle. Yo soy Diego Dueñas. Si usted se acaba de conectar, bienvenido a toda la gente que está por ahí, que se va sumando en cualquier parte de Colombia a través de la TDT o en cualquier parte del mundo a través de lacalle.com. Aquí estamos hasta las 10 de la noche, estoy acompañándoles como cada noche. Qué alegría terminar el día con ustedes. Mañana también estamos, pero cambiamos el mood porque mañana es desmadre. Y se imagina usted el 6 de agosto en el Estadio de la Independencia de Tunja con La Calle cantando cosas como estas, o por qué no como estas. Porque cuando hay gente que no le pasa a usted, como que se mete en la vida de los otros, como que no tiene una vida propia y se pone a hablar, pues Grupo Firme y Maluma se juntaron alguna vez, hicieron cosas como estas.
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1: Venga, amigo, amiga, viva su vida.
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1: Que uno vive muy tranquilo como para que
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1: Oiga, Maluma, le suena bien todo, ¿no? Qué man tan talentoso.
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1: Ese man canta salsa, canta obviamente urbano,
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1: Canta esto que es regional, se monta al Grupo Firme a cantar regional
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1: y todo suena una chimba. 652-8525, 601 si marca desde un teléfono celular, 601-652-8525, para que se vaya con La Calle a ver al Grupo Firme. Quédese muy pendiente a todos los programas de La Calle, porque ahí vamos a estar justamente dando entradas para que usted vaya y cante cosas como estas, o si usted está muy enamorado, pues que suene algo así en vivo. Y usted tenga a esa persona al lado y le diga, venga, es que yo siento muchas cosas por usted y me gustaría dedicarle esta canción. ¿Se imagina que todo eso pase? En la voz de Edwin Cass.
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1: Bueno, ahí lo dejo, ahí lo dejo. Le dije hace un rato que le iba a confirmar las fechas de la primera europea 2026. Vea, 19 de septiembre Valencia, España. 20 de septiembre Málaga, España. 25 de septiembre Madrid, España. Y 26 de septiembre Barcelona, España. Antes de que ellos se vayan para su primera europea, los vamos a tener en el Estadio de la Independencia de Tunja. Listo. Y hablando de Maluma y hablando de colaboraciones importantes, pues hay una que salió justamente este año y yo creo que a mucha gente le caló, porque muchas veces uno dice, como sabe que yo la verdad soy lo más chimba que usted ha tenido en su vida y la entiendo, o lo entiendo. Pues se juntaron Maisac, Fade y Maluma para hacer esto que se llama Te Entiendo. Y así suena a las 8:08 en La Calle. La manda más, súbale, por
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1: favor.
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3: Así es, señoras, señores, así es. Los más grandes van a estar acá el próximo 7 de noviembre del 2026.
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3: ¿Qué cancionzota es esta? Pedro y Pablo eran hermanos. Oiga.
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3: Yo no quiero acá ser grosero, ni odioso, ni nada, nada de eso es mi intención.
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3: Pero... si a usted no le gustan los Tigres del Norte, bueno, entiendo que hay mucha gente que dice, no, es que no soy tan cercano, no sé qué, pero Dios mío, esta gente es institución, Dios mío, esta gente es institución, de verdad, institución latinoamericana. Si no, dígame si usted en algún momento tal vez no escuchó esto, vea. En un momento de amor gigante. Porque hay canciones también lindas. La gente dirá, venga, pero esa gente solo tiene esos corridos ahí. Los narcocorridos que llaman. Pero no, también hay espacio para hablarle al amor.
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3: ¿Qué tal que usted conozca a la mujer de su vida y le pueda decir esto? ¿Qué tal si eres tú?
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3: Qué ganas de decir eso, ¿no? ¿Qué tal que tú seas la mujer de mi vida? Decirle a alguien.
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3: Y más chimba que qué tal si haga realidad, ¿se imagina?
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3: y más chimba aún, ¿se imagina que se haga realidad durante un concierto de los Tigres del Norte el 7 de noviembre en el venue más importante de este país, el Estadio Nemesio Camacho El Campín? Ay, ahí se lo dejo. Ahí le dejo ese trompo en la uña, diría mi mamá.
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3: 652-8525, 652-8525. 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Y en cualquier momento usted se puede ganar boletas para todos los eventos y todos los conciertos tan importantes que nosotros tenemos acá en La Calle La Manda Más. Ya le conté, vea, Luis Alfonso, Grupo Firme, que ya hablamos también. Y ahora es momento de los Tigres del Norte y canciones como estas. No, es que no hay tema malo, señores. No hay tema malo, de verdad.

0: Ay, o esto, ¿usted se acuerda de esto? Dígame por favor que sí. Vea, escuche, señor, ¿se acuerda de esto? Ay, no me puede decir que no lo ha escuchado, porque yo sé que lo ha escuchado. Y si así suena en la radio, si así suena desde un dispositivo, imagínese cómo suena esto en vivo. Bueno, ahí se lo dejo. Y hablando del regional mexicano y de música muy mexicana, pues hay un proyecto que ayer les estaba contando y se los he dicho siempre, es un proyecto que hace regional mexicano, pero desde otra cara, un proyecto que se enfoca un poco en hablar más de temas espirituales, de temas de Dios. Obviamente estoy hablando de Corridos de El Rey, Corridos del Rey, y esta canción que viene a continuación ya tiene un remix con Farruko. Por si usted no sabía, pues acá se lo cuento. Esto se llama Ayer Hablé con Dios y suena al aire en la calle. 8:35 en Descarados de la Calle.
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2: Seguimos al aire en Descarados de la Calle esta mañana en el club. Si usted de pronto se perdió, ¿qué pasó? Estuvo Marcela Reyes de invitada y contó un montón de cosas. Dios mío, casi acaba en unos golpes. También habló de por qué su pareja está privada de la libertad. Reveló también detalles de cómo son esos encuentros en la cárcel con su pareja, porque sabemos que este tema hace un rato está por ahí rondando por las redes sociales. Ella ha salido a hablar, a dar explicaciones, pero esta mañana lo contó absolutamente todo, todo, todo en el club de la calle. Si usted se lo perdió, yo le recomiendo que se pase por lacalle.com, por el YouTube de la calle también, o por Instagram o TikTok, porque ahí están los recortes de todo lo que pasó esta mañana en la entrevista con Marcela Reyes. Contó cómo son esos cariñitos que se dan las parejas cuando tienen, pues, esas visitas tras las rejas. Ya sabemos de cuáles estamos hablando, ¿no? Si usted quiere saber, váyase ya mismo a lacalle.com o al YouTube de la calle, como le digo, porque también habla de esas fuertes amenazas que recibió de Anuel AA por temas de Yailin. Todo, todo, todo eso lo habló esta mañana. Contó de todo en el club de la calle la señora Marcela Reyes. Yo le recomiendo que se vaya si quiere saber todo lo que pasó esta mañana. Y además, también esta semana una de las invitadas al club de la calle fue Alejandra Omaña. Pero usted dirá, y lo entiendo y la entiendo, usted dirá, ¿quién es Alejandra Omaña? ¿Es una senadora? ¿Qué es? Pues sí, es una senadora, pero todo hay que decirlo, todo tenemos que hablarlo. Y antes la conocíamos en el mundo de la industria para adultos como Amaranta Hank. Usted dirá, pero ¿cómo así que si antes la conocíamos como Amaranta Hank, ahora se llama Alejandra Omaña? Pues bueno, todo eso se va a enterar si entra al YouTube de la calle o a las redes sociales de la calle, porque ahí está todo. Ahí cuentan qué pasó con ese pasado, si ya quedó atrás, si sigue por ahí haciendo por ahí todavía contenido para adultos, a qué se dedica ahora, si sigue de lleno en la política. Todo eso usted lo va a poder ver en la calle. Mientras tanto, vámonos con canciones. Llega el rey del chupe. ¿Sabe quién es? Que a propósito va a tener un Movistar Arena en noviembre, si la memoria no me falla. John Alex Castaño va a estar en un Movistar Arena en noviembre. Igual ya le confirmo. Pero sí, sí, sí, va a ser su primer Movistar Arena, que no es cualquier cosa. Y si usted es fanático o fanática de John Alex Castaño, del rey del chupe, yo le aconsejo que no se despegue ni un segundo de la calle, porque pueden pasar cosas. Ahí se lo dejo.
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4: Así es, usted va a poder vivir esto en vivo, escuchar esto. Oiga, esta canción me recuerda muchas cosas. Ahí se lo dejo. Ahí se lo dejo, ahí se lo dejo. Usted sacará sus propias conclusiones. Pero esto me recuerda a cosas. Dios mío.

0: 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Y esto lo va a poder escuchar usted en vivo en la Fonda del Señorazo. Allá vamos a estar 7 de noviembre. La calle La Mandamás. Si usted quiere ir, no se despegue de la calle La Mandamás, porque aquí estoy. Aquí estoy para inscribirlo, para que usted se gane boletas, para que vaya no solo a ver a Luis Alfonso, sino también a ver a los Tigres del Norte, a ver a Grupo Firme, que ya casi es. El próximo 6 de agosto vamos a estar con Grupo Firme en el Estadio y La Independencia de Tunja, y en el Estadio Nemesio Camacho, el Campín, uno de los venues, si no el más importante de Colombia, va a estar ahí los Tigres del Norte, y ahí también vamos a estar nosotros, y así con el Señorazo, con información de la Fonda del Señorazo, donde lo fino es ser montañero. Así le recibo en esta hora, 9:16. Aquí voy a estar con usted hasta las 10 de la noche en Descarados de la Calle. Mañana, como siempre, desde las 6 de la mañana está el club, y mañana hay algo que pasa todos los jueves, y es que el señor Roberto Blanco y Alejo van a estar por ahí en una edición más, un episodio más de Cada Loco con su tema. ¿Con qué saldrán esos locos mañana? ¿Qué loco va a estar por ahí mañana hablando de cosas? No se lo pierda desde las 10 de la mañana. De pronto usted dice, ¿será que escucho a Alejandro Arango y a Roberto Blanco en la radio a las 10 de la mañana? No, ese programa Cada Loco por su, con su tema, es un programa que va streameado, se va por las redes sociales. Usted lo va a poder ver por ahí en TikTok, en YouTube, obviamente también va a estar por ahí. Mañana desde las 10 de la mañana hasta las 12 del mediodía, Cada Loco con su tema. No se le olvide, para que usted desde ya mismo se programe con lo que va a vivir mañana en la calle La Mandamás. 9:17 en esta hora. Le prometo, vea, se lo prometo, porque cuando yo prometo algo, yo cumplo. Yo soy esa clase de man. A lo bien, si yo digo algo, yo lo cumplo. Así que en esta hora le prometo música, obviamente, de Grupo Firme. También viene por ahí Faith con una canción que a mí me gusta mucho, pero ahorita se la presento. Veo por ahí a Danny Ocean junto a Capo. También Manuel Turizo y Marshmallow, ¿se acuerdan de esa colaboración? Bueno, pero vámonos con uno de los artistas más importantes de Colombia en la actualidad, en este momento. Si yo le digo Maluma, obviamente usted lo referencia con esta canción también. Esto se llama Hawái, suena al aire en la calle La Mandamás.
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2: Seguimos al aire en Descarados de la Calle 933. Lo que escuchábamos se llama Tú y Yo Remix, junto a Paulina Rubio, que por cierto ha estado siendo noticia en las últimas horas, porque se acuerdan que ella estuvo presentándose en Coachella 2026, se acuerdan que se presentó con Morat, Morat la invitó a cantar con ellos, cantaron Mi Nuevo Vicio, una canción que tienen ellos, todo bien hasta ahí, como que ella iba muy bien vestida, ropa de diseñador como siempre, hasta ahí todo bien, todo perfecto, todo lindo, todo bonito, pero hay una controversia por una supuesta deuda que ella tiene con el diseñador de ese vestido, con el que le diseñó su pinta para Coachella 2026, Michael Costello. Por ahí salió a decir que está acusando a Paulina Rubio de deberle el vestido. Al parecer no es un vestido nada barato, nosotros sabemos que

0: todos los trajes y muchas veces todo el vestuario que usan los artistas en presentaciones como estas o en festivales como estos, pues tienen mucho trabajo por detrás, como que hay un concepto que realizan, como no sé, el artista dirá, qué sé yo, quiero transmitir estas vibes, quiero verme así, tan, tan, tan, bueno, X. Y todo el man empieza, todo esto, con eso los diseñadores empiezan a crear el vestuario. Y bueno, hasta ahí todo bien, pero el señor Michael Costello está denunciando, podríamos decirlo, está diciendo que Paulina Rubio no le ha pagado ese vestido. Bueno, vamos a ver qué pasa, vamos a ver cómo sigue todo el tema. Mientras tanto, yo le voy contando lo que va pasando. Si Paulina Rubio sale a dar algunas declaraciones y sale a decir, venga, venga, espere, espere, espere, porque yo sí le pagué, o quedamos en otra cosa, bueno, los arreglos que tienen los artistas, yo le voy a contar exactamente todo lo que pase. Listo. Por ahora están diciendo que no se le pagó el vestido, no pagó nada de su vestuario en Coachella 2026. Bueno, cosas de artista. Mientras tanto, seguimos al aire en Descarados de la Calle. Y vamos con colaboraciones muy, muy, muy, muy importantes con un señor que a propósito estuvo presentándose y fue uno de los invitados especiales en el medio tiempo del Super Bowl de Bad Bunny. Estoy hablando de Ricky Martin. Ahí estuvo el puertorriqueño cantando Lo que le pasó a Hawái, una canción que ya sabemos que pues todo el mundo la siente muy cercana a Puerto Rico, y bueno, una canción de protesta que también Bad Bunny es muy, como que siempre alza su voz para esos temas, y eso me parece muy importante. Pero en esta ocasión Ricky Martin se juntó a Los Ángeles Azules. Ustedes saben que Los Ángeles Azules siempre tienen invitados en sus canciones. Han estado con María Becerra, han estado con David Bisbal, han estado con quién más, a ver si me acuerdo de quién más. Bueno, se me escapan ahorita un par de artistas con los que Los Ángeles Azules han colaborado. Creo, si no estoy mal, que también con Nicki Nicole. Pero en esta ocasión colaboraron con Ricky Martin para hacer esto que se llama Vuelve. Con Tini también han estado ahí, me confirma Rubencho desde el máster. También Tini, sí señor. Tini fue una de las invitadas también de Los Ángeles Azules. Y acá está Los Ángeles Azules junto a Ricky Martin. Esto se llama Vuelve y suena al aire en La Calle.
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2: Y justamente así vamos llegando al final de Descarados el día de hoy, 9:47. Obviamente, ahí escucharon la promo y están escuchando esto. De las nuevas canciones de Grupo Firme, Nunca Supiste Que Te Esperé, canción que también salió gracias a la inteligencia artificial, y esta gente dijo, bueno, vamos a grabarla, ¿por qué no? Y salió esto y suena así. Para esas veces que uno dice, como me quedé literal en el mismo punto, mientras ella seguía su vida, mientras ella hacía de todo, y yo acá esperándola, viendo qué iba a pasar. Pero pues bueno, a veces esas cosas pasan y hay que hacerle frente y vivir la vida.

Ay, cómo duele eso, cómo duele eso. Pero bueno, si hay alguien que le canta muy bien al desamor es el Grupo Firme. Y allá vamos a estar el próximo 6 de agosto en el Estadio de la Independencia de Tunja. Usted no se lo puede perder. Mañana desde las 6 de la mañana en el club, quédese conectado, porque hoy se regalaron boletas. Mañana yo creo que también hay boletas para todos los que estén por ahí conectados con la calle La Manda Más. 9:40.

0: 9, vamos cerrando esta edición de Descarados de la Calle. Mi nombre es Diego Dueñas, arroba Diego Dueñas en las redes sociales. Si quieres seguirme, también pásese por las redes de la calle, arroba la calle con K, y entérese de absolutamente todo lo que pasa. Todo lo que le conté hoy, todo, absolutamente todo, está en lacalle.com y arroba la calle con K en las redes sociales, en TikTok, en Instagram, también en YouTube, las entrevistas completas para que usted no se pierda absolutamente nada. Le mando un abrazo, le agradezco también por dejarme estar ahí en sus ojos, por dejarme estar en sus oídos. Nos volvemos a escuchar mañana a las 6 de la tarde en El Desmadre de la Calle. Recuerde que mañana hay Cada Loco con su Tema, para que se conecte a las 10 de la mañana con Roberto Blanco y Alejandro Arango. Vamos a ver con qué salen esos locos mañana. Ustedes saben que yo nunca me voy sin dejarlos con buenas canciones, porque al final de eso se trata esto, ¿no? De darles a ustedes lo mejor siempre, lo mejor de mí y lo mejor de la música. Y los voy a seguir antojando para que ustedes no se desconecten nunca de la calle y se vayan con La Calle La Manda Más a ver al Grupo Firme, porque se juntó justamente el Grupo Firme, Edwin Cass y todo su Grupo Firme junto a Lenin Ramírez, para hacer esto que se llama En Tu Perra Vida. Y acá está sonando en la calle. Chau, sean felices, un abrazo.
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1: En la calle son las 12 en punto.

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1: En la calle es la una en punto.

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0: no la dejes ir, para que no tengas que dedicarle una canción como esta. 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

0: En la calle son las 3 en punto.
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0: 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En La Calle son las 4 en punto. Aquí comenzamos. ¡Qué madrugón!

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0: Bienvenidos al Club de la Calle. Ahí escuchamos a Isidro Paz. ¿Saben que así se llama Espinosa? Isidro.
1: Isidro.
0: Lindo nombre, Alejito.
1: El señor Isidro.
0: Isidro.
1: Oye, John, pero te hacías falta, nos hacías falta.
2: Sí,
0: gracias,
2: John.
0: Muchas gracias. Sí, por favor. En este momento voy. Dicen allá, y si todos hipócritas.
3: Yo, es que el Pachito está revelado porque él se va. Está haciendo lo que le da la gana.
1: Es como cuando, cuando tú sabes que te queda el último de trabajo en el lugar, tú qué haces, te desahogas.
3: Obvio.
1: Cuentas todo, dices todo. Ya, Pachito, ya sabemos que te vas. Relájale.
3: Ayer nos atacó cizañero. Varias veces también.
2: Toda tóxica. Sí.
0: Bueno, muchachos, les cuento que el señor Espinosa Paz por ahí anda sacando nueva música. Ya más adelantico vamos a hablar de Isidro, porque hace rato no tenemos noticias de Espinosa Paz. Con los buenos días para los oyentes, gente, hoy vamos a estar en YouTube, exclusivamente gente de YouTube. Vamos a probar ese YouTube para que la gente vaya a la cuenta de YouTube Papacho.
2: Cisas.
0: Arroba la calle, se suscriban.
2: Cisas.
0: Y también le den a la campanita para las notificaciones. Cisas. Hoy también vuelve Manuelita. ¡Hola, Manu! Había muchas teorías, Manuela.
4: ¿Teorías conspirativas?
0: Muchas teorías conspirativas.
4: ¿De qué?
0: Tú estabas en este momento en un viaje por el mundo conmigo y que no estamos enfermos.
3: ¡Ay, ojalá!
4: ¡Ojalá! Eso fue una rejunta que hicimos. ¡Jue madre! ¿Y dónde estábamos?
3: En Tunja.
0: ¡En Tunja!
2: No. Están barriendo el estadio.
0: El estadio.
4: Pero que es caro. 3 días para irnos para Tunja. No, eso sí ya está muy abusivo de nuestra parte.
0: Mentiras, ¿cómo sigues, Manuelita?
4: Muy bien, gracias mejor? A Dios. Muy bien. Sí, la verdad, muy bien. Creo que
2: es que la verdad
1: no
2: es.
1: No se le cree, ¿no? ¿Cierto? Ella dice, no, la verdad, muy bien. Pero bueno, ¿qué vamos a hablar hoy?
4: ¿Cierto? No, es uno de esos males que le despierta a uno a veces la maternidad.
0: Sí.
4: Sí. Se sabe que uno no queda como estaba.
2: Es verdad.
4: Sí, es cierto. Uno alguna cosa se le alborota.
1: Como un carro que se choca. Ya no es lo mismo.
4: Ya no es lo mismo. Ya no es lo mismo.
3: Pues comparar el embarazo de dar una vida con un choque no es muy.
4: No, es un estrellón
1: en la vida. Es un estrellón.
4: Es más, no te voy a hablar.
1: Yo los admiro mucho porque. Que es la verdad, después de esa estrellada no quedan igual.
0: Pero extrañaste a Manuela.
1: Mira que él no.
4: Si yo le escribí como él, ¿cuándo fue que te escribí? Como el martes o el miércoles. Alejo, si no te has dado cuenta que no he ido, pues para que sepas, yo vuelvo.
1: Y yo como así, Manu.
4: Y le dijo, es que ay, ¿verdad? Ahorita dijimos con Papacho, ven, no nos habíamos dado cuenta.
3: Ay, mentira.
2: Bueno, pero bacano.
3: No es cierto, porque todos los días.
2: Bacano que por lo menos Alejo sí le conteste.
3: Manu, eso sí te voy a decir. Él ha estado ofendido todos los días.
1: Mire, nos hemos mandado audios.
3: Y lo peor es que yo le digo a mi Manu si me llamadas.
2: Y ayer vino Pipe, yo, marica, y Manu, qué tal cosa. Ah, mira, aquí no, está bien, mire.
4: Ay, no, es mentiroso.
3: Y yo, sí, Manu me mandó Papacho, una foto.
1: Nosotros hemos hecho videollamadas.
2: Sí.
1: Videollamadas.
2: Sí.
4: Papachito, yo te respondo.
1: Estas fachas, Alejo. Y es que estaba mal y yo, pero te he llamado Papacho.
4: Yo le contesto a Alejo así.
1: Así.
4: Así. Yo a Alejo.
2: Amor, así, amor.
1: Y yo le digo, oye, pero estás en la ducha, sí, pero con jaqueca.
2: Con migraña.
4: Que vaya, estamos bien y si nos paramos de la cama es a no quejarnos. Vea usted, no sabe la salida de mi casa hoy.
0: ¿Hizo pataleta el niño?
4: No, imagínate que, voy a contar el cuento rapidísimo. Vea, me puse la maleta.
3: Sí.
4: ¿Sí o no? Hice un café de 1 litro que me tomó de café para sobrevivir al trabajo y a la maternidad del tiempo. Metí el café en la maleta y yo se sentía como que algo goteaba.
3: Ay, madre.
4: Yo decía, ¿qué gotea?
3: ¿Pero el café estaba caliente o frío?
4: Hirviendo. Ay, y sí sentí la espalda caliente. Entonces yo dije, cuando llegué al carro y me volteó la maleta así para meter al carro, veo que vengo regando café por todo el ascensor, por todo el edificio. Bueno. La maleta estaba, o sea, eso que uno mueve la maleta hace.
0: Dicito, hagamos de una leche drama.
4: Sí.
1: ¿Y con qué la hiciste?
4: Miren, no me creen, vengo limpiando. No quise sacar nada del carro porque dije, llego tarde, me pongo a limpiar, llego tarde. Pero ahorita tengo todo vuelto una nada. Ve, o sea,
0: me acordé, muchachos, hoy que jueves de TVT.
2: Sí.
0: Cosas así de colegio, ¿no? La regada de eso, la del Milo.
4: El yogur.
0: ¿Qué era peor? ¿El café que a uno le echaban? ¿Milo?
4: ¿A usted le echaban café en el colegio? No, claro, a su edad, claro.
1: No, pero,
2: es que
1: le echaban un tinto y una caja de cigarrillos.
4: ¿Dónde empezó el jardín a los 20
1: le echaban
4: años?
1: Un tinto y la caja de cigarrillos así. Yo a los 12 años así.
4: ¡Yo! Sí. ¿Cómo que el café?
2: ¿Y con la estufa esa de gasolina?
4: Tal cual.
1: Así.
4: Y diciendo, con los buenos días.
1: Sí.
4: Es que, profe, todos los niños con jugo de guayaba y él con café.
2: Sí.
3: No, pero espera, yo ya defiendo a Johncito. Sí.
5: Fumando en una esquina. No,
1: fumando en una esquina con un
3: pero no, sí, pero café si con leche Brahma. Sí, sí, sí.
5: No, pero si me echan café.
3: No, pero con leche.
2: No, tetero, más fácil agua panela con leche, tetero.
5: Echan tetero, café.
1: Malboro.
5: Malboro. Sí, peche.
2: Roja sin filtro.
4: Se quiere peor el café descafeinado que daba en el jardín. Exacto. Entonces, ¿qué? O sea, lo peor no era nada líquido, lo peor era el banano es que, olvidado.
5: Bueno, ya vamos por esa celaduría, mi niña.
2: Yo soltaba el turno de celador del colegio y iba para clases. Sí, se cambiaba la chaqueta de celador por el uniforme del colegio.
5: ¡Qué perros! No, vámonos no, con no, música. No, bienvenidos, no, seis no, conocen. Aquí está Hollywood. Nos vamos con Peso Pluma. Bueno, ya vamos a hablar. Oiga, qué noticias, muchachos. Ya nos vamos a ir con la ministra. De,
2: ¿qué pasó ahora, John?
5: Muchachos, la ministra de Transporte, ya les tengo noticias. Seis conoce que está haciendo noticia. Aquí está Hollywood.
6: La calle.
5: Vayan allá.

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3: Minutos, ¿qué ha sido lo más raro o random que a ustedes les ha pasado, muchachos? A esta hora les pregunto, y con una presentación que trae Manuela con ETV, ¿qué ha sido lo más random hoy con ETV en este jueves de TVT?
4: Sí.
3: Porque vamos a hablar de Katy Perry.
4: A eso.
3: ¿Qué le pasó con una botella en un concierto? Sí. Con ETV ya les vamos a presentar cosas random.
4: Sí, señores, 6 de la mañana, 23 minutos. 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Y usted seguramente conoce a alguien que esté ubicado en la localidad de Santa Fe, donde trabaja tanta gente, claro, bonita, Manu, donde vive tanta gente, sí, chévere. ¿Cierto, papá?
5: Claro, Chauchi, hay colegios.
4: Claro.
5: Gente que estudia, familias, claro.
4: Uy, y para el estudio, por ejemplo, sí que es importante tener internet. Pues ahora usted puede tenerlo de forma gratuita y de fibra óptica gracias al programa de conexión social de la alcaldía Galán, que obviamente se suma a la localidad de Santa Fe. Ahora, si usted quiere tener esta conectividad de manera gratuita, pues tiene que cumplir ciertos requisitos, realmente, muchachos. Pero muy sencillos,
5: ¿cuál es,
4: muy
5: cuál, básicos, cuente, cuente,
4: o sea, ¿cómo muy es? Básicos. Primero, tener Sisbén entre A1 y C9.
5: Bien.
4: Segundo, pertenecer al estrato 1 o 2. Y tercero, contar con cobertura de fibra óptica. Bien. De ITV. ¿Sencillo?
5: Sí, ¿sí o no? Está bien.
4: Sí. Pues ahora ustedes pueden tener este servicio totalmente gratuito y, ojo, sin intermediarios. Nadie le tiene que ayudar. Usted puede buscar más información, si quiere, a través de la página www.conexionsocialbogota.com o pueden llamar en línea. Eso. 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Y en la opción, bien, número 4 le dan, Dani, toda la información.
5: Pero, Manu, que yo no apunte, ¿sí? Manu, no apunte, no apunte, no apunte, qué pena.
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5: Así
4: es, Basis.
3: ¡Eso! Fallos de artistas en tarima.
4: Ay, Dios.
3: Pues ya hablamos de Karol G, que le quedó la plataforma.
5: Ah, sí, pues.
3: Ve, ¿cuál más?
5: Jerry Rivera, el cantante de salsa. Papi, ese man, le pasó algo duro, similar a lo que nos contaba Alejito en, sí, la plataforma del concierto. Iba subiendo, pero la diferencia es que sí llegó, pues, a la tarima como tal, sí, al nivel de la tarima, y se le desplomó. Claro, sí, ese man, parce, creo que se fracturó la nariz, un brazo. Ay, delicadísimo, sí, delicado. El man se dio durísimo. Sí,
3: no, esa del escenario de Jerry fue tremenda,
5: muchacho. Sí, tremendo,
3: no me
5: golpe.
3: Acuerdo de eso. Bueno, la de Katy Perry que estábamos comentando es que se metió, señor, a una botella.
4: Sí.
3: En un show para que la gente, como cual estrella de rock, se la llevara el público con las manitos.
6: Qué peligro, güey.
3: Y la, sí, devolviera.
4: Normal.
3: Pues, sí, muchachos, esto se convirtió en un momento, digo, de claustrofobia. Uy, no, para la artista, loquesco, y desesperación. Porque no devolvían la botella de la propia Katy Perry. Tremendo esto, ¿no?
5: Uy, no, qué miedo.
4: Milloncito. Y es que tanto la botella como la experiencia tienen nombre. O sea, la botella se titula Katy Aid. Se llama así. La botella es el significado, ya les dije, como haciendo a alusión un poco como a cuidar el medio ambiente, el uso de plásticos. Claro, como dijo Johncito, la dinámica era sencilla. Era hacer el crowd surfing, que se llama eso, públicamente, es que usted se va a ir en el público, como que se puede arrojar y la gente lo va a llevar a otros lados. Esto iba a ser sencillamente fácil durante los festivales que ya tuvo en Europa, pero resulta que la gente se emocionó tanto que en vez de llevarla a la tarima, claro, la estaba llevando a otro lado. ¿Qué pasó? Cuando Johncito dice, claramente se salió de control, ella empezó a hacer señas a la gente que la llevara a tarima. Como la gente estaba tan emocionada, la gente no le hacía caso en medio de su emoción, no, y las risas. Hasta no que entiendo, un staff, alguien de su equipo, esto, la vio, mira, y dijo, esto ya se nos salió de control. Claro. Entonces el equipo tuvo que ir por ella y llevarla a la tarima. Personalmente, el staff de Katy Perry, porque se estaba saliendo.
3: Claro, no, yo veo que les tocó prácticamente allá decirle a la gente como, ¡eh!
4: No más, sí,
3: devolver
4: ya,
3: allá, claro, devuélvanla, sí, porque no, la gente empezó, es que empieza, viene todo lo que lleva.
5: Uy,
3: la,
5: no.
3: Entonces, mientras le iban dando vueltas, pues claro, ya ella tratando de sostenerse, claro, tratando de sostener el show, pero ustedes saben que también la botella, pues con el movimiento, toma que a veces girito, ¿no? Entonces la metían para un lado.
4: Uy,
3: la
4: no, qué ganas de humillar solo por eso. Y es que en ese momento ella estaba cantando su éxito, I Kissed a Girl. Es una canción que enloquece.
5: Oh, ese
4: a
5: es el
4: la
5: himno
4: gente.
5: De ella, ¿no?
4: Claro, es un himno. Entonces la gente estaba tan contenta y tan emocionada que pensaba que hasta las señas de ella eran parte del show, claro, como de animar a la gente, hasta que el staff dijo, no, esto no es
6: normal. Yo no entiendo, Dani, en serio. La gente que organizó esta dinámica en el show, ¿no se les ocurrió que eso podía pasar? Sí. O sea, meter la artista en una botella que básicamente gira porque no era empuja.
5: No, pero ella autorizó. Yo creo que llega.
6: Sí, ¡ay, claro, sí! Pues sí, claro que autorizó, claro. Pero ahí es cuando un artista debe tener un equipo de trabajo que le diga, oiga, muy buena esa idea, pero es que se puede matar ahí. Ajá. No, es que yo quiero entrar y tirarme de un helicóptero. No, pero pues es que...
5: Y esa mujer mueve mucha gente, ¿no?
6: ¿Sí me entiendes? O sea, uno tiene que tener un equipo que le pare un poquito las ideas o que tenga la capacidad de prever este tipo de situaciones. Es que imagínese, donde le dé un ataque ahí de pánico, mira, una cosa rara, le toca cancelar el concierto.
3: Jorge Barón debería hacer esto.
6: No, ¿cómo le ocurre?
3: Jorge Barón, con el agüita, con los artistas.
7: Vamos a tener nuestro momento de agüita para la gente. Agüita, botellita de agüita para la gente.
3: Mete por allá a don Darío.
5: Mete a los artistas.
3: Mete a don Jimmy Gutiérrez ahí.
6: Ella ahí se está riendo, pero le juro que ya está pensando.
5: Oh, no, Dios mío.
6: Esta idea me salió mal.
3: No.
4: Claro.
5: Qué claustrofobia.
4: No, ahora, gente apelaba como la falta de cultura puede ser, porque es que, claro, esto fue en Europa, específicamente Compostela en España. Entonces hay mucha gente que dice de pronto se le salió de control en este público, o sea, es decir, de pronto no tenían la cultura de decir, oiga, respetemos el concierto porque la vamos a coger de recocha.
6: Pero es que de pronto, nadie lo estaba haciendo de mala intención. La gente pensó seguramente que eso estaba muy bien planeado, lo que pasa es que
5: sí, es como ese gusto culposo de las pelotas gigantes que lanzan en el uno. ¡Ay, ojalá me llegue a mí!
8: Pero pásela,
5: claro, sí.
3: Pachito me acaba de recordar, ¿ustedes se acuerdan que Katy, es que ella ha hecho cosas
5: muy tensas?
3: ¿Vieron que ella fue al espacio? ¿Se acuerdan?
5: Ah, sí, señor. Sí.
3: Fue una de las artistas, no sé si se ha sido la única artista.
4: ¿Pero esto fue real?
5: Sí, claro. Mentira. Fueron solo mujeres.
3: Es la única artista que ha ido, mujer, al espacio.
4: Yo escuché tanta polémica que todo el mundo decía que era mentira, que eso había sido pantalla verde, que me la creí.
5: No.
4: O sea, es real.
5: No, la China fue.
3: Claro. Esperen, ya les muestro otro video.
6: Pues es que acuérdense que igual de ese viaje al espacio han salido y han tejido muchas teorías conspirativas que dicen que ese viaje es completamente falso.
4: Y hay por eso, Dani, de estar en la nave. Entonces yo dije, ay, pronto era para grabar.
6: Por eso de pronto también tenés dudas porque,
5: la China
6: porque
5: fue, la China
6: se
5: fue.
6: Ha hablado mucho y se ha especulado mucho de si es real o no que esas mujeres viajaron fuera del espacio.
3: Katy Perry viajó al espacio el 14 de abril del 2025 en un vuelo suborbital de la misión NS-31 de Blue Origin.
5: Ajá.
3: Sí, el origen azul, formado por la primera tripulación espacial compuesta 100% por mujeres.
5: Sí.
3: Duración 11 minutos en total, con aproximadamente 3 a 4 minutos de ingravidez tras cruzar la línea de Kármán, más de 100 kilómetros de altitud.
5: Sí.
3: Acompañantes, viajó junto a Lauren Sánchez, periodista y prometida de Jeff Bezos, la presentadora Gayle King, la ingeniera Aisha Bow, la activista Amanda Guyen y la cineasta Kerrianne Flynn.
5: Sí.
3: O sea, fueron las chicas que estuvieron prácticamente afuera, en órbita, ¿no?
5: Sí.
3: En el espacio. ¡Qué chido!
4: ¡Ay, qué increíble!
3: Sí. O sea, ella siempre se ha arriesgado a cosas.
4: Siempre, es extrema.
5: ¿Y los shows de ella en el Super Bowl qué?
4: Y no solamente los shows, muchachos, sino la intimidad. O sea, Katy Perry es una de las artistas que ha confesado, por ejemplo, que ella antes de dormir, ¿saben con qué se limpia los pies?
5: ¿Con qué?
4: Con ese rodillo de las pelusas de la ropa.
5: Sí.
4: Pues Katy Perry ha confesado en entrevistas que ella, por ejemplo, se limpia los pies con ese tipo de rodillo.
5: Se relaja.
4: Como rituales o cosas extrañas que hace la gente también.
5: Y el documental de ella, ¿se acuerda cuando sale antes de salir a un show que el novio le terminó?
4: Ay,
5: el prometido.
4: Sí.
5: Y antes de salir a un show y vuelta a nada, parce. Uy, esa vieja es muy tesa.
4: Qué
5: muy tesa, Orlando Bloom. Sí.
4: ¡Oh! Uy, yo también estaría mal si
5: fuera. No fue por Orlando.
3: No fue por Orlando Bloom.
5: Es por no me sé el nombre. Un man mechudo así todo como hipster, como todo indigente, pero millonario.
4: Ah,
5: Fue por ese man. Y llorando antes de salir a un show, chimba.
4: Sí, porque Orlando Bloom no está pues buscando el Perla Negra.
5: Sí, sí, sí.
6: No sé si mi comparación esté fuera de como de los estándares y de los números, pero Katy Perry, uno la ve un poco similar como al movimiento de gente que genera Taylor Swift. Sí. Ustedes no han visto que es de las mujeres. Gaga. Sí, Lady Gaga.
4: De hecho, se ha vestido con carne también.
6: Exacto, que tienen como un performance impresionante que la gente a veces ni siquiera se sabe las canciones, pero tienen que ir al concierto porque lo que hacen es siempre
5: súper chévere.
4: Sí, sí. O sea, Katy Perry se ha vestido de hamburguesa, de candelabro, se ha vestido con carne también. Sí. O sea, es muy, como dice Manu, muy extravagante. Muy
5: y le da para el nivel que tú estás diciendo, Manu, sobrado.
3: Acá hay otro.
5: Sí, señor, hay varios. Perdón. Hay varios.
3: Ya se fue.
4: Algo
3: ya
4: está
3: se
4: pasando. Fue.
6: No, ya hay otro.
4: Cuéntanos.
3: En una presentación de MTV que sale también de una torta.
4: Sí, señor.
5: No, muy tesas.
3: Por acá está el día, pero está muy
6: jovencita. Pero esa es vieja. Sí,
3: esa es viejísima.
6: Pero me acuerdo mucho.
3: Que sale de una torta y en los MTV del año 2008.
4: Uy.
3: Y se tira.
6: Se lanza.
3: Oiga, y es una cualoca.
4: Sí.
3: Una cualoca. Mira.
4: De hecho, hablando de esos canales y todo, ¿se acuerdan de Nickelodeon cuando Nickelodeon le echaba
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4: Katy Perry se volvió muy famosa porque literalmente le proyectó sobre el rostro, pero eso hizo que más adelante lo quitaran, ¿sabían?
5: Sí, claro.
4: Precisamente por eso, porque era delicado y porque podía caer en los ojos y todo y era peligroso, la verdad.
3: Bueno, oiga, Katy Perry, hoy siendo oyentes y televidentes, portada por la botella.
6: Uy, no, qué susto, qué mal momento. Eso para que sepan, los próximos conciertos no creo que lo vean.
5: No.
4: O hagan unas botellas de vino o algo.
6: Sí, no, no.
3: Pasamos de Katy Perry a ¿qué personas? Nos vamos para Argentina. 633.
5: Sí, vamos.
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3: 6:43 minutos. Bueno, recibamos llamadas, Manu, con la siguiente mención. 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
3: 6:44 minutos, nos vamos con titulares a esta hora y ya vamos a desarrollar una de las noticias del día. Atención, Aerocivil se pronuncia por caso de Gabriela Muñoz. Abro comillas, ningún servidor público cuenta con privilegios. Cierro las comillas. La Aeronáutica Civil emitió un comunicado tras las declaraciones de Angie Rodríguez, que sigue en el ojo del huracán, que ya presentó denuncia, ¿no?
4: Sí, señor.
3: Ante la corte. En contra del presidente Gustavo Petro.
4: Claro,
3: ¿no?
4: Está apelando que por favor no mencione sus problemas mentales, por así decirlo, ni justifique nada de eso.
3: Entonces, aquí vuelve y juega Angie Rodríguez sobre una presunta influencia de Gabriela Muñoz en la entidad y aseguró que colaborará plenamente con los organismos de control, y ya la Aerocivil se pronunció por este caso. Este jueves, dice la Aerocivil, la Aeronáutica Civil se pronuncia este jueves sobre las recientes declaraciones relacionadas con la presunta influencia que habría ejercido Gabriela Muñoz al interior de la entidad y reiteró que todos sus funcionarios están sometidos a la ley y al control de las autoridades. El pronunciamiento se produce luego de que Angie Rodríguez señalara durante una entrevista que Muñoz habría tenido un papel determinante en decisiones dentro de la Aerocivil, pese a desempeñarse como auxiliar 2. Las afirmaciones de Rodríguez coinciden con versiones de fuentes internas que atribuyen a Gabriela Muñoz una influencia superior a la correspondiente a su cargo y una presunta participación en reuniones de alto nivel y procesos de nombramiento. Oiga, yes. Esto pues, es un viene y va,
4: sí.
3: Vamos a ver en qué resulta todo esto y qué dice la justicia. Estamos dando pues algunas de las informaciones en este momento que se están desprendiendo ya a este empalme que vendrá la otra semana, ¿no? Sí, y que empiezan a sacar cosas, que el presupuesto, que el tema de lo de la posesión en Cali, ahora este tema de esta mujer, de Gabriela Muñoz, que está haciendo esta semana también pues tendencia en redes sociales, por eso es la Aerocivil.
4: Que Gabriela tenía un sueldo en promedio de unos 2 millones, pero que hay pruebas, y vamos a ver si es cierto, que hay evidencia, que el salario que ella recibía era muchísimo mayor de 2 millones, precisamente. Ay.
3: Bueno, vamos a ver, pero eso es materia de información, no, y son cosas que ustedes saben que hacen. Las redes sociales sacan y sacan cosas. Y
6: distorsionan
3: cosas,
6: de pronto.
3: Que pueden estar distorsionadas. Esperemos que dice la justicia. ¿Y a qué lleva pues todo este tema, estas investigaciones ya, no solamente en esta entidad, sino en varias entidades del gobierno? Las cuatro alertas fiscales que revela el presupuesto general presentado por el gobierno Petro. Esta mañana también se hablaba de todo el tema del presupuesto. Cerca de 21 de cada 100 pesos que ingresen al Estado se destinarán, ojo, exclusivamente a pagar deudas. O sea, 21 pesos de cada 100, sí. 21 van para pagar deudas.
6: Okay.
3: Para pagar las deudas, reduciendo el margen para financiar nuevos programas e inversiones. Un presupuesto que arranca con un faltante de 30,2 billones.
6: Uy.
3: aumenta los recursos destinados al pago de la deuda y reclasifica programas sociales bajo el rubro de paz en los recursos destinados a las regiones. Una de las principales señales de preocupación que deja el proyecto de presupuesto general de la Nación para el 2027 es el fuerte incremento en el costo de la deuda pública. El gobierno propone destinar 115 billones únicamente al pago de intereses y obligaciones ya adquiridas, 15,8 billones más que en el 2026, cuando ese rubro fue de 99,2 billones. En términos prácticos, entonces, por 100 pesitos que ingresen al Estado, 21 irán para pagar deuda del Estado. Entonces, ese es otro de los titulares. Esta mañana estaba hablando de todo el tema de la deuda pública. Y hace 15 minutos se actualiza, el presidente Gustavo Petro viajará a Cuba este viernes para enviar mensaje de solidaridad con la isla. Es otro de los titulares, amigos oyentes y televidentes de la calle. Estados Unidos, en materia de información internacional, lanza ataques contra Irán en respuesta a intentos de ofensiva contra sus tropas. Y ya les voy a contar qué está pasando también con Estados Unidos y con el COVID. Porque hay un personaje que le encontraron, pues salió a la luz pública el diario, pero ya les voy a contar de este personaje que estuvo bajo, digamos que, una revisión, ¿cierto?
4: Sí.
3: Allí de los funcionarios, de congresistas, de republicanos, y pues donde supuestamente, ¿sí? O sea, lo que al parecer es que esta persona pues dice que el COVID no salió allá en China, donde se decía, ¿se acuerda que un mercado
2: en Wuhan? Sí.
3: Pues él salía a las entrevistas, porque es un cargo muy importante que ya les va a contar, de los Estados Unidos, cuando estaba Biden, y el hombre en el diario le pillaron que no. Que todo lo que decía que habían dicho que eso había salido allá en China no era, y que él tenía dudas. Entonces lo llevan a las cortes allá en Estados Unidos, frente a los congresistas, y le empiezan a preguntar, bueno, señor, ¿qué es eso? Y el loco dice, me voy a... no voy a decir nada por la enmienda, por la quinta enmienda.
2: Sí.
3: Y eso eran sus respuestas. Por la quinta enmienda, eso no respondía nada.
2: Ya,
3: por la quinta enmienda, ya eso no, y no respondía nada. Entonces creó las dudas de si el COVID, si fue lo que se dijo en su momento, que ha salido por allá en un mercado en Wuhan, en
4: del
3: China.
4: Murciélago, del murciélago que se comió el plátano, que se
3: acuerdan. Sí. Personaje, ya les va a contar bien el chisme.
4: Ay, qué susto.
3: Del personaje en Estados Unidos.
4: Igual, nunca sabremos la verdad.
3: Oiga,
4: no,
3: eso es,
4: o sea, nunca sabremos si fue, no fue, si se lo inventaron, si realmente fue algo que surgió de la naturaleza, si alguien lo creó en un laboratorio. Nunca sabremos. Pues nosotros, los simples mortales, no lo sabremos.
6: Pero sí es cierto que se causa un gran furor cuando una persona que es influyente en el gobierno, sea nacional o internacional, dice, voy a hablar. Ay, se pone inmediatamente la atención de qué va a
2: ellos
6: decir.
2: Ellos sí saben,
6: persona.
2: La verdad, ellos sí saben la verdad.
5: Pero sí es muy raro, ¿no? Hay muchas cosas ahí que pueden ser
3: inconclusas.
5: Pudo haber sido creado, como dicen. Pudo haber sido porque, ay, que por el murciélago.
6: E incluso una persona que dice, voy a hablar, yo, Daniela Conde, creería que también se limita a decir todo. Puede que hable, pero también va a decir como a medias.
4: O cómo sabemos que esa persona, por ejemplo, alguien no le pagó para que dijera lo que va a ir a decir.
6: También. Exacto.
4: Que de pronto también esté manipulada esa información. Sí. Es que evidentemente no todos tenemos acceso a la información como deberíamos. Por eso no está también el Área 53, donde tienen un montón de información de los extraterrestres y de la vida fuera del planeta Tierra. Si fuera de acceso para todo el mundo, todos podríamos entrar a googlear y entrar a los archivos de Área 53 o a la biblioteca de Área, pero no se puede. Entonces, evidentemente, la información que nos dan a nosotros, como digo yo, los simples mortales, pues es súper limitada.
3: Es súper limitada. Bueno, pues eso está pasando, amigos oyentes y televidentes, 6:52 minutos. Aquí tengo ya el informe completico. ¿Lo quieren escuchar?
2: Sí.
3: Bueno, de lo que pasa con el tema del COVID, ¿ya cuánto, hace cuánto pasó?
6: Eso fue en
3: el
6: 2020, 21.
3: Sí, o sea, ya han pasado casi 5 años.
5: Sí, señor. Como casi 6.
3: 5 años, muchachos. Y viene esta noticia, que claro, todo el mundo queda como, uy,
6: ¿Qué pasó aquí?
3: Escuchemos.
7: La historia detrás del manejo de la pandemia del COVID-19, su jefe, el que manejó la pandemia, el hombre que estuvo encargado por parte del gobierno de Joe Biden, Anthony Fauci, se acogió a la quinta enmienda para guardar silencio en una audiencia ante el Congreso de los Estados Unidos y eso ha generado muchas inquietudes. En Washington, Juan Camilo Merlano.
8: Ricardo, buenos días. Pocas audiencias son así en el Congreso de los Estados Unidos para el científico Anthony Fauci. Los republicanos, particularmente el senador Rand Paul, está obsesionado con procesarlo, con encontrar hasta el más mínimo detalle para llevarlo preso. Por eso el otrora asesor, no solo del presidente Joe Biden, sino también del presidente Donald Trump, y quien fue visto como una de las voces más autorizadas en el planeta para hablar sobre COVID-19, decidió no responder ni una sola de las preguntas que le hicieron ayer en esta audiencia de casi 3 horas. A Fauci lo citaron para hablar sobre los orígenes del COVID-19 y lo señalaron de mentirle al pueblo estadounidense, concretamente porque lograron acceder a notas de su diario privado y les hicieron públicas. En ellas se ve que Fauci dudaba sobre la teoría de que el virus se había originado en el mercado de Wuhan, en China, mientras que públicamente defendía que esa era la versión con más respaldo de la ciencia. Casi 100 veces Fauci se acogió a la quinta enmienda de la Constitución para no responder las preguntas que le hacían, incluso cuando le preguntaban qué día de la semana era.
9: What day of the week is it today? On the advice of counsel, I respectfully decline to answer based upon my rights under the Fifth Amendment to the Constitution.
10: What color tie are you wearing?
9: On the advice of counsel,
8: ahí le preguntaba el senador Josh Hawley qué día era y de qué color era su corbata y Fauci respondía a ambas preguntas. Siguiendo el consejo de mis abogados, respetuosamente me niego a responder en virtud de mi derecho amparado por la quinta enmienda. Esa fue la respuesta que se escuchó a lo largo de la audiencia. Fauci ni siquiera se defendió de las arremetidas de los republicanos. La que más llamó la atención fue la del senador colombo estadounidense Bernie Moreno.
11: Sell them all. Run for office, run for the United States Senate. Here I am sitting in front of you 6 years later saying, who the fuck do you think you were for doing that? It is a total disgrace what you did to this country.
8: Fue hace 6 años que decidí vender todos mis negocios, lanzarme al Senado y aquí estoy sentado al frente tuyo 6 años después preguntándote quién carajos te creíste para hacer lo que hiciste. Es una desgracia total lo que le hiciste a este país, le decía Moreno refiriéndose a las políticas restrictivas del COVID-19. Al final el presidente del comité, el senador Paul, dijo que ante el silencio de Fauci la próxima semana van a votar una proposición para declararlo en desacato del Congreso y referir el asunto ante el Departamento de Justicia para que investigue y tome acciones. Ricardo.
3: Entonces queda la duda de todo lo que nos montaron de el COVID y quién sabe qué otras cositas más, muchachos. Entonces, ahí pueden poner, o los oyentes y la gente que no está viendo, pongan out Anthony Fauci y ahí les va a salir de todito.
5: No, y también dicen que en China el murciélago tiene un cartel que dice yo no lo hice. El murciélago en China también está protestando.
4: Sí, y se acuerdan que la gente en serio se puso súper como obsesiva con ese tema. Claro. O sea, con los asiáticos, con los murciélagos.
5: Yo voté todas las películas de Jackie Chan, todo eso. No sabe, güey.
3: Es que el man estaba leyendo aquí, o sea, tiene una carrera gigante. Mira, Instituto Nacional de Alergias y Enfermedades Infecciosas desde el 84 hasta el 2022. O sea,
5: sabe cositas.
3: O sea, el man sabe cositas.
5: El man no le echa café a una
3: herida. A lo largo de sus más de 50 años de carrera en los institutos nacionales de la salud, asesoró a 7 presidentes de los Estados Unidos, desde Ronald Reagan hasta Joe Biden. O sea, el man
5: sabe.
3: Tiene. Y es que los diarios, lo que él iba escribiendo, ya ustedes saben, en su diario personal, se filtró. Y estas acotaciones, que era lo que él escribía, ya que usted como
5: querido diario. Hoy enfermé al mundo.
4: Pero también como le ocurre haber escrito eso. O sea, si le dijeron, no vaya a decir esto, que nadie se entere, y él va y escribe. Querido diario, resulta que
5: es un secreto.
4: Esa información que además era de orden mundial.
3: Imagina, dice, las notas del diario del doctor Anthony Fauci son miles de páginas de anotaciones de su diario personal escritas entre el 2019 y el 2022. Redactadas en una computadora del gobierno y entregadas recientemente al Senado por el Departamento de Salud bajo la dirección de Robert F. Kennedy Jr. Y su filtración a la prensa reavivó reavivó la controversia sobre la gestión del COVID-19.
4: Ah, bueno, pero entonces están hablando de un diario que hace parte de las funciones que él tenía que hacer, seguramente, porque sí. Miren que cuando hay personas que están
10: como una bitácora
4: en ese tipo de investigaciones científicas, cuando mandan a alguien a otro planeta, a la luna, no sé qué, tienen que hacer una bitácora como parte de sus obligaciones, es decir, hoy se hizo esto con la investigación, hoy se avanzó en eso, o sea, no está en el querido diario hoy, me gusta la científica Conde. Hola, me gusta cómo se ve. No.
6: Y otra cosa, él tenía en su diario, era el diario de esos que venden con candado. Él lo tenía con candado.
10: Candado de corazón.
6: Que le hayan robado la llave.
4: Que tiene un olorcito.
10: Y se acostaba así boca abajo, así en la mesa científica. Sí. Hola, en la centrífuga.
6: Entonces, que le hayan robado su llave de su diario privado no tiene nada que ver con él. Él no es culpable.
3: Querido murciélago.
10: Hola. Cuando leas esto seguramente estaré muy lejos. Te van a incriminar. Empaca tus cosas rápido y vete a volar a otro lado.
4: Ay, no.
0: Vámonos con música. 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
4: el club de la calle. 7:12 minutos, nos vamos con llamada rápidamente. 652-8525. Aló, buenos días, Angie. Hola,
5: buenos días.
4: ¿Cómo estás, Angie?
5: Aló, buenos días.
4: Hola,
5: hola, ¿cómo estás?
4: Bien, Angie, ¿desde dónde nos llamas?
5: Desde Ventaquemada, Boyacá.
6: Ventaquemada, otra, una de paisana las, de las pasadas.
4: Veos, ¿no habías llamado la vez pasada?
5: No, no, señor.
4: La otra vez nos llamaron.
6: De una tienda de cueros, ¿cierto? Tienda de cueros, ¿cierto?
4: Una tienda
6: de
4: cueros.
5: Sí, de cueros. Sí, es Capriani.
4: ¡Capriani!
6: Ah, era que sí. Que tú nos explicaste por qué se llama Venta Quemada.
4: Venta Quemada, que
7: vamos. Ah, sí, señor, sí. Que literalmente se quemó.
6: Fue una feria de comercio y se quemó. Y se quemó. Señor. Se quemó la venta.
7: Tú
6: se...
7: no nos. Yo sí.
6: Yo no te explico.
7: Yo sí te dije que sí. Sí, sí, sí. Fui yo.
5: Sí, señor.
4: Bueno, ¿y para qué somos buenos?
5: Ay, quiero boletas para Grupo Firme, por favor.
4: Bueno, la gente... Pero ¿cuántas arepas? Hagamos un intercambio.
6: Sí, vamos a hacer un intercambio, sí, un negocio.
4: Porque esa arepa ya es buena, ¿no?
6: Deliciosa.
7: Con quesito, mantequilla.
6: Y chocolate, y galletos.
7: Con leche Brahma.
5: No, Dani, aquí no va con mantequilla.
7: No, amor, sin mantequilla.
8: No necesitas mantequilla.
6: No tiene cuajada, Dani.
7: Salecita y cuajada.
6: No.
5: No.
4: Dani, la arepa de Venta Quemada. Es la arepa boyacense.
8: Uy, no, es una.
4: O la arepa campesina, que llaman también, sí. ¿No? Hay de dos, que es una de maíz y la otra de qué es, de maíz pues, amarillo.
5: Hay de maíz, hay de mazorca.
4: Y de mazorca.
6: Uy, esa de mazorca.
4: Es mazorca y maíz. Y entonces sí. Te la hacía en la bandejita, esa que sí. Es amarillita.
7: Sí, es por gordita. Eso, pero gordita, yo me la comía con mantequilla y lechera.
6: Uy, no, Daniela.
8: No, pero es que yo creo que Daniela...
6: Daniela no va a Venta Quemada. No,
8: Daniela Dani está confundida con la repita, pero esa repita también se existe, le puede echar mantequilla y sal.
4: O le echa leche con leche.
6: No, Dani, ¿qué está pasando?
7: ¿Usted nunca le han echado leche con leche?
6: No, porque queda uno pegachento sin echar.
7: Sí, eso sí, eso sí queda uno pegachento.
8: Sí, es verdad, Dani, de acuerdo. Así como le echan a la arepa frita miel.
7: Miel también le echan
8: a la arepa frita.
7: Sí, señor.
8: Le echan miel.
6: Pero la Venta Quemada no.
8: A la Venta Quemada.
6: Respeten la arepa Venta Quemada.
7: Solo carbón.
8: Respeten.
4: Pero es deliciosa.
7: Ay, qué rico.
4: La arepa. Cuando uno va a Patunja,
6: sí.
4: Uno tiene que hacerla. Yo creo que uno hace sí, sí o sí, sí la parada.
7: Deliciosa. O sea, nosotros la vamos a hacer porque vamos a ir a Tunja.
6: Pero claro.
4: Entonces.
7: Voy a llevar leche condensada.
4: Y hay un lugar donde venden agua panela con maracuyá. Creo que sí. ¿Qué? Tú me corriges, Angie. Es ahí por el. Cuando uno va por vía, hay un lugar.
8: Eso ya está raro.
6: Se llama Maracunela. Maracunela.
4: ¿Sí es?
6: No, pero no, me inventé el nombre.
4: Ah, bueno.
5: La verdad no conozco.
4: No, bueno, ya les va a buscar el local la otra vez.
7: ¿Seguro o la panela estaba picha?
4: No, se los digo. Hacen el tema de la panela,
7: sí.
4: Pero fría.
7: Sí.
4: Y con maracuyá.
6: Rico.
4: O sea, y es el sitio, entonces venden las arepas con esa vaina que están emprendiendo ahí los muchachos. Un saludo para los. Si me están viendo, por favor.
7: Pero no es tan descabellado, no, es simplemente una forma de endulzarlo.
6: Creo que si uno le echa limón, delicioso, le echa limón a la agua panela, ¿por qué no maracuyá?
9: O sea, queda muy dulce, pero...
6: No, porque es cítrico, papi, no, maracuyá.
9: Me gusta.
4: Es cítrico. Y esa mezcla, y hacen entonces eso, lo empacan y todo ahí, y con tu arepita.
6: Uy, qué rico esas arepitas.
7: Bueno, dicho, ya que vamos a ir a Tunja, vamos a hacer eso.
6: Vamos, fijo.
4: Bueno, ¿con quién vas a ir?
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5: Quiero ir con mi esposo.
4: Bueno,
6: oh, bien.
4: Sí. ¿Cuántos llevan de casados?
5: Pues en realidad llevamos 6 años juntos.
4: Perfecto.
7: Pero un momentico, ¿no le ha pedido matrimonio?
5: No.
4: ¿Qué?
7: Dígale que en el concierto es el momento.
8: O de pronto Angie le quiere pedir matrimonio a él.
7: No, no, no, no, no, no. No estoy a favor.
6: Sí,
7: de
6: Angie, Angie también puede, en una arepa mete el anillo. Amor, muerde esa arepa. Quien va mordiendo su arepa y que salga un anillo.
7: Dani, ¿por qué no? Mano, yo no apoyo que las mujeres, lo siento, mi perspectiva, las mujeres no le deben pedir matrimonio.
6: No, señora, ahí está mal Daniela. No, Dani. Daniela está muy mal ahí, ¿no, señora?
8: Pues si una mujer está decidida a que ese hombre es el amor de su vida y quiere dar el paso y al hombre le cuesta, ¿qué tiene de malo la mujer?
1: Yo estoy de acuerdo con Dani.
6: Yo no.
7: Yo soy más tradicional. No, Manu, lo siento.
8: Pero es que ¿por qué el hombre tiene que decidir cuando se da el matrimonio y uno solo decir sí, no, no?
1: Es que el hombre propone y la mujer dispone.
6: No, tiene que ser así, no.
8: Eso es machista.
6: ¿Qué conveniente es?
8: Pensar que solo el hombre puede pedir matrimonio me parece un pensamiento.
6: ¿Qué come? Porque si están de acuerdo con que la mujer de vez en cuando gaste una salidita, ¿por qué no están de acuerdo en que la mujer también tome la iniciativa y le proponga matrimonio al hombre?
7: Porque yo les tengo una respuesta. En mi opinión, los hombres son muy se dejan llevar demasiado. ¿Qué pasa? Un hombre es capaz de decirle sí a usted aunque no esté segura. O sea, aunque él diga no estoy seguro, es capaz de decirle que sí. La mujer es más frentera. Sí, entonces es mejor esperar que él quiera, que le nazca.
6: No, no estoy de acuerdo.
8: Sí, señor. Los hombres son mentirosos.
6: Sí, no estoy de acuerdo.
8: Porque da miedo que ese hombre te diga que sí, después te sale con un chorro de babas. Sí, señor. Pero ¿cuántas mujeres dicen que sí, igual salen con un chorro de babas?
6: Y es el mismo miedo de los hombres.
8: Exacto.
4: Mira que a una mujer, no, hablando de eso, me acordé hace como un mes y algo se volvió viral. ¿Se acuerdan de la mujer que se arriesga y perdió el tema de la pedida de matrimonio?
7: ¿Cómo así? ¿Cómo se arriesgan qué?
4: A pedir matrimonio.
7: Y le dijeron que no.
4: Miren.
8: Muestre. Ahí se le arrodilló.
4: Se arrodilla.
8: Pero es que están además en una revelación de género.
7: Sí.
4: Sí.
7: Claro, ya dijo, ya tenemos un hijo, pues casémonos y vea. Se molestó al punto de dañar hasta la decoración.
4: Es que...
6: Pero es que y el man, señora, ahí, pero es que yo soy el de la decoración, yo sé, no la conozco.
4: Sí.
7: Pero bueno, no sabemos contexto. De
6: señora,
7: pronto.
6: Pero yo estoy poniendo las bombas, ¿qué está pasando?
8: Señora, yo no me sé ni su nombre, yo no sé quién es ese niño.
6: Yo estoy pasando,
8: señora,
6: por acá, o sea, ¿qué le está
1: pasando? Por eso le puse ese signo de interrogación, sí, para que vea qué puta es.
6: No sé quién es el papá.
7: No, Manu, yo soy de acuerdo con que no. La verdad, no. Yo no soy, o sea, no quiero entrar ni en machismo ni en feminismo, pero sí siento que cada género tiene su rol.
6: No, no estoy de acuerdo.
7: Y a mí me gusta que el hombre sea cazador, conquistador, porque la mujer es más hogar, más dar, pero que el hombre conquiste. Entonces, que el hombre tome la iniciativa.
8: No, yo
6: tampoco soy de acuerdo.
8: Me parece igual, que esos roles están mandados a
6: yo sí de acuerdo con Manu también.
8: Yo conozco hombres caseros que cuidan a los
6: ya?
8: niños. Miren, un ejemplo básico. En el jardín de mi hijo, cuando se gradúan los niños, dicen, se gradúa Sarita, ¿quiere ser cuando grande profesora? Se gradúa Johncito, quiere ser cuando grande médico. Y así van diciendo todos los nombres cuando entregan el diploma. Y en uno de esos del grado dicen, se gradúa Juan y quiere cuidar niños en la casa y hacer el almuerzo como su papá.
7: Pero es que eso está bien malo.
8: Y todo el mundo aplaudía.
6: ¿Por eso?
8: Claro, porque eso qué quiere decir, que los roles han cambiado.
6: No tienen por qué estar
8: el
6: tan
8: estar
6: definidos,
8: en la casa,
6: sí, exacto.
8: No es exclusivo de las mujeres.
4: Se gradúa
8: el pedir
4: elegido.
8: Matrimonio sí. No es exclusivo de los ¿quieres hombres.
1: Ser borracho, ¿quieres ser borracho todos
6: el dueño,
1: los días?
6: El dueño de Bavaria.
1: El dueño de Bavaria.
7: Para mí la iniciativa no. En esas decisiones, tener un hijo y casarse, para mí sí o sí tiene que venir del hombre. Porque yo he vivido.
8: ¿Tener un hijo también?
7: Sí, man.
6: No estoy de acuerdo.
7: O sea, que
6: uy, no.
7: Yo he vivido personalmente muchas veces en que los hombres en medio de pelea dice, yo no quería ser papá, no estaba listo para casarme, yo no quería esto. ¿Sí vio? Porque el hombre es capaz de decir sí, aunque no quiera.
6: Dani, y entonces,
7: la mujer es más sensata.
6: Y entonces las mujeres que supuestamente quieren amarrar a un man con un hijo, ¿qué?
8: Yo voy a decir lo mismo.
7: Si yo debería ser decisión de ambos.
6: No, señor,
7: solo de una
6: persona. Pero ahí te estás contradiciendo.
7: No me estoy contradiciendo,
6: no, ¿sí?
7: Papacho.
6: Sí, porque ya mujeres... yo a usted le quise dar un hijo para que siguiéramos juntos. Y el man, pero ¿cómo así? ¿No se suponía que los dos queríamos? Entonces estás contradiciendo.
7: Usted está contradiciendo
6: no,
7: en ese momento. Vea, si una mujer le saca un hijo a un hombre, si el hombre no quería, ahí yo estoy teniendo la razón. ¿Vio? El hombre no quería. El hombre tiene que tener la iniciativa, muchachos. En mi opinión.
6: No estoy de acuerdo.
8: Yo tampoco.
1: Bueno, listo.
6: Bueno, John, ¿usted qué quiere ser cuando grande? Ah, sí.
7: No.
4: Es que cabezón.
6: Los sueños se cumplen. Los sueños se cumplen.
1: No, y la profesora, pero ya eres cabezón, Johncito.
4: Es que tener una columna buena.
6: Y Johncito más.
7: Pero John, ¿a usted le gustaría?
8: La camiseta del colegio acá con una rayita.
7: ¿A usted le gustaría que su pareja le pida matrimonio o usted quisiera hacerlo?
4: Uy, es que...
7: Diga la verdad.
4: No,
7: ¿Que la mujer se le arrodille?
4: Uy, no, pues me parece bonito, pero sí. Es bonito.
8: ¿No han visto ese video viral en Disney que se arrodilla la mujer a pedirle matrimonio al hombre y el hombre se arrodilla y se arrodillan al tiempo?
7: Ah, eso me parece bellísimo. Bueno, ahí sí.
4: Ese es bonito.
7: Ahí sí.
4: ¿Ambos?
6: Es bonito cuando...
7: Muy lindo. Pero uno hubiera dicho, ay, te hubieras aguantado un poquito más.
6: No, pero si a nada les gusta. Y es que a nada les sirve, güey.
7: Sí, me sirve. No, yo estoy a favor de decirle, amiga, no se arrodille. Lo siento, no se arrodille. Y si usted lleva más de 9 años con una persona que no se ha arrodillado, no es ahí. Punto.
8: A ver, muestre.
4: A ver. Que se arrodille o no se arrodille la mujer, como en este video. Y el man en pleno partido de fútbol.
6: Creepy.
4: En penaltis.
6: Bien, vea.
7: Y está diciendo que no con la cabeza. O sea, pues sí
6: le
7: o no.
6: Pena, pero tiene le pena.
7: No me parece. Porque no estaba seguro. No estaba
6: listo. No, ¿cómo sabe?
8: Porque no es habitual. Porque es así.
6: Yo, busque
8: es
6: video,
8: como,
6: busque.
8: Es como ver cambiar un hombre un pañal ya. A un bebé. La normal. Gente es como, ay, tan raro. Porque vea, de pronto no es habitual, pero no quiere decir
6: yo que siento, mal. Busque videos en donde...
7: Muchachos, querer es poder.
6: No, hombre, Johncito, busque videos donde las mujeres no han aceptado. Para que hay mujeres que tampoco aceptan.
7: Me parece bien.
6: Yo honestamente, el hombre también está bien si no quiere aceptar.
4: Dani,
6: mira lo que
4: te escribe Sandra Triana en YouTube. Vámonos con Zika que ya viene Pipe con una información. Dice... por eso le va como le dan el amor y se ríe.
7: Sí. Pues tiene la razón.
6: ¿Tiene
7: yo no voy a estar
6: lo que quiere,
7: sí,
6: claro.
7: Yo no voy a estar con un hombre y de una vez lo digo a mi futuro novio, yo no le voy a pedir matrimonio.
6: Mira, Dani sí se arrodilla,
4: Laura,
6: pero
4: Laura Monta,
7: otra cosa. Sí, yo no me arrodillo para pedir matrimonio, por otras cosas sí, amarrarle los zapatos, a ver si no se puede hacer.
6: Alcanzarle la billetera si se le cae.
7: Pero jamás pedirle matrimonio.
4: Mira, dice Laura está contigo.
7: Sí.
4: Laura dice, "No. Que el hombre es el que tiene que hacer la propuesta."
6: Gracias. No siempre, no.
8: Total.
6: No siempre, no.
1: Mire, yo le digo,
8: si María, eso es un innegociable, Dani, perfecto.
1: Si María me está viendo, ya sabe, nunca se me va a arrodillar, nunca. No. Yo digo, pare, niña, pare. No, no, no, no,
4: bueno,
1: haga
4: y
1: eso.
4: Y la señora las arepas.
1: No.
6: Y la señora las arepas.
1: Ah, no, ella sí con 3 arepas.
4: Amor, ¿estás ahí?
8: Pobrecita.
5: Míralo.
6: Bueno. Ay. Se ganó que le gasté arepa.
7: Pero preguntémosle a ella, amor, ¿a ti te gustaría arrodillártele a tu pareja o que él se te arrodille?
6: No, es que Dani, Dani.
7: Para pedirte no, matrimonio.
4: Eso sí.
7: Diga la verdad. Eso.
5: Que él sea.
7: ¿Vio?
5: Claro.
7: ¿Vio?
8: A mí también, mi pedida de matrimonio, todo el mundo se enteró. Obviamente yo quería, me parecía divino y romántico que me pidieran, pero lo que yo digo es que se vale como mujer tener la iniciativa.
6: Claro.
8: Si uno dice, este es el hombre de mi vida, yo no quiero que se vaya, yo quiero formar una familia con él. Pues me arrodillo.
7: Es que se vale,
6: si lo han
7: pero
6: hablado
7: yo no lo
6: y está segura de que quiere ser su compañero.
7: No,
6: y si el man dice que no, pues ya sabe que no y listo.
7: Esperemos es que si hablamos de valer, todo se vale en esta vida. Pero que uno esté de acuerdo, no. Yo no estoy de acuerdo.
1: Yo tampoco estoy
6: yo
1: de acuerdo.
6: Sí, yo sí.
1: Yo no estoy de acuerdo.
6: Yo sí.
7: Nuestro oyente tampoco está de acuerdo.
1: Somos
7: pero
1: tres,
7: nuestro oyente está de acuerdo, es tan inteligente que ella puede hacer el escenario para el caso.
6: Esa táctica está buena,
7: ella está intentando ir al concierto para que él tenga la iniciativa de arrodillarse.
8: Eso es peor, uno en cada día de paseo, uno empacando pensando que le van a pedir matrimonio. O sea, arregladera de uñas de uno, porque de pronto en este sí me piden matrimonio. Pues
4: con ETV le voy a dar la noticia a ella.
6: Ahí ¿qué pasó?
4: Le voy a dar para que tenga conexión con su pareja.
1: Eso. La táctica está arrodillada.
6: Para que vea videos de cómo pedir matrimonio.
8: Sí. Y es que nuestra oyente tiene familia seguramente en la localidad de Santa Fe y ellos quieren tener internet gratis con fibra óptica del programa de conexión social de la alcaldía Galán. Bueno, ahora se suma la localidad de Santa Fe, ¿para qué? Para llevar conectividad y para que sea de forma gratuita. Todos pueden participar, simplemente tienen que cumplir con unos requisitos. ¿Cuáles requisitos? Número uno, tener Sisbén entre A1 y C9. Número dos, pertenecer al estrato 1 o al estrato número 2. Y tercero, contar con cobertura de fibra óptica de ETV. Vea, esto es muy fácil, esto es súper sencillo, totalmente gratis, sin intermediarios. Y seguramente usted tiene dudas e inquietudes porque usted dice, ¿gratis? Pues obvio, si quiere más información, precisamente lo pueden hacer en www.conexionsocialbogota.com o pueden llamar a la línea de ETV al 601-371-4000. 601-371-4000. Opción número 4, y ahí tienen toda la información para que puedan ser beneficiados por este plan de internet gratuito con ETV.
4: Y con ETV le digo al oyente que se lleva boleta doble.
6: Eso, eso.
4: Bueno, pídele matrimonio, por favor.
7: No, ella ya dio un paso. ¿Listo? Ahora el esposo tiene que pedirle matrimonio.
6: Ahí sí, estoy de acuerdo. Ahí sí, estoy de acuerdo. Bueno, ahí sí.
4: Corazón, felicitaciones. Te vas para Grupo Firme con tu señor. Bueno.
5: Muchas gracias a todos.
4: Bueno, gracias por escuchar el Club de la Calle. Bueno.
5: Gracias, Diosito. Dios los bendiga.
4: Dios te bendiga. Ya van a tomar ahí tus datos para que, por favor, ahí, Caro, tomemos datos y enviemos boleta. Nos vamos con Todo de Ti. Aquí está Raúl Alejandro. Vamos con esta canción de TVT. Todo de Ti.
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3: Seguimos entregando boletas para el grupo Firme. 652-8525. Echamos ya chisme, desayunamos, volvimos. Vayan al canal de YouTube porque vamos a entregar boletas por ahí, ¿vale? Ya tengo el correo de Jamie Rocío Manrique. Y falta el de Beto Salamanca, fue el que ganó ayer, muchachos.
4: Sí, señor.
3: Beto Salamanca, por favor, falta tu correo para enviarte las boletas. Vamos a estar entregando boletas. Si usted nos está escuchando o nos está viendo a través del canal, vaya a YouTube, se conecta y en YouTube nos sigue viendo cuando esté sonando música, porque vamos a entregar boletas de Grupo Firme de aquí a las 10. Hay información, ustedes recuerdan que hace unos días se conoce la noticia de la desaparición y luego la muerte de una mujer en Cali, en La Buitrera.
1: Ay, sí.
3: Bueno, pues ya se conoce, hay captura de 5 personas.
1: Ay, qué bueno.
3: Que posiblemente sí están involucradas en el caso.
5: Sí, señor, información de última hora que llega por parte de la Fiscalía, quien informa que con apoyo de la policía fueron capturadas 5 personas señaladas de estar presuntamente involucradas en la desaparición y posterior homicidio, asesinato de María Camila Potosí, esta joven de apenas 21 años que tenía 8 meses de embarazo y cuyo caso conmocionó al país luego de ser encontrada sin vida, con signos de tortura y sin su bebé, pues teniendo en cuenta que tenía 8 meses de embarazo. Este bebé todavía no ha aparecido y sigue en investigación por parte de las autoridades para dar con su paradero. Las capturas se realizaron mediante diligencias de allanamiento y registro en Cali y Tuluá, en el Valle del Cauca, y durante esos operativos las autoridades incautaron varios teléfonos celulares y una motocicleta que serán analizadas dentro de esa investigación. La motocicleta sería en el vehículo en el que vieron a María Camila Potosí en ese video que se hizo muy viral en redes sociales, que fue la última imagen que se tiene de ella con vida antes de su desaparición, y una de esas 5 capturadas sería justamente esa mujer, quien presuntamente estaría relacionada con su desaparición, homicidio y posterior robo de su bebé. María Camila había sido reportada como desaparecida y días después fue encontrada sin vida el 16 de julio en Cali. Según información de las autoridades, el cuerpo tenía signos de tortura y establecieron que la bebé que esperaba ya no estaba con ella al momento del hallazgo, por lo que su paradero sigue siendo un total misterio. Avanza entonces este caso, 5 capturados hasta el momento. Hay que esperar a ver qué dicen estas personas. Quién sabe qué van a decirle a las autoridades, a ver si pues se determina no solo quién fue el asesino, quién dio la orden para matar a María Camila Potosí, sino dónde está su bebé.
3: Bueno, hay una noticia de carácter internacional. Ayer ustedes hablaron de el adolescente que perdió el equilibrio, muchachos,
1: ¿sí?
3: Y cae a un precipicio de más de 12 metros. ¿Pillaron?
1: No,
3: dice, un adolescente sufrió una aparatosa caída de más de 12 metros mientras intentaba escalar un acantilado en la zona de Sunset Cliff en San Diego, Estados Unidos.
5: Pipe. Oiga.
3: Señor.
5: Noticia también de última hora, y es que apareció el auto azul,
3: el del Spark.
5: Y apareció escondido en el municipio de Cajicá, en Cundinamarca, donde estaba, aparte de todo, mal parqueado. Tenía la revisión técnico-mecánica vencida y está en muy malas condiciones. Está siendo trasladado en este momento a los patios de Cajicá. Fue hallado por agentes de tránsito, lo hicieron la respectiva inmovilización, porque, recordemos, lo habían intentado subir a un puente peatonal hace un par de semanas aquí en Bogotá, un video que se hizo bastante viral en redes sociales y del cual incluso se pronunció el alcalde Carlos Fernando Galán, diciendo que iban a buscar no solo al propietario, sino al mismo conductor de este vehículo. A la propietaria le encontraron, le dijeron que tenía que asumir las consecuencias de este hecho. Ella dijo que ella había vendido el carro, pero que no había hecho papeles, pero igual le toca responder por lo que pasó con este vehículo. Hay que ver quién es el conductor. Hay que ver si cogieron al conductor, porque hasta ahora no ha aparecido.
6: Bueno, pero buen llamado ahí a la gente que vende los carros, ¿no?
3: Claro.
6: Muchas veces venden el carro y dicen, después hacemos los papeles.
3: Ja, o abierto el traspaso.
6: Pues uno peca por confiado, ¿no? Porque no, es el vecino, ¿no? Ese es el hermano de Dani, ¿no? Ese es el primo de Papacho. No,
3: uno no sabe, hay que hacerlo
6: inmediatamente, si uno no quiere después estar involucrado en problemas.
5: Las placas las habían tapado,
3: Esas placas, pero esas las mostraron. Es que tengo una duda, una confusión aquí, para que me ayude. Ya luego salieron varios videos en redes sociales de, al parecer, este, ¿sí? Y sí, aparentemente el ya el carro y el conductor, y se volvió viral por los temas, pues, de lo que había sucedido y de sus respuestas también.
2: Ah, sí.
3: Como desafiando. ¿Es este mismo carro?
5: Sí, es el mismo. O sea, mismo, es el mismo. Del primer video que se hizo viral. Okay. Ese que tenía la parte de arriba.
2: Un portabicicletas.
5: Y las placas tapadas ZIX013, matriculado en Sesquilé, Cundinamarca. Lo dejaron tirado, dicen que está en muy malas condiciones el vehículo, que incluso está chorreando aceite, que lo dejaron prácticamente tirado, y que pues ya Movilidad de Cundinamarca, de este municipio en Cundinamarca, Cajicá, le hizo el levantamiento para trasladarlo a los patios.
3: Claro, pobrecito, acá me imagino que ya la mujer, también, que es la, pues, la que aparece como dueña, luego dirá...
5: ¿A quién se lo vendió?
3: ¿A quién se lo vendió? Y ahí empezará, pues, una, me imagino que una línea de investigación.
6: Proceso, ¿sí?
3: También un proceso, porque, pues, lastimosamente, pues, sucede esto del puente. Uh-huh. Y ya de ahí para adelante, pues, se vuelve tan viral que ya va terminando en un tema, pues, que mucha gente ha opinado, ¿no? Mucha gente opina, mucha gente, hasta el alcalde, pues, ahí también involucrado.
6: Y ojalá no sea parte de la familia.
3: Concejales.
5: La almendra, como dice Ricardo Ospina de la noticia, es buscar al señor, al conductor de este vehículo, que fue el que se grabó después en otro carro, diciendo que él manejaba varios carros y que desafiaba a las autoridades a que le encontraran, y que e incluso insultó al alcalde Carlos Fernando Galán, y le pasó a un puesto de agentes civiles de Movilidad por el lado, y les dijo, los trató de ladrones y de corruptos.
3: Mm. Ok. Había otro video donde se pasaba un peaje.
6: Un peaje.
5: ¿Es el mismo? Ese mismo video, ahí fue donde desafió al alcalde
2: Carlos. Y además es contravía con todas, sabiendo que eso es una... O sea, van los carros a todas. O sea, es decir, ese tipo hubiera podido ocasionar el peor accidente de todo.
3: Vale, pero bueno, vamos a ver si es el tipo, si no es él, ¿no? O sea, esto es cosas que se han visto presuntamente en las redes sociales, que es, dice la gente, ¿no? O sí, que han puesto ahí, pero bueno, vamos a ver en qué resulta todo esto, hombre. Pipe, 7:52 minutos de la mañana. Vámonos con música y volvemos. ¿Hay algo más para hablar, hombre? Estamos hablando lo de esta mañana, lo del informe de...
2: ¿Del COVID?
3: De lo del COVID, mano. Uy, por allá, no sé si se escuchó. Uy, bueno, ya les vamos a contar, Pipe, ahorita ahí internamente. 7:52 minutos, ya venimos con más aquí en el club. Nos vamos con... Hoy es jueves de TVT, ¿cierto?
6: Sí, señor.
3: ¿Recuerdan Guayacán?
6: ¡Oh! De Alexis Lozano. Guayacán Orquesta.
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3: 8:01. Señoras y señores, vamos a entregar boletas para el Grupo Firme, que arranca gira también con la calle en Tunja, y que ya arrancó gira también en Colombia, en varios lugares de este país hermoso. Ciudades como Cúcuta, Bucaramanga,
4: Pereira.
3: También en Tunja vamos a estar en el tour La Última Peda con Edwin Cass. Ay, y su combo, amigo. Con su hermano, que también es una de las figuras del Grupo Firme, Johnny Cass, y con todo el combo del Grupo Firme en Tunja. Si usted quiere boleta, estamos entregando boleta a través de el YouTube.
5: Sí, señor.
3: Vayan a YouTube.
5: Sí, señor.
3: Vayan. O pueden marcar ya 601-652-8525. Pipe, adelantamos información así rápida. Nos vamos para Soacha.
6: Sí, señor. Las autoridades investigan a esta hora un triple homicidio ocurrido en zona rural de Soacha, en Cundinamarca, donde fueron encontrados los cuerpos sin vida de tres personas dentro de una vivienda. Entre las víctimas se encuentra un menor de apenas 12 años. Este hallazgo se produjo a las 11:30 de la mañana del pasado 28 de julio en una vivienda ubicada en la vereda Panamá, sector Altos de los Cerezos, en la comuna Chicó. Según la información oficial, las tres víctimas presentaban múltiples impactos de arma de fuego en diferentes partes del cuerpo. Luego de conocerse el caso, ya las autoridades están investigando para determinar quién fue el asesino de estas tres personas y asimismo encontrarlo y enviarlo a la cárcel.
3: Bueno, muy bien, 8:03. Estamos a esta hora escuchando la información para que se llegue a su trabajo, a su casa, a su cita médica, informado o informada. Les cuento que se presenta novedad vial en la localidad de Usme por caída de cables en la avenida Caracas con calle 132 Sur. Unidades de desplazamiento están para apoyar la gestión del tráfico hace 9 minutos. Repito, avenida Caracas con calle 132 Sur en la localidad de Usme. También hace 17 minutos unidades de Grupo Guía realizan la atención del siniestro vial para retirar los vehículos y liberar corredor. Les estoy hablando de la autopista norte con calle 120 sentido sur, muchachos. Esto estaba trancando la autopista. Les cuento, a las 6:35 de la mañana, los que estaban ingresando o que se movilizaban por este punto, pues encontraron, muchachos, que este vehículo lastimosamente había tenido allí un choque en la autopista norte con calle 120 y el tráfico, obviamente, pues detenido hacia el centro sur. Usted sabe que cuando usted sale aquí en Bogotá, los que nos están escuchando y viendo de otras ciudades, la autopista norte es una de las arterias más importantes y vive generalmente en trancón. Y sobre todo en horas de la mañana en sentido sur, para toda la gente que ingresa desde otros municipios cercanos a Bogotá. Sí. Vamos a darle la vuelta, ya venimos con llamadas. Y mientras tanto, creo que ya tenemos llamada, me están diciendo, ¿sí?, acá. Aló, buenos días.
7: Buenos días.
3: Buenos días. ¿Con quién hablamos?
7: Con David Rodríguez.
3: ¿Qué va, Davidcito? Con Johncito. Mano, vea, le tengo en la mesa Manuela, Alejo, Papacho, Dani y nuestro querido Pipe García. ¿Con quién le gustaría hablar en esta mañana?
7: Con Papacho.
3: Papacho.
5: ¿Qué hizo mi perro? ¿Hay moral o no?
8: Su manito.
7: ¿Qué hace?
5: Alce la mano que no lo veo, mi papá. ¿Bien o no? ¿Qué anda haciendo, Cucho? Cuéntelo.
7: Bien, trabajando.
5: ¿En dónde camella, papi?
7: Uber.
5: En Uber, bueno, ¿y cómo está la vuelta? Cuéntenos por qué sector está, a ver cómo está el tráfico, para que la gente sepa.
7: Ahorita estoy detrás de Gran Estación esperando carrerita.
5: Salitre, esperando, ¿no?, camellito. Salitre, ve, también ve, 26, se congestiona.
3: La 26 se congestiona, ¿cierto, mano?
7: Sí, hacia el centro, sí.
5: Bueno. Bueno, papi, ¿qué está dispuesto a hacer para ganarse las boletas de Grupo Firme?
7: Lo que diga.
8: Lo
4: que toque.
8: ¿Cómo le van a decir eso, papá?
5: Que si le puede prestar el carro a un amigo para subirlo a un puente peatonal. No, no.
9: Oiga, ¿usted qué opina de eso, mano? ¿Usted qué trabaja?
7: Pues, o sea, es falta de conciencia, ¿no? Más que todo.
9: Claro. Y ya.
5: Ya, es una opinión contundente. Claro que sí. Es un hombre contundente. Cucho, ¿y con quién iría al concierto?
7: Con mi pareja, nosotros llevamos 9 añitos ya.
4: ¿Y están casados o no?
7: No.
5: Ay, la perdió con Daniela, Cucho.
7: Ya le pedí matrimonio, pero dijo que no.
9: ¡Uy, espera!
5: Bueno, espere.
9: Es que todo así.
10: No te entendí ni verga, no sé inglés.
5: Pero espere. Con todo y eso se la quiere llevar. No, venga, cuente cómo fue la vuelta.
4: ¿Todavía siguen juntos?
7: Eso fue en pandemia.
4: Sí.
7: Y yo tenía una mocita.
4: No, papi.
5: Pero le aplaudo que el man es sincero.
6: Firme con la moza.
5: Yo le aplaudo que el man es sincero.
6: Es que vivimos en un mundo que no nos comprenden, ¿cierto?
4: Pero vení, seguí esta historia que está buena. Está buena.
5: Y entonces,
4: me cae bien. Entonces, su moza, ¿y qué pasó?
7: Entonces ella se dio cuenta y me abrió.
5: Sí.
7: Y se consiguió un novio. Yo cuando vi que ella tenía un noviecito, ahí fue donde yo le propuse matrimonio para volver a recuperar.
4: ¿Cómo le arreglo? Pues le propongo entonces, matrimonio.
6: No, pero venga, ese dicen que esos son momentos desesperados.
5: Sí.
6: A veces muchas veces, Manuela.
5: Para descargarla, sí.
6: Manuela, tú que eres el plátano maduro de este programa. La madurez en
10: la experiencia.
8: La risa de Manuel.
6: El aguacate negro.
4: El aguacate negro.
5: El jajao.
4: El aguacate negro. Con quesito.
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8: Qué risa me da, John. Sí. Bueno, recuerda que eres más viejo que yo.
6: ¡Ay, pero
8: por
6: Manuel!
8: Mucho.
4: O sea, yo si te como una arándano
6: que
4: deshidratado.
6: El vino, entre más viejo y más añejo,
8: más picho.
6: Sabe mejor.
8: Ah, yo también digo que más claro.
6: Ah, bueno.
8: Listo. ¿Y entonces? ¿Qué quieres que te diga, John?
6: Pues escucha lo
8: pues
6: que dice.
8: Pues me parece que tiene toda la razón esa mujer. Si este hombre estaba metiendo la que sabemos, donde sabemos, con otra mujer, ¿qué le iban a decir que si usted que estaba buscando? Claro, pero vuelve el perro arrepentido a pedir matrimonio.
5: Pero esa táctica está buena.
8: Pero ahora,
6: si estás divina, hombre.
8: Y es ahí embarazar para capturar hombres.
4: Está malísima.
8: Sí no,
4: pero Manu, también estoy en contra de esa mujer. Porque ella debió decir, no acepto, pero tampoco volvemos.
6: No volvieron nada.
5: Escucha, venga.
4: ¿Por qué lo perdonó?
5: No, aplaudámosle al man que está siendo honesto.
8: Sí. Eso sí.
5: Bueno, escucho, ¿y cómo cuando
6: las mozas?
5: No, escucho, ¿cómo cuadró el brinco? O sea, literal, cuéntenos cómo fue. Amor, mira, sé que tropecé, sé que caí por accidente en una cococha, me resbalé, fui a comprar un tapabocas, pero la china me gustó. Pero no, eres tú. ¿Cómo conoció a la moza? Y segundo, literal, cuénteme cómo dijo usted, amor, sé que te fui infiel, pero casémonos.
6: Vacunándose, es que, ¿fuiste Pfizer o Johnson? Sí.
5: ¿Cómo hizo la vuelta, Cucho? Dígalo.
7: O sea, yo conocí a la muchacha, era porque yo trabajaba pues, en el primer piso y la muchacha vivía en el segundo piso.
5: ¡Ay, ese es mucho desgraciado! Bueno, siga.
6: Este es un vago, mano, un vagazo.
7: Entonces, ese día yo llegué, le dije que si volvíamos, que no sé qué. Y ella dijo que no, y que no, y que no. Entonces yo saqué el anillo y me le arrodillé y le dije que si quería casarse conmigo, que volvíamos a empezar, que yo iba a hacer las cosas bien. Y dijo que no, y que no, y que no, y que no me quería volver a ver.
4: Muy bien.
7: Y desde ahí me devolví un chicle que iba para la panadería, la acompañaba, que iba para arreglarle las uñas, la acompañaba para cualquier cosa, así sea para comprar un pato.
5: Es que uno recién pillado si es lambón. No, no hay nada más juicioso que un hombre recién pillado.
4: Pero oiga, este es bien pillín. O sea, el primero le dijo, volvamos sin anillo.
5: Sí.
4: Como quien dice, sí, volvemos.
5: Tenía plan A, plan B, plan C.
4: Bueno, entonces después de cuánto tiempo, o sea, usted remando, ella le dijo, bueno, sí, volvamos otra vez a hacer
5: novios. O bueno, Dani, mientras estaba remando, ¿seguía de vagabundo o se ajuició de corazón?
7: No, sí, yo seguí con la china como un año más.
5: ¿Cómo así con la moza?
8: ¿Con la moza un año más?
5: Oiga, ¿sí?
4: O sea, usted quería tener a las dos al tiempo.
7: Ese no es lo peor es que ella seguía con el novio.
5: O sea, los dos eran mozos, pero ¿qué es eso?
7: No. O sea, ella estaba firme con el man y ella decía que no y que no a todos, ¿sí?
4: Ah. Usted estaba pero mientras tanto no quería estar solo.
7: Exacto, entonces yo como veo que ella se estaba como tragando el man, le dije a una amiga mía que le escribiera al man y que le hiciera la vuelta y que me mandara pruebas.
4: Sí.
7: Y la vieja se demoró una semana en convencer al man y eso y entonces pues yo llegué y le dije a ella, vamos a volver, ¿sí o no?
4: No le puedo creer.
5: Contundente.
4: Este hombre ingenió un plan para que el man de la, o sea, el nuevo novio de la muchacha le fuera infiel.
5: Le presentó la moza.
4: Le presentó ya sabía. La moza. No,
11: le tengo una que vive encima de ella que está re.
8: ¿En serio? ¿O estamos entendiendo los segundos mal? Pisos.
4: Usted no trabaja en la NASA. ¿Qué son esos planes? Pero ¿le funcionó el plan? O sea, ¿usted hizo que el hombre cayera para que ella lo dejara?
7: Sí, entonces cayó, entonces yo llegué y me mandó las pruebas y yo le dije, vamos a volver, sí o no. Y mi pareja me dijo, yo estoy muy feliz con él, que estoy, que no sé qué.
8: Y usted mira las fotos.
7: Ah, sí, muy enamoradita, entonces
5: pum. Ay, ese weón. Ese marica fue el que le presentó Carachi a Piqué, weón. Ese le presentó Carachi a Piqué.
8: Usted es un cagaparche. ¿Cómo le va a dañar el parche si todas las niñas ya estaban contentas?
11: No, pero qué parche este man.
4: No, pero ahí defiendo al hombre.
5: Sí, porque el man está haciendo.
4: El que es perro es perro,
5: sí.
4: Manu. El que es perro es perro. El hombre cayó solo.
5: Pero hagamos algo acá, muchachos. Y abogamos aquí a John.
12: Está pensando en la muchacha. O sea, doble cachoneada.
5: Pobrecita.
11: No, yo le valoro mucho a él que sea tan transparente.
8: Peor, esa mujer volvió con él porque usted era el segundo plan, mijo. Usted era el segundo plato. Porque el que ella estaba tragada del otro y ahí estaba su corazón.
5: Sí, Manu sabe.
4: Pero
5: Manu
4: el otro
5: sabe.
4: También era perro en el corazón. Entonces, bueno, ahí sí defiendo a nuestro oyente. O sea, usted puede ponerle la tentación, pero si usted es un hombre con moral, usted no
8: pero
4: cae.
8: Pero Dani, más el hombre no tenía moral. Oyente que se conformó con ser el segundo plato.
5: Al
8: o
5: contrario,
8: sea.
5: Él es una víctima. Porque no. Pobre. Sí. ¿Usted cree que es fácil usted estar con su moza viendo que el amor de su vida está con otro?
4: Ay, qué
5: yo, Johncito, con su autorización y me disculpa. Cuéntame. Yo, si usted me da autorización a mí. Sí. Obviamente también quiero escuchar a mis compañeros. Yo le haría las boletas a esta semana.
12: Yo también.
8: Pero espere mis compañeros... que no sabemos en dónde va la historia. Sí, y entonces, esta mujer apenas vio las fotos de su novio, pero con otra vieja. Ay, que le había puesto.
5: Sacar el
12: vale, se pueden dos entradas solas por favor y palmosa.
4: Espérate, ¿y qué dijo? ¿Qué dijo ella?
7: Ella se puso a llorar y dijo que no, que de todas maneras no quería nada conmigo, que no sé qué.
4: Ah, parada.
7: Y yo seguí en el plan de que acompañarla así sea a la esquina a hacer algo y ya, todos los días y cada vez que podía. Y así fue bajando la guardia hasta que ya.
5: Y se manejó.
4: Espere, ahora.
5: Este man lo hemos llevado a dirigir la selección Colombia, hace un plan y ganamos.
4: Chicos, bro. ¿Qué pasó con la moza? También pobrecita tengo curiosidad. ¿Ella sabía que usted estaba con ella pero remándole la otra?
7: Sí, sí, porque ella era muy jovencita. Ella era muy jovencita y ella sabía que yo tenía mujer y toda la cocina y a ella no le importaba. Bueno,
8: ¿Y qué pasó con el anzuelo? ¿Quién puso el anzuelo? ¿De dónde sacaron el anzuelo?
4: Era una amiguita de él.
7: Era una amiga, pero vea la historia que ellos dos hasta el día de hoy siguen juntos.
4: ¡No!
5: ¡El man es un cupido!
11: Claro,
5: es claro. Boletas, dos boletas, dos
11: más. ¿Sabe que cuatro boletas para callar con la moza y que vaya con...
5: Que no cante firme, sino cante ese weón que es muy áspero.
4: Espérate, necesitamos tres boletas dobles. Vea, una para el oyente y su pareja.
5: Man,
4: otra para el novio y el anzuelo que ya son fijos. Otra para la moza y el que tenga actual.
5: Vea, ese man es tan áspero que hace hablar a Cepeda con Abelardo. Sí,
8: De verdad que la sacaste del estadio. ¿Eso pasó hace cuánto tiempo?
12: Pandemia.
7: Eso fue un año después de pandemia, más o menos.
8: O sea, ¿que llevan cuánto juntos?
5: De haber vuelto cuatro
8: años.
7: Y de ahí ya la aseguré y le tengo dos chinos.
4: No, pero espere, y esta mujer
5: pero a la moza.
4: Con dos chinos, no.
8: Ve, pero
4: ¿ella
8: pregunta?
4: ¿Sabe esta historia de principio a fin? ¿Usted le confesó todo?
7: Sí. Y es que fue difícil porque la moza me había dejado. Y yo me puse a chillar y a llorar y a llorar. Y ella llegaba del trabajo y decía, ¿qué te pasa? Y toda mi familia está en Estados Unidos y me decía, ¿qué te pasa? Y yo le dije, no, nada, es que extraño a mi familia. Y un día no pasa. yo mismo fui el que le dije las cosas a ella.
4: Usted le confesó todo.
5: Ay, este. Ay, no, pero varón, porque Dios sabe.
4: Lo que yo quiero saber es que actualmente, cuando usted ya la recuperó, ya estaban casados, tienen hijos, ella sabe todo el plan del anzuelo, todo. La moza, ¿sabe todo?
7: Todo, sí.
5: Y no, ese man es mi héroe. Ese man es mi héroe.
8: Aún más difícil de responder. Llevan 4 años juntos. Te ajuiciaste esos 4 años. No, pero desde que volvieron llevan 4 años.
5: Yo lo entiendo.
8: ¿Te ajuiciaste en esos 4 años o le has vuelto a poner cachitos ahí entre los niños?
7: Ah, no, ya después de esa ya súper juicioso. Es que ¿sabe qué fue lo que me ajuició? La niña, la hija.
4: Puede ser.
5: Sí. No, ¿por qué?
8: ¿Por qué te ajuició la niña?
7: Porque siento que yo tenía un rumbo, o sea, no tenía rumbo. ¿Me entiendes? A cambio ella me dio un propósito.
4: Vea, o sea, sí es posible que la gente cambie. Claro. Los hombres pueden cambiar, sí, aparentemente.
5: Y las segundas oportunidades existen también.
13: Yo sí quiero decirle que lo admiro mucho, amigo. Lo admiro mucho, crack de cracks, por también ser tan transparente.
5: Parado en la raya.
13: Y por haber hecho eso de la moza. Me tienen que enseñar.
5: Yoncito, entonces, no sé. Yo voto porque sí leemos boletas. Sí, yo también. No sé mis compañeros.
14: Mira, ¿qué dicen los de YouTube?
4: Yo digo que sí. Tiene una historia tremenda para contar.
13: Yo también digo que sí.
14: YouTube dicen... Jaja, y que sean felices los tres.
5: Eso.
4: Los seis.
14: ¿Qué dicen en YouTube? ¿Qué dicen en YouTube?
4: Son 6 personas.
14: Dice por... Uy, pucha, están opinando mucho.
4: Sí, denle.
14: Dice, ya sea juicio. si puede cambiar, denle la boleta. Los hombres nos enamoramos más que las chicas, pero solo una vez, tras otra.
4: Sandrita dice, hay una luz.
5: Sí, es que el perdón existe.
14: Envíen en YouTube, por favor.
5: Ahí hay muchas lecciones. Eso es más de zapas, hacerle un capítulo en la Rosa Guadalupe, en tu voz estéreo.
4: ¿Usted tiene diario? Debería escribir esa historia en el diario. Sí.
8: No, ¿qué tal?
13: No hace diario.
14: Venga, vamos a entregarle a nombre de... El Club. ¡Boleta doble para el grupo! Ni la Rosa de Guadalupe se atrevió a tanto. Señoras y señores.
5: Y ahora seguimos con Green. Amantes del Derdayan.
14: Ve, búscate Amantes, por favor, del Derdayan, por favor.
4: O de Gracie la y tenés, Bahía.
14: Y Amantes de Gracie.
5: O del Derdayan.
14: No, vamos con
5: listo.
14: Vamos
5: hecho.
14: Un doblete.
5: Doble Amantes. Tenemos apaga, vea. Sí. A futuro, pero para sí.
14: Y ni siquiera Dios, Antonio Cartagena y con eso rematamos.
4: Vea, Sandrita Trianavio dice, querido diario, va a escribir ese hombre.
14: Es que 6 entradas para todos los que están ahorita. ¿Qué tal ella tenga mozo? Oiga, y su ¿verdad? Mujer no tiene mozo. Oiga, ¿qué tal?
7: No, es que por eso es que yo le rogué, porque ella es una mujer...
4: Bueno.
7: O sea, que vale la pena, sí. Bueno. Una de las que ya no hay.
4: Bueno,
7: o sea,
4: literalmente buena es que, pero hay solo una víctima en esa historia y es ella.
14: Ella
4: es una buena mujer.
5: Merece todo lo mejor del mundo.
13: Pero si estuve buena es que en serio ella le haya copiado.
5: Tiene un corazón muy bonito.
14: Ojalá encuentre el amor en Grupo Firme y no sea con usted. Uy, sí.
4: Pero venga, en cada peleadita
8: se rehabilitó.
14: Ya es un pedagogo reducido.
5: Sí, ya.
4: Pero espere, en cada peleadita ella no le saca la espinita como, ay, ¿acuerdas lo que me hizo? ¿O no?
7: No,
5: porque hay que perdonar de corazón, de claro. Nosotros, no la dejes ni loco.
7: Nosotros hacemos chistes sobre eso.
4: ¡No! No, esa mujer es un ser de luz.
5: No, ese man le digo, pues, que campeón.
8: Usted coronó con esa mujer, cuídela, que no se le va a dar una tercera oportunidad, señor. Ya le dieron segunda oportunidad, aproveche esa oportunidad.
4: Dice, pero yo creo que en esta pelea de matrimonio sí te va a decir que sí, aproveche el concierto. Arrodíllese otra vez.
8: Daniela quiere que todo el que vaya a ese concierto se ponga a pedir matrimonio.
7: Perdió la oportunidad, ahora se tiene que agachar. De ella.
5: ¡Eso!
4: ¡Dios, señor! No, yo no estoy de acuerdo con eso.
5: Ese pelado, qué huevo.
4: No, ahí sí, paila, ahí me perdiste.
8: Esta mujer te perdonó. No, o sea, te ha dado el título más importante de tu vida y es el de ser padre. Te regaló una muñeca.
4: Oiga,
8: merece una pedida de mano otra vez, ahora que ya todo está mucho más formalizado.
14: Claro, mano.
4: Oiga, no, es que yo quiero que literalmente Grupo Firme sea como el concierto de Carlos Rivera. De verdad les voy a explicar qué pasó en el concierto. Le dijo, listo, llegó el momento de pedir matrimonio. 10 parejas pidieron matrimonio en ese concierto, aburridos, se los juro. Sí. Y es que por allá está uno, enfocaba en la cámara, pedía matrimonio. Por acá hay otro, pedía matrimonio.
8: Pero
4: que sea así en Grupo Firme,
14: bueno,
4: por favor.
14: Que sea así en Grupo Firme. 8:20, vamos a pausa y nos vamos con Amantes del Derdayan y Amantes de Grace.
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3: Amigos, llegan los deportes con Santi, te tienen Néstor clavado hoy,
4: ¿sí? Johncito, estamos en Mañanas Blue haciendo un reemplazo, un relevo, y toca estar ahí al pie del cañón del constantemente. Cañón.
1: O sea, ¿a qué hora se está levantando? Porque yo lo escucho desde temprano.
4: A las 4:20 de la mañana.
1: Muy tarde.
3: Néstor.
5: Sí, muy tarde.
3: No le hagas esto a Santi. Viene de un mundial.
5: No se ha adaptado el jet lag.
3: El jet lag todavía lo tiene.
6: ¿Cuál jet lag?
4: Sí, ya pasó, ya.
6: Además, ¿cuál jet lag de Estados Unidos?
1: Corrió en la media maratón.
5: Corrió la media maratón.
4: ¿Corriste media maratón?
5: Sí. ¿Pero de qué?
6: ¿Sabes que usted diga así? Sí, la corrí.
1: Mi trabajo en deportes es duro.
3: Claro. Tremendo. Pero bueno, está aquí frente al cañón Santi. Johncito. Hay noticias.
4: Johncito, hay noticia porque... A ver, siguen los malos arbitrajes en el fútbol colombiano.
5: ¿Qué pasa?
4: Qué raro, ¿cierto?
5: Qué novedad, sí.
4: Estoy contando algo que no se sabe. A ver, la cuestión es que ayer el Junior quedó eliminado contra el Barranquilla.
5: Sí.
4: Sí, equipo de segunda división de nuestro país.
5: Pues de la cantera el Junior.
4: Exactamente, 3-3 terminó el compromiso, 5-5 en el global, y desde el punto penal el Barranquilla lo despachó. Lo eliminó de la Copa Betplay, pero la polémica está en que 2 goles del equipo del Barranquilla Fútbol Club se marcaron en posición adelantada, fuera de lugar. Y como en esta instancia no hay VAR, entonces nada que hacer. A llorar.
5: A la llorería.
4: A la llorería. Lo mismo pasó, otro escándalo fue con el Deportes Tolima, Deportes Quindío. Una mano del atacante del equipo del Deportes Quindío fue sancionada como pena máxima a sabiendas de que no fue mano del defensor. Una cosa insólita.
5: Bueno, o sea, pues hizo mano el delantero, pero le pitaron penalti al defensor.
4: Exactamente.
5: Ay, maracas.
4: Eso le costó la eliminación al Deportes Tolima después desde el punto penal. Qué cosas, ¿ah? Qué cosas. Bueno, otro de los eliminados, pero a nivel internacional, fue el Deportivo Independiente Medellín.
5: Mano,
4: cayó contra el Vasco da Gama. En condición de visitante, perdió 1-0. Global 3-2. Y Medellín se fue para la casita. Tenemos la esperanza hoy con Independiente Santa Fe.
5: Sí.
4: También Copa Sudamericana contra
5: Santa
4: el Caracas. Sí, señor, en los playoffs. 7:30 de la noche.
3: Hoy me toca matarme.
4: Johncito, programa ese Johncito. Santa Fe tiene encarrilada la clasificación.
5: No, hay que tirarle la buena al torneo internacional.
4: Tiene que ganar Santa Fecito. John Arias marcó en el Brasileiro ante el conjunto de Vitoria.
5: Y pase gol, ¿no?
4: Y pase gol. Y además provocó expulsión.
5: Jugadorazo Jonarias
4: on fire, que tuvo calificación de 8 puntos y se fue como la figura del compromiso. Y hay que reseñar también los Juegos Centroamericanos y del Caribe Santo Domingo 2026.
5: Dígalo.
4: Porque los nuestros están cumpliendo con altura lo que es la participación en ese evento. Continúan llegando los oros para nuestro país en una jornada que se enmarcó por el buen rendimiento en el patinaje de velocidad, en el surf y en los bolos. Colombia segunda en el medallero general en los Juegos Centroamericanos, solamente superada por México.
3: Bueno, muchas gracias, Santi.
4: Un gusto.
3: Que
5: el mejor crack.
3: Que vuelvas allá.
4: No, ya, ya
3: tienes que dejarte crecer la barba.
5: Sí, un look más.
3: Ya pa...
5: Sí, claro. Más señor, más serio.
4: Más señorial.
5: Epa.
3: O rasparte toda la cabeza.
4: Y cuando vengo acá me afeito de una.
3: O rasparte toda la cabeza también.
7: Eso no le dejamos
3: dos opciones.
7: No le dejamos los dos.
5: Y criticar todo.
3: Tienes dos opciones.
5: Y criticar todo.
3: O sea, para volverte más señor.
1: Pelo en pecho también tiene que dejarse crecer.
7: No, le dejamos los dos.
1: ¿Tiene pelo en pecho?
4: No.
1: Ah,
4: lampiño en el pecho.
3: Porque, claro, allá está, por ejemplo, está el
4: Don Alberto Linero.
3: Linero.
1: Sí.
5: Barbado él.
3: Está barbado y mira el pelo.
1: Peludo.
3: Está Néstor.
5: Peinado hacia atrás. Pero es peinado hacia atrás de señor.
4: Que tampoco tiene barba.
1: No, pero es que en la cara se les ve.
3: La cara ya lo señorial, mano. Entonces vos tenés que también.
4: ¿Qué más hago para quitarme?
5: ¿Ricardo es el señor de gafas?
3: Sí.
5: ¿El que no saluda, que pasa todo serio siempre?
3: ¿Qué?
5: ¿Ricardo?
4: No, hombre, no.
5: ¿Cuál es? No, estoy preguntando cuál es.
3: Uy, papacho.
4: ¿Quién se ha confundido, papacho?
5: Ah, sí. Yo lo digo sin problema.
3: No, ese no es.
1: Ah, pero ¿saben quién es?
3: Ricardo es un pan de Dios, hombre.
5: Ah, sí,
3: hombre,
5: sí. Por eso estoy preguntando. Sí.
3: No, hombre.
4: Bueno, me voy a empotrar nuevamente, mi querido Johncito.
3: ¿Cuál? Solo voy a sacar una estadística.
5: Suave.
4: Sáquela.
3: Santi, De las 4 horas, ¿cuánto tienes que estar empotrado ahí?
4: De las 4 horas, 3 horas 59 minutos.
3: Bueno, las bueno. 4. De las 4 horas, sinceramente.
4: Sinceramente.
3: Tengo
4: espacio para el desayuno.
1: Puedo ir al baño.
3: Espera, está empotrado ya con los viejos, pues.
4: Sí.
3: ¿Cuánto tiempo jaliza al aire allá? Sinceramente.
4: A de ver, las 4 horas. Súmele aproximadamente unos 14 minutos por mucho. Por mucho.
6: Bueno.
5: Bien, información.
1: Pero ahí donde no ponga cuidado.
3: 14 minutos. O sea, ¿cuántas veces sales al aire? ¿Dos?
4: Salgo en 2 bloques, el de las 7 y el de las 9, 10 de la mañana. Sí. Y en otro, un par de intervenciones más, pero más cortas.
3: Claro. Bueno. O sea, ahí sentado.
4: Sí, señor. Están de la jugada, no es que
5: claro, sea eso,
4: viendo el panorama, el paisaje, no sé.
1: Porque donde no pongan cuidado lo corchan.
3: Libéreme al niño, por favor.
5: Siempre activo.
3: O sea, ahí el niño ahí sentado.
5: No necesitamos acá. El niño está triste.
3: Necesitamos al muñeco aquí, hombre.
1: Y va a salir una nueva película de Liberen a Willy. Puede salir ahí de pronto Santa.
4: ¿Liberen a Santa?
1: Liberen a Santa. ¿Sí empezamos
3: hoy? 8:34.
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5: Papi, la buena.
3: Chao, Santis.

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3: Minutos, ya sí. Viene nuestra invitada hoy. ¿Qué película viene a estrenar, Dani?
4: Ahí en María la Caprichosa. María la Caprichosa. Sí, señor. Venimos actualmente, es protagonista de María la Caprichosa, así que va a tener muchos detalles importantes y relevantes.
3: Bien. Usted va bueno, a conocer. Ya viene entonces, amigos oyentes y televidentes, Karen Inestrosa, quien es la actriz que hoy estará. Muy recordada por La Selección, La Mamá del 10.
4: Sí, señor.
3: Por María la Caprichosa. Uh-huh. Ha hecho una cantidad de cosas.
4: En amigos, teatro, en televisión.
3: Teatro, televisión. Cine. Una sonrisa divina.
4: Divina.
3: Ella es divina. Entonces bailarina. Vamos a tenerla acá. Es bailarina.
4: Y que cante. Es que esa mujer hace todo. Hace todo.
3: O sea, ella es una actriz integral.
5: Ya artista integral.
3: Multipolifacética.
4: O sea, esta hiper mega facética. Perfectamente podría hacer algo que es muy difícil.
5: Super mega facética.
4: Sería hacer teatro musical. Ella perfectamente lo podría hacer.
5: Musical, claro.
4: Porque aunque haya gente que no es fanática del teatro musical, es el teatro más exigente.
5: Uy, eso es
4: porque usted canta, baila, actúa, tiene que saber hacer de todo literalmente.
3: Bueno, perfecto. Oigan, actualizo en este momento algunos titulares rápidos. Teletrabajo por mantenimiento de planta SPEC. Es una prueba piloto, dice el ministro de Trabajo. ¿Sí? Aerocivil se pronuncia por caso de Gabriela Muñoz. Ningún servidor público cuenta con privilegios. Otra de las noticias, triple homicidio en Soacha. Lo hablamos con Pipe. Hace unos minutos en Soacha, Cundinamarca, un niño de 12 años entre las víctimas. En Nación, en cuestión de Nación, presidente Petro viajará a Cuba este viernes para enviar mensajes de solidaridad a la isla. También otra de las informaciones a esta hora. Y en materia de noticias, tiene que ver, escuchen bien, con Juliana Guerrero y su hermana, que siguen en todo este tema de la investigación, y también con Angie Rodríguez, que son titulares hoy, con la demanda también que ayer se conoció también en diferentes medios de comunicación, pues Angie Rodríguez puso al presidente Petro, ¿no?
4: También. Sí, señor.
3: Entonces, todo eso, oye, hay noticias
4: todo alrededor
3: por
4: está
3: todo
4: loco.
3: Lado, man.
4: Tanto así que Juliana Guerrero ya definitivamente, y lo hizo público, que renunció al Consejo Superior para decir, me voy a dedicar a defenderme, porque está delicado el tema frente a las acusaciones que están viviendo todos los del partido.
3: Bueno, perfecto. Vamos a irnos, ¿sí? Oyentes, televidentes de la calle, con llamadas para boletas del Grupo Firme el próximo mes de agosto.
4: Sí,
3: ya estamos la otra semana.
5: 6 de agosto, que bueno, cae un jueves.
3: ¿Vale? Vamos a hacer una cosa.
5: Dígalo.
3: Entonces, por orden.
4: Hágale.
3: Voy a entregar una boleta, ya que viene ahorita nuestra invitada,
5: sí.
3: Actriz.
4: Sí.
3: Tengo una obra que se llama Amarte Más No Pude, como el título. Uy, de Diomedes Díaz.
5: Amarte
4: Más No Pude. Y también es un musical.
3: Sí,
4: o sea,
3: sí,
4: vamos
3: sí.
4: a gozar de buena música y de buenas actuaciones.
3: Comienza el 31 de julio. Está dirigida por Dago García y protagonizada por María Laura Quintero y Camilo Amores. Entonces, vamos a entregar boletas. Si usted quiere ir a cine, sino a teatro.
5: Sí, señor.
4: Sí, señor.
3: Va a entregar boleta doble. ¿Le parece?
5: Me encanta.
3: Venga, a ver, entreguemos una para los usuarios de YouTube.
5: Sí.
3: Que me escriban ya. Ojo, no es para Firme.
5: Para teatro.
3: Para el teatro.
4: Ya musical. Otra obra
3: teatro
4: romántica
3: musical.
4: Y musical. Mejor dicho, si usted quiere celebrar el amor, si tiene esa personita especial, si quiere pedir matrimonio.
5: Yo estuve chismoseando ensayos y le cuento.
3: Es chévere. Ajá. Hoy es el día. Miren, hoy es el Día Internacional de la Amistad. Entonces usted puede llevar a su amigo.
4: Sí, señor.
3: Usted chévere. Puede llevar al parcero, a la parcerita.
4: Ajá, sí,
3: a ese chévere. Amigo. Entonces, nos vamos para teatro con esta obra, Amarte Más No Pude, acompañados de la música de Oscar Díaz y su agrupación, cantando los éxitos, además de Diomedes Díaz.
4: Wow.
3: Diomedes.
4: Qué lindo.
3: El viejo Diomedes. Entonces tenemos boletas dobles para funciones de viernes, es decir, de mañana y del sábado.
5: Sí, señor.
4: Sí, señor.
3: Bueno, entonces, llamen ya, Pachito, que nos llamen solo para entregar. Va a entregar dos boletas al aire.
4: Sí.
5: Bien.
3: Y va a entregar una boleta más para los YouTube.
4: Ah,
3: los de
4: listo,
3: YouTube.
4: Me
5: tremendo
4: parche
5: ir a teatro.
3: Los youtuberos.
4: Y
3: yo.
4: Me está gustando que tengamos como contenido exclusivo para YouTube y boletas
5: claro,
4: exclusivas
5: para consentirlos
4: para
5: a todos.
6: Los, sí, para los que al gusto. Si quiere teatro, pues le tenemos. Si quiere musiquita, le tenemos.
5: Ahí de todo. Entonces,
3: mira, Papelería Sua me dice: ¡buenos días, chicos!
4: ¡Hola! ¡Buenos días!
3: Quiero ir a la obra musical, porfis.
5: Vea. Bien, vea.
3: Papelería, la de papelería, la que nos dice arroba papelería Sua, tienen, ojo, suscribirse al canal.
5: Sí, sí, están suscritos, claro.
3: Suscritos.
4: Campanita de
3: y
4: notificación.
3: Campanita de notificación. ¿Listo? Sí. Entonces, dicen por acá. Papelir, la señora, bueno, el señor Papelería Sua.
4: Sí.
3: Si está en Bogotá, que nos mande ya su correo electrónico para las boletas del teatro.
5: Se van
3: musical.
5: Para teatro.
3: Se van para teatro. Entonces, si está en Bogotá, para que me confirme a través del chat. Y los que están a través del 601-652-8525. Con todo el gusto los vamos a atender. Ojo, están pidiendo boletas para Grupo Firme en el chat de YouTube.
4: También.
3: No, todavía no.
5: Bueno,
3: todavía,
5: pero
3: estoy solo por la obra musical.
4: Vea, sí, David Farias, que está pendiente, dice: chicos, quiero ir a la obra con mi esposa.
5: Vea.
4: ¿Me gusta?
3: Bueno, ¿David qué?
4: Ay, espere.
3: ¿Qué pasó?
4: Eso tiene chisme incluido. Chicos, quiero ir a la obra, pero para ver si mi esposa me perdona.
5: Otro
3: se lo pregunta. Ey,
5: controlense, muchachos.
6: Y se lo pregunta por qué, porque tuvo moza. No,
4: ay, no.
5: Pero qué está pasando.
3: David Farias, ayúdenme, dice por acá.
5: Está recaído.
3: Venga, entonces. Venga, yo le veo la cara de caído, hombre, este
4: ay,
3: soldado.
4: No,
3: ¿se las
4: ayúdenme.
3: Pero
4: sí,
3: David, te vas a ir, regálanos por favor tu correo electrónico,
4: sí,
3: porfa, para contactarnos. Correo electrónico, no me envíe el número de teléfono. Correo electrónico. Por favor, ya, dice, ya lo envié.
4: Ya lo envié.
3: ¿En dónde?
4: ¿A dónde?
3: Venga,
5: ¿a dónde?
3: Vuelva ahí.
4: Vuélvalo
3: a enviar a través del chat.
4: ¿Y qué le hizo a la esposa?
3: No,
4: no,
3: hombre,
4: pues no. Johncito, no. Ah,
5: Dani,
4: está bien.
5: No, tras de que está caído usted, ya le
3: cayó.
4: Bueno, te vamos a ayudar, pero envíe correo.
3: Para boletas, teatro musical del director Dago García. Amarte, mano, pues. Tenemos a través de la línea alguno que quiera. 652-8525. No llamen para Firme. Porque es teatro. Vamos con el teatro. Entonces ya voy a entregar otra boleta. Mientras va llegando la llamada,
5: ¿sí?,
3: me voy con música a las 8:50 minutos de la mañana. Vamos a irnos con la siguiente canción y ya volvemos con los dos oyentes que a través de la línea se llevan su boleta doble para esta obra de teatro. Y seguimos en YouTube. 652-8525.
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3: 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Seguimos.

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3: Club. ¿Quieren boletas para Grupo Firme?
4: Sí, señor.
3: Bueno, ya entregamos una boleta para la obra de teatro. Amarte Más No
4: Puede. Sí, señor.
3: Los que quieran boletas también para Firme pueden llamar ya el próximo 6 de agosto
4: en
3: el estadio de Tunja, de hoy en 8.
4: Ya estamos.
1: Eso es ya. Y recuerde, oiga, usted tiene que enviar su correo electrónico, o sea, vía internet le vamos a enviar sus boleticas. Si usted de pronto está asustado porque puede pasar que su internet no está bien,
4: oiga,
1: no funciona,
4: pasa, preciso hoy, Dani, que pueden ganar,
1: preciso.
4: Sí. Pero ¿dónde qué hace uno
1: me
4: ahí,
1: van a enviar,
4: Dani?
1: Mis boletas. Pues papacho, las buenas noticias se las damos aquí en la calle en La Manda Más, y es que hoy vamos a hablar para la localidad de Santa Fe, porque el internet gratuito de fibra óptica del programa Conexión Social de la Alcaldía Galán suma ahora la localidad de Santa
4: Bien,
1: Fe.
4: Bien, me gusta
1: tantos
4: eso.
1: Callejeros papachos,
4: imagínate,
1: que nos escuchan desde la localidad,
4: sí, señora,
1: de Santa
4: en YouTube.
1: Fe. Ahora se volvió una realidad que usted pueda tener el internet totalmente gratuito.
4: Gratis.
1: Porque el proyecto es llevar conectividad a los hogares más vulnerables.
4: ¿Y qué toca hacer, Dani, o qué, o cómo
1: pues,
4: es la
1: papacho,
4: vuelta?
1: Ponga cuidado, si usted quiere ser beneficiario, solamente tiene que seguir estas reglas. Uno, tener Sisbén entre A1 y C9.
4: Bien, me gusta.
1: Pertenecer al estrato 1 o 2. Y por último, contar con cobertura de fibra óptica de ETV. Eso es sencillo.
4: Oiga,
1: fácil,
4: sí, así de fácil.
1: Rápido, gratis y lo mejor sin intermediarios. Porque usted
4: chévere
1: sabe que de pronto le pueden
4: enredar. Ah, más yo no lo han tumbado. Que no venga, yo, exacto, le pongo internet, pero deme la liga, lo
1: no
4: de la gaseosa.
1: Haga caso, no. Porque bien, usted lo puede hacer directamente. Mejor. Usted ingresa a la página web www.conexionsocialbogota.com y hace toda la gestión. Si de pronto usted prefiere una llamadita,
4: eso le iba a decir.
1: Así es, un asesoramiento personal.
4: A mí me da mejor llamando, Dani, sí, pero si hay un número.
1: Eso es cierto, papacho. Hay un número donde usted puede comunicarse con un asesor fácilmente. Llama al 601-371-4000, 601-371-4000 y digita la opción número 4.
4: Dani, perdón, perdón, no apunté bien, China, qué pena.
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3: Oigan, ah, sí, hoy está de cumpleaños Edwin Cass, vocalista del grupo Firme.
1: Ay,
3: para los oyentes y televidentes, ya tenemos el post en Instagram. Para que vayan, comenten cuál es su canción favorita del grupo. ¿Cuál es tu canción favorita? Una de tus favoritas,
4: padre,
3: Puchito.
4: A mí me gusta mucho Hubiéramos, pero es que de hecho le iba a buscar. Hay una. Obviamente, perdonad mi voz. Es que es a ese que dice que las segundas partes no funcionan. Jamás lo había besado una persona como tú.
3: Uy, qué canción sota, weón.
1: Bueno.
4: Qué canción sota, weón.
5: A ese que dijo que las segundas partes no funcionan, jamás lo había besado una persona como tú.
4: Uy, papi.
1: Wow.
4: Canción sota, weón.
1: Dolorosa.
4: Hostia.
3: Hoy, el cast de cumpleaños Grupo Firme, ya vamos a entregar boleta doble. Tunja. Pueden comprar sus entradas.

0: ¿qué tal les pareció?
1: Uy, qué canción sasa. Yo la había escuchado
0: muchas veces. Hoy Edwin Cass de cumpleaños. Buenos días, ¿quién habla?
1: 32 añitos.
2: ¿Aló?
0: 652-85-25-9-7, bienvenida.
3: ¡Hola!
0: Mientras
1: ¡qué espectáculo de mujer! No,
3: ya. Imagínese.
4: Hola,
3: ¿qué más? Bienvenidas.
0: Bienvenida.
4: Feliz de estar aquí en la calle.
0: Yo también. Estamos haciendo un recorrido para nuestros amigos oyentes de la calle. Les contamos que estamos con Karen.
1: ¿Sí?
0: Ojo, porque este
4: me
0: Karen.
4: Encanta.
0: Karen.
3: Es Karen.
0: Tiene T.
4: Sí.
1: ¿Cómo se pronuncia? Amor?
0: Karen.
1: ¿Así?
0: Karen.
4: Karen.
0: Karen.
4: Perfecto. Karen.
0: Karen. Karen. Karen Inestros.
4: Sí, muy okay. Diferente. De...
0: Con H y con Z, del muchachos.
3: Karen.
0: Del Karen
3: Inestros. Karen,
0: no. No, Karen. Karen. Karen. Karen, porque ella es artista.
1: Ja, y ella artista.
0: A nosotros los artistas.
1: Oh. Ah. O sea, esta mujer que no hace, esta mujer que no sabe hacer. Yo creo que usted también pinta, usted también sí. Moldea, modela,
3: presta,
1: usted hace
3: plata.
1: Todo, ¿cierto?
0: ¿Prestas plata al sí. 20?
4: Al 30.
3: ¡Ay! ¡Ah! ¡Ah! Mera artista, mera artista.
1: Se canceló el préstamo.
5: Es que con esa carrera artística.
0: Ve, Karen, estaba viendo acá. Dime. Que ha sido galardonada actriz afrocolombiana, construido una destacada trayectoria, leo textualmente, cine, televisión. Te has consolidado como un referente de la representación también política y cultural en las pantallas. O sea, también tienes el toque político y todo eso. ¿En qué momento llega la política? Pues ya que estamos
1: sí.
0: con nuevo presidente y todo el tema. ¿Cómo es la vaina? ¿O por qué ponen eso en tu
4: historial? No, eso acabo de leerlo, no lo sabía, pero me imagino que con María Roa, porque el personaje es
0: claro.
4: político.
3: Vaya,
1: pero en la vida
3: vaya.
1: Real eres mucho más del mundo del arte que del mundo de la política.
0: No, no hablemos de política.
4: Total, no, nunca me vas a ver en mis redes colocando sí, no. una persona, pero tengo una postura política clara.
1: Eso te iba a decir. Es que igual sería imposible que Karen no haga parte de una postura, porque además ella representa también todo lo afrodescendiente. También
3: así?
1: Representas una comunidad enorme que uno dice qué orgullo. Y verte claro. en pantalla, qué honor.
4: Claro, gracias. Pues adivina mi postura política, sí. Nací en Timbiquí,
1: sí.
4: claro. en un pueblo, alrededor.
0: O sea, donde es herencia de Timbiquí.
1: Que les dan exacto. en Timbiquí, va a decir lo mismo, todos son talentosos, ya nacen con sabor.
4: Exactamente, anormal. Nací en un pueblo construido por gente africana, afrodescendiente.
0: Sí. Chimba.
4: Luego llego a Cali, estudio en una universidad pública, gratuita, de
1: la
4: calidad.
1: Universidad del Valle.
4: Universidad del Valle.
0: Oh, oh. Ah, del
1: Yo
0: Valle.
1: También estudié en el Valle.
4: Estudio arte dramático y bueno... Ya luego como ya no, pero todo esto te lo digo como
1: ya se ha tomado la amo, es que la amo.
4: Es muy clara obviamente
1: claro.
4: mi postura política.
0: Voy a hacer una cosita antes de irme al break.
4: Dime.
0: Estoy acercando aquí, muchachos, me pueden ayudar ahí con la pantalla. Estoy acercando el muñeco en el Maps.
1: ¿Sí?
3: Sí.
0: Sí, a mí me encanta esto, hacer esto.
1: Pero se ve espectacular, qué lindo es.
0: Pasa el río Timbiquí, ¿cierto? Uh-huh. Dice Hotel Chare. Venga, a ver, metámonos a Timbiquí, pues. Epa. Ay, el muñeco no entra, espérate.
4: Qué lindo, mira, hace unos años, cuando yo era una niña, él no estaba en el mapa. Y yo pensé que nosotros no, sí. no o sea, que Colombia no sabía que nosotros existíamos.
0: El muñeco
4: yo
0: no
4: pensaba...
0: quiere. No entra.
4: Bueno, no importa.
0: Bueno,
4: pero
0: importa.
4: Que esté ahí, que diga el nombre.
1: Pero
4: ahí
1: mira,
4: ya
1: mira sí. que tenerte acá es un privilegio, de verdad, porque no solamente es ver más talento que viene desde Timbiquí.
0: Qué lindo, mira.
1: Sino que podemos también saber de tu boca y de tu voz qué es Timbiquí, a qué huele Timbiquí, a qué sí. sabe Timbiquí. Cuéntanos.
4: Me transportaste con esas preguntas.
0: Mira Timbiquí.
4: Es el paraíso terrenal. Wow. Colombia wow. es un país espectacular.
0: Qué lindo.
4: Porque hombre. Tiene lugares como Timbiquí, Cauca. Sí. Tiene playas de piedra y de arena, la alimentación ¿no? deliciosa, la comida de mar, la comida de río.
1: Y ¿qué lo es mejor típico de Timbiquí para comer?
4: Bueno, en Timbiquí el plato típico de Timbiquí se llama el yuyo. Es una planta verde que se prepara un arroz ¿qué? Con queso costeño.
0: Uy.
4: Y es deliciosísima. Pero está todo, está el encocado de jaiba, de camarón, de cangrejo,
0: ay, no,
4: pero... el pusandao, que es el sancocho con las tres ¿sí? carnes y el... Y el queso costeño.
1: No, que es queso. No.
0: Estaba viendo fotos. Esta es la
4: iglesia.
0: La iglesia Timbiquí.
4: Sí.
0: Ve, ¿qué te bauticé. Recuerda? Ahí te bautizaron.
4: Ahí me bauticé. Hice la primera comunión.
1: ¿Y eres religiosa? ¿Muy religiosa o no tanto?
4: Timbiquí es un pueblo bien católico, o sea, como Colombia.
1: Sí, claro.
4: Entonces, pues crecí claro. siendo católica y ahorita, pues creo en Dios, pero no tengo una religión definida.
1: Ok. Bien, bueno, está bien, sí, como muchos. Oye, ¿cómo se vive una infancia en Timbiquí? ¿Qué recuerdas? Tirando, ¿meterte al río, tirar piedra, qué?
4: Sí, tirando piedra en el río. Lo rico era que uno siempre estaba afuera y nadie lo estaba, o sea, la mamá no estaba preocupada, como éntrese. Yo me acuerdo que en el pueblo, de hecho, en la noche se iba la luz y yo regresaba a mi casa caminando en el pueblo a oscuras. Increíble. Sin tener miedo. Claro, o sea, porque pues para ese momento pues no teníamos indicio de nada.
1: Era
4: de
1: seguro.
4: Conflicto, de vida.
1: Hasta los vecinos se cuidaban entre sí.
3: Claro.
1: Exacto. Obvio.
0: Oye, es un paraíso, diría yo, un paraíso que queda al lado, junto al río Timbiquí, ¿no? Ahí me imagino que pescan, está rodeado. ¿Qué hacías cuando eras niña? ¿Qué te gustaba? ¿Cuál era tu parche? ¿Y recuerda de parche amigos y de amigas?
4: Sí, siguen siendo mis amigos hasta ahora, nos llamamos el grupo Vacilón.
1: ¡Qué! No se podían llamar de otra manera, sino con todo el sabor. O sea,
0: Vacilón. ¿Tenés ahí el grupito en WhatsApp?
1: ¿De WhatsApp? Obvio.
4: Tenemos, de hecho, creamos un grupo en Facebook, porque como todos están por todas partes del mundo, son mis amigos del pueblo, de toda la vida. Y pues del pueblo también recuerdo que es que yo siempre, el pueblo está lleno de fiestas que hacen como obras de teatro dramatizadas.
3: Mucho
4: siempre,
3: arte todo el tiempo.
4: Exacto. Y yo me metía en todo. Y de ahí es donde viene como mis ganas de ser actriz. Es de Timbiquí, porque en Timbiquí todo está cargado como de dramatizado en todas las fiestas tradicionales. Tú sabes que Colombia está lleno de fiestas religiosas y no sé qué. Entonces yo siempre estaba metida actuando en la iglesia, en la escuela, en la calle, en todos los eventos.
1: Mi Karen, usted no ha vuelto a Timbiquí y que la vean como
3: es que orgullo, claro.
1: Artista, no, salió seguro. Acá, qué orgullo. ¿Has vuelto y sentido eso?
4: Sí, claro. Mira, lo lindo de ser de una comunidad es que por donde yo paso, alguien me bendice, sobre todo los adultos. Bendicen mi vida, bendicen mi camino. Entonces, ser de Timbiquí es también una protección espiritual que yo cargo en mi vida.
2: Total. Karen, ahora eres mamá, ¿no?
4: Sí.
2: Y ser mamá lo devuelve a uno, a su mamá, a todos esos ancestros. Uno como que dice, bueno, yo quisiera que mi hija tuviera esto, pero ¿dónde nació ella? Ella nació lejos de Timbiquí. ¿Cómo haces para pasarle a ella y qué quisieras pasarle a ella? Digamos que toda esa herencia cultural que le puedes pasar. ¿Ella dónde nació?
4: Él
2: ¿dónde nació?
4: Mi bebé nació en D.C., en Washington.
2: Sí.
1: Ay,
2: yo había leído que nació en Washington, pero pensé que ella estaba bien.
4: Primero que todo, es un niño afrocolombiano.
0: Ah, bueno. No, pero tiene nacionalidad.
3: Sí. ¿Qué papeles?
4: Sí, claro. Nació en Estados Unidos. Hasta el momento solamente es
2: estadounidense. Para que él, obviamente, tenga un poquito de ese sabor tuyo y colombiano.
3: Ya nació con sabor. El niño nació así ya de una.
2: Obvio.
4: Mira, y ahorita que hablas de eso, yo no sé. A mi hijo nadie le enseñó, pero mi hijo desde que nació, él baila.
3: El sabor.
4: Gatia verá bailando. Y ahorita apenas empezó a parar, él tiene un pasito que todo el mundo en las redes que me sigue lo conoce.
2: Sí.
4: Y él siempre baila así. Nadie ha visto bailar así, pero él tiene un pasecito con los pies que siempre hace.
3: No, es que eso va en la sangre.
4: Y con ritmo. O sea, él escucha la música. No es que la música va por allá y él va por allá. No. Él desde que nació está coordinadito.
2: No. ¿Y cómo se llama?
4: Oba.
2: ¿Y cuántos años tiene él?
4: Un año y siete meses,
2: un
4: es un bebé.
2: Y esta mujer estrenando.
4: Acabé de parir.
2: Sí, y estrenando. Te entiendo mucho. ¿Cómo te va con el mundo del posparto?
4: El mundo del posparto para mí, pues para cada mujer es diferente. Para mí tuve esta particularidad que fue en Estados Unidos. Uh-huh. Y yo he estado viviendo en Estados Unidos varios años y yo he estado, chévere, me gusta Estados Unidos, bacano.
1: Normal, bien.
4: Cuando tengo a mi hijo es que entiendo, esto es otra cultura, esto es otro idioma, esto es otra forma de moverse.
3: La dieta, todo.
4: No, y como todo mundo, porque yo soy de comunidad y la comunidad se abraza de cierta
1: muy
4: forma.
1: Amigable.
4: Entonces me sentí muy sola porque no tenía como esa red de apoyo, mi mamá, mi tía, mi prima, no sé qué. Y madre primeriza y no sé qué.
3: Entonces
4: me dio, como que ahí me estallé el sistema nervioso también y tales, pero estaba muy feliz, muy emocionada. Pero también estuve un poquito muy nerviosa.
1: Claro.
4: Y emocionalmente fue retadorcísimo. Ya estoy un poco más balanceada.
1: Claro. Sí.
4: Ya respiro mejor. Pero uff. Digamos, ser mamá es duro. Y ser mamá inmigrante es otro nivel.
1: Wow.
3: Claro. Oiga, sí, tienes razón.
2: Ahora voy a hacer la pregunta incómoda. Rápidamente. ¿Vas para el segundo o no? Ni lo piensas ni me preguntes eso.
4: Me encantaría.
2: Sí, te encantaría.
4: Yo cuando tuve mi bebé, yo dije, yo nací para ser mamá.
1: Ay, no.
4: Amo ser mamá.
3: Bien, bonito, claro.
0: Eso vemos. Mira que eso. Ahí hay 1, 2, 3, 4, 5. ¿Quiénes son esas 5 mujeres? Ese parche. Y lo más bonito es esta foto, muchachos. Espérate. Muestra. Esta foto simboliza el amor, ¿no?
3: Sí.
0: La unión. Uh-huh. Ahí qué, ¿cuántos meses tenías vos?
4: Ahí ya iba para los 7.
0: 7 meses. Estamos viendo una fotografía cuando estabas embarazada. ¿Y el personaje?
4: Mi esposo.
0: Oiga, qué chévere. ¿Cuánto llevan ya?
4: 12 años juntos.
0: ¡Ah!
1: Hay 12 años.
0: O sea que él debe estar feliz.
3: Entre novios. Orgullosísimo.
4: ¿Ah? Entre novios y casados. 12 años.
1: Ay, no, son hermosos. Pero espere, era un bebé esperado, te lo pidió él, tú lo añorabas. ¿Cómo fue ese momento?
4: Los dos. O sea, yo sí siempre, no sé, creo que la mayoría de mi vida me he estado como muy cuidando de no quedar embarazada. Porque okay, siempre estaba como, sí, un tiempo era como, no, yo no quiero ser mamá por allá. Y después ya lo decidí de... cuando llegó el 2020, de todo el mundo como que estaba, o sea, como que estaban pasando tantas cosas.
2: Claro, los nervios de todos.
4: Todo el mundo, ¿sabes? La gente estaba saliendo. O sea, entonces yo dije, bueno, yo he hecho lo que he querido con mi vida, me siento feliz. La única experiencia que no he hecho, que sabes, es ser mamá y tener, wow, una conexión más profunda con algo y esencial. Y entonces ahí lo decido, digo, quiero. Pero digo, bueno, vamos a hacer esto, vamos a hacer lo otro, nada, nada, nada. Y ya, termino María Roa, de grabar María Roa, y digo, ya.
3: Venga, a ver, mijo.
4: Mi esposo estaba listo, sí, esperando que yo estuviera lista.
1: En el camerino.
3: Venga, mijo,
0: es que ya acabó.
3: Y actuando, papá, qué personaje.
0: ¿Cómo nos toca?
1: Pero parece gracioso, pero las parejas que se preparan literalmente miran el calendario, cronograma, ¿eso es cierto?
2: Claro.
4: Pues fue muy deseado y esperando como ese momento, ¿no? Porque cuando vos sos artista o actor, vos es como, ay, pero me gustaría hacer este proyecto.
3: Claro.
4: Me gustaría hacer este
3: proyecto. Pues a pendiente tal casting, voy a esperar un poquito, claro.
4: Yo me iba yendo así.
3: Lógico.
4: Y cuando dijimos como, bueno, ya estoy ya lista, sí, ahí mismo quedé embarazada. O sea, no fue como que hay que intentamos, no, eso fue, wow, doom.
3: Ay, y no, casi de embarazada.
0: Mire, muchachos, una cosa. Ya vamos a hablar de María la Caprichosa, sí, que viene a hablar, pero yo tengo una duda, Karen. Veo que tu papá es como un eje. Pillen esta foto. Se ve que es una, como, qué pena calidad lo que hace, pero es calidad pura, alma. ¿Cierto? Y me imagino que también te ha apoyado desde tus inicios como actriz y todo eso. O sea, tu papá significa y es eje fundamental en tu casa, veo acá, ¿no? Sí. ¿Por qué ese, como, ese apego tan bonito que tienes con tu papá?
4: Pues mi papá es, bueno, si te viste María la Caprichosa, es como ese papá de María la Caprichosa, ¿no? Mm. Mi papá es el referente para mí, porque ese es un hombre altruista, un hombre que... Mi papá viene ni siquiera de Timbiquí, de una vereda mucho más pequeñita por allá arriba, a un poco de horas del pueblo principal. Y ese hombre se ha superado, o sea, mi papá es filósofo, mi papá es rector de una institución en Cali, o sea, pero para el lugar donde viene mi papá, de ese pueblito en la selva que queda 5 horas,
3: el río arriba, se devuelve,
4: en lancha de madera,
0: imagínate,
4: del pueblo principal de Timbiquí, y todo lo que él logró hacer, estudiar, trabajar para, ¿sabes? Él venía a Cali en las vacaciones, cortaba caña, luego, o sea, mi papá es un guerrero, y mi papá me mostró a mí, porque mi mamá es más tranquilita, mi papá me mostró a mí que todo lo que yo quería, lo podía lograr. Mi papá quería que yo fuera abogada, porque ese también fue su sueño, que él no hizo.
3: Entonces, no, y tienes la postura porque hace abogado. Claro. Pero un momento.
4: Pero al final él como, Karen, por favor, estudie derecho, cuando me metí a arte dramático. Pero al final él dijo, yo sé que a usted le va a ir bien en lo que decida hacer.
2: Pero él vive en Cali.
4: Está en Cali, sí.
2: ¿Y tú estás radicada en dónde?
0: Washington.
4: En D.C., en Washington.
2: Y entonces, imagínate, o sea, ¿cada cuánto se ven? ¿Viaja seguido?
4: Él también, no, o sea, yo antes de irme a radicar en Estados Unidos, lo primero que dejé fue listo todas las visas de mi papá, todo para que me
2: escribiera. Claro, sí, súper importante. Yo vi un video que me conmovió mucho de tu matrimonio y además que está ahí tu papá de protagonista. Digamos, ¿dónde te casaste?
4: En Playa del Carmen, en México.
2: Y fue súper especial. ¿Hace cuánto te casaste?
4: Hace algunos años ya. No les voy a dar la fecha de mi aniversario, pero hace algunos años.
2: Bueno, varios años. ¿Qué pasó en ese matrimonio? ¿Por qué ese video es tan especial ahí que lo subiste en tus redes sociales para el Día del Padre?
4: Porque con mi papá siempre hemos bailado una canción, que es una canción que hablaba de los hombres como mi abuelo. Uh-huh. Del pueblo chiquitico donde mi abuelo es, solamente los hombres con dinero utilizaban zapato.
0: ¿Cómo se llama la canción?
4: Zapato al pie.
0: Bueno, espera, yo la busco.
4: Zapato al pie de Canalón de Timbiquí.
0: Sí, acá ya estoy canalón de Timbiquí.
1: Pero ¿cómo así solo ellos podían usar zapatos?
3: O sea, como el zapato porque podían no comprarlo, claro.
4: La gente no descalza. Entonces, la canción dice, arriba, ¿quién baila? Con zapato al pie. Esos son los negros, okay. ¿Qué tienen con qué? ¿Qué tienen con qué?
0: Aquí está. Es como Petronio. Un currulao, ¿no?
3: Uy, ajá. Qué hermoso.
1: Yo escucho eso, me voy para el Petronio de una.
0: O sea, siempre has estado... Mira que lo que veo es que es una familia muy pila, muchachos.
3: ¿Qué?
0: O sea,
3: pues,
0: estudiosos.
1: Todos unos berracos.
0: Trabajadores. El pensar y el pensante.
3: Ajá. La academia. Aprecian mucho el tema de la academia.
0: Y el arte. Uh-huh. Veo que entonces tu papá es filósofo. Ha estado como también como docente, como maestro. Siempre te llamó mucho ese tema, ¿no? Eres una mujer que también le gusta la lectura, me imagino. ¿Qué estás leyendo, hombre? A ver, contame. ¿Qué andas leyendo?
4: Bueno, justo estoy leyendo un libro, pero era un libro como que utilizo para los viajes. El libro se llama El ego es el enemigo.
0: Sí. ¡Ah, yo lo vi! Ese lo estampé, lo vi la otra vez por ahí por en el ¿sí? Éxito. Creo que sí lo vi por ahí entre los que están promocionando. Ve, ¿y cómo te va con las lecturas? ¿Cómo vas?
4: Bien, pues ahorita cuando ya uno se hace mamá, no te lo voy a negar. O sea, yo no estoy leyendo desde que nació mi hijo lo que leía antes.
1: Es que, ¿qué tiempo? Es que
3: no hay tiempo. No, pues ¿cómo?
4: Claro. Pero sí, estoy como en la medida que pueda, como ahorita que estoy aquí. En mis espacios, leo un poco. Sí, ese es como el libro más reciente que tengo.
2: Y ya tu hijo tiene un año y medio, nos dijiste, ¿cierto?
4: Sí, señorita.
2: Tu hijo ya te ve en las producciones y dice mamá, ya te señala porque ya
3: claro,
2: medio camina, ya medio dice unas palabritas.
4: Se ríe, digamos, bueno. ¿Esa entrevista está saliendo ahorita mismo?
0: Sí,
4: está.
2: ¡Claro! ¡Claro!
4: Ah, bueno. Ay, no, ¿por qué no le avisé? Porque yo siempre lo puedo ver y...
2: Bueno, ahorita te damos el link para que
1: para
2: se lo mande.
1: Lo
4: ah, bueno, sí. Listo.
2: Salúdalo porque va a ver este sí, pedazo.
4: El saludo. Opa, mi amor. Un besito, come galletita.
1: Y aún así...
3: Opa.
1: Aún así resalto la habilidad de él reconocerte en pantalla porque esta mujer es camaleónica.
3: ¿Qué?
1: Los looks que tú representas. Eso yo entro a tu Instagram y te veo diferente en cada publicación, pero me gusta mucho que realzas también las raíces, lo afro, orgullosa del pelo afro.
3: Mira, eso sabe de que es este que tiene
1: personaje
3: hoy...
1: ¿Qué?
4: Del mapa de África.
3: Bonitas.
1: No,
3: tremendas, sí.
1: Mi Karen, como que el proceso físico, el cambio que más has hecho para una obra, para un proyecto, ¿cuál ha sido?
4: Yo creo que de pronto fue el personaje Chocó.
1: Okay.
4: De una película, porque ese, pues ahí me desproduje bastante.
1: Te vemos muy natural.
4: Exacto, uh-huh. Y como tenía, antes de empezar a grabar, a mí me pusieron a vivir el proceso real, o sea, como estar con una batea yendo al
3: claro, para que oro. Se sintiera, claro.
4: Entonces, ¿qué? Era estar con botas de caucho,
1: ¿sí?
4: Un mes antes de grabación.
3: ¿Sin bañar?
4: Todo el día. No,
1: tampoco. Hay actores que hacen eso.
4: Sí. No, es que las mujeres del Pacífico somos muy, muy
1: impecables. El náufrago hizo eso para su papel.
4: ¿Ah, sí?
1: Sí, señor. El náufrago. En la película, él hizo eso. Okay, se dejó de bañar por meses para interiorizar el personaje.
4: Bueno, hasta ya no llego en
3: la interiorización.
1: En el transformar.
4: Bueno, sí, pues como eso, como las botas, tener el pelo, todo el tiempo ahí como a la intemperie también.
1: Y ahora en María la Caprichosa, ¿cuál fue ese reto?
0: El soñar lo imposible, dicen por ahí.
4: ¿El reto de transformación física o...?
1: Sí, o de personaje, interiorizar, cualquiera que fuera.
4: El reto de hecho es lo político, porque yo no estaba tan metida en lo político de esa forma. Yo no sabía cómo se hace una ley. ¿Cómo una persona va a un congreso a buscar una ley? Aquí, ¿cómo se buscan los aliados? O sea, todo ese tema era nuevo para mí. Entonces, pues me empecé también como a formar en ello y fue excitante, fue emocionante entrar en ese universo.
0: Ve, estoy viendo acá que está basado en Soñar lo Imposible.
1: Uh-huh.
0: Un libro de no ficción, fue escrito por Paula Moreno.
4: Así
0: dice
4: es.
0: Dice acá la reseña. Quien fue líder afrocolombiana, ministra de Cultura y fundadora de la corporación Manos Visibles. Y además esta obra funciona como una memoria de memorias. O sea, te tocó meterte, yo creo que mucho en esos líderes que también allá en Timbiquí, en el Chocó, claro. Muchachos, y en todo el país, han forjado una lucha, ¿no? Sí. Y contra los grupos armados, con su comunidad. Esto fue retador, digo, sí. ¿Y por eso aceptaste también?
4: Claro, y mira que antes de yo...
0: Sí.
4: Mira que antes de que, sí, me, que me llegara la audición,
0: sí,
4: yo me había leído el libro en el 2021, así, cuando ya lo iban a lanzar, me dijeron, ay, mira, y yo me leí ese libro llorando así de principio, ay, a fin, porque es un libro intenso, es una historia, es maravillosamente y desgarradora también. Entonces ya luego me llaman para el casting, ah, yo conozco a esta mujer, yo conozco a este personaje, qué honor yo poder interpretar a María, de la que habla Soñar lo Imposible. Y claro, hacer investigación de apartado en esa época, lo que pasaba en Colombia, lo que atravesaba el país políticamente durante, sí, ese tiempo, que era pues toda esa zona de las bananeras, de,
0: claro,
4: en apartado. En
0: apartado y todo lo que fue con la compañía, ¿no? Y el asesinato de muchos líderes, de mucha gente.
3: Una época dura.
0: Fue una época durísima. ¿A ti te tocó vivir de pronto cosas así en Timbiquí o cercano a Timbiquí o nunca tuviste?
4: No, mira qué, no, qué fortuna que el Timbiquí que yo experimenté hasta que cuando vivía allá, porque Timbiquí es uno de los territorios que esa violencia llega, yo creo que de no sé, con respecto a los pueblos del Cauca, eso, uh-huh, llegó al final. Como ya, bueno, hablamos, o sea, el 20, bueno, yo estaba igual, seguía pequeño, pero el 2010, y en el 2010 yo ya estaba en la universidad acá en Cali. Pero el tiempo que yo estaba viendo en Timbiquí, pacífico. De hecho, cuando yo ya, como los últimos años, cuando ya estaba viendo en Timbiquí, como cuando a veces decían, ay, que se va a meter, bueno, no sé si puedo decir eso, pero sí, sí, uno como era un niño y decían, ay, que se va a meter la guerrilla, tú no sé, okay, como en el pueblo no pasaba mucha cosa, ay, qué emoción se va a meter cuando
3: claro, viene. Claro, claro, ¿cómo va a pasar algo?
0: Claro, sí, claro, sí, o sea, era qué iba a pasar.
2: Esa
3: la
2: novedad.
3: La inocencia, lógico.
4: Cuando uno era niño, pero no pasaba, o sea, no pasaba, o que se va a meter no sé qué grupo armado, bueno, y uno como, ¿qué significa eso? Porque nunca lo había vivido. Ahora que ya tengo ese referente, que ya he estado cercana a eso, que sí pasó, que sí el pueblo lo dejaron en el conflicto, en la mitad del conflicto armado, en la mitad del fuego cruzado, que sí mi familia y mi comunidad se ha visto afectada.
2: Sí.
4: Ahora cuando escucho o veo eso, por lo menos ayer estrenamos, ayer cuando veía el primer capítulo de María nuevamente en el lanzamiento, hay un momento donde se empieza, bueno, donde se cree que uno de los familiares está muerto, pero no, y se van a revisar los cuerpos en el...
2: Uy,
4: en
2: no,
4: el,
2: es impresionante. A que están sobre la vía, sí.
4: No.
2: Y que no son.
4: Paula Moreno. No, yo ahí me rompí en llanto, y me rompí en llanto porque son historias cercanas.
2: Es que es impresionante, no, es una producción que remueve todo. O sea, te juro que yo vi el capítulo y decía, Dios mío, o sea, hay historia de... Pues de desigualdad social, historia de violencia, historia de unión familiar, historia de gente echada para adelante, que somos todos los colombianos. O sea, yo creo que todos nos vemos reflejados en menor o mayor proporción en alguno de las historias que se recrean, y solo es en ese primer capítulo. Eso es de verdad impresionante, sin contar con el arte, ¿no? Porque también están recreando otra época y queda... Mejor de
3: vestuario, sí,
2: vestuario, carros, todo.
0: Es Manu, no sé si tú hablaste con Paula en algún momento, sí, para tomar cosas de pronto para afianzar referentes, mejor o referentes hacia la historia, o sea, para que toda la producción se viera mejor reflejada en tu papel y también en tus compañeros, me imagino, porque conocer la historia ya de alguien que se la va contando cómo era ella, cómo para ponerlo.
4: Durante el proceso sí fue netamente con dirección y producción.
0: Ok.
4: Porque Paula, pues creo que presenta el libro al canal y bueno, son como varias
0: etapas.
4: Varias personas antes, uh-huh, y durante ya el proceso simplemente era con la productora Arlen Torres, el director Daniel Arenas y el director Rafael Martínez.
0: Ok, o sea, quienes te dirigieron con todo el
4: Pero
0: tema.
4: Pero obviamente Paula fue quien me compartió su libro antes de lanzarlo en el 2021. Que habla de María Roa, y yo ahí me lo leí en lágrimas y todo, pero ya luego cuando ya entra el proceso de con el canal, pues ya...
0: El destino, ¿no?
3: Sí, la vida,
0: vea. Mira cómo es el destino, sí. Ya habías leído el libro, conocías todo y entran, ¿no?
4: Sí.
0: Y es seleccionar, ve qué cosas tan... Ya era un camino.
1: Cuando uno atrae las cosas,
3: es
1: ¿no?
3: Cierto.
1: También
3: manifestando. Lo que es para usted,
0: manifestando,
3: lo
0: que oiga.
4: La hierba que está para uno, no hay vaca que se la coma.
3: Así es.
0: Bueno, oye... Ya vamos cerrando 9:31. No sé si hay otra preguntita ya para el cierre, hombre, para sí, que la invitación.
2: Que yo claro, quiero sí, que antes de que invites a la gente a ver esta producción, a que te sigan en redes sociales, en todo lo que haces, que es maravilloso. Me contés, ¿qué te hace falta ya en el DCIDE de nuestro país? ¿Qué es lo que más extrañas?
4: Ay, no, pues todo. Bueno, ahorita mismo, en estos momentos, sí, me estoy mudando a Los Ángeles. O sea, okay, a partir de... madre. Ahorita que regrese, delicia, no regreso a DC. O sea, cuando vine a hacer la primera, estaba de hecho mudándome. Regreso a Los Ángeles. Pero me hace falta la espontaneidad de la gente. No te voy a decir tanto que la comida, porque la comida toda yo la cocino. O sea, yo puedo cocinar todo lo colombiano.
3: Y el sazón está...
2: Claro, exacto, el sabor, o sea, la
4: mejor,
2: tienes.
4: La mejor, comida la mejor comida colombiana que he comido en Estados Unidos es la que preparo en mi casa.
0: Ya, claro. O sea, que llegan allá también a...
4: ¿No? Mi esposo.
0: El esposo nomás es el que disfruta.
4: Y sí, a veces algunas amistades, pero... Sí, o sea, aunque mentira, Nueva York tiene unos restaurantes colombianos espectaculares. Espectacular. Mejores que los restaurantes que están en Colombia. O sea, la comida colombiana de Nueva York supera la comida colombiana de Colombia.
2: ¿Serio?
4: Muy bueno. Muy bueno. Si vas a, you know, New Jersey o Queens, allá están como... No,
0: pues que allá es colombiano, Queens es Colombia. Colombia.
4: Sí, total.
0: Eso es cierto.
4: Total.
0: No da, encuentran... Oye, pues, muchas gracias.
2: Sí.
0: Me están diciendo aquí que...
4: Que me vayan.
2: Que tienes que irte.
0: Entonces, la invitación para María la Caprichosa, que se conecte. Manu ya vio, entonces...
2: Sí, les juro que en el primer, capítulo lloré, se me aguó la boca por ahí con un mango biche. No, es que se los juro que me lo vi y no sé por qué la sentí tanto. O sea, todo, sentí cada parte, cada escena, súper bien lograda, es muy linda. Yo sí quiero que seas tú quien de verdad invite a los oyentes de la calle 96.9 a que la vean desde el martes, después de Yo Me Llamo, aquí en las noches de nuestra casa de Caracol Televisión.
4: A todos los oyentes de la calle, por favor, no se pierdan María la Caprichosa, una historia hermosa que hemos hecho con todo el corazón para todos ustedes, que confío le va a mover muchas emociones a todos y nos vamos a identificar con ella además.
0: ¡Qué bonito! ¡Karen! ¡Que sigas triunfando! ¡Qué papelote te está pasando! Y gracias por aceptar la invitación de la calle.
4: Gracias a ti.
0: ¿Cuál es ese papel, para finalizar, que quieres interpretar en tu carrera artística? ¿Con quién sueñas? No sé, ¿un personaje de la vida pública o ese papel que quieres que llegue?
3: O biográfico de alguien. Ajá. Así.
4: Yo quiero interpretar, yo quiero hacer la versión en español de esta serie que, no sé cómo la trajeron al español, How to Get Away with Murder, que interpreta Viola Davis, que es una abogada.
0: Ok.
4: No sé si se la vieron.
0: No, es así, no.
4: Es como cómo escaparse de la muerte, creo que es la traducción en español. Ese es el personaje que quiero interpretar próximamente.
0: Bueno.
4: Quiero hacer una abogada.
0: ¿Quieres ser una abogada?
1: Me quedó. Sí. Lecciones del crimen, así se encuentra.
0: Del crimen.
1: Sí, señor. Así es como la traducción, no literal, pero sí.
4: ¿Te la has visto?
1: Siempre. No me la he visto, pero sí he escuchado demasiado.
0: Ah, ya la vi aquí.
1: Demasiado. Espérate. Esa serie, sí.
0: Okay.
2: ¿Has actuado en inglés?
4: Porque es un personaje fascinante. Yo digo, wow. Quisiera que en Colombia llegáramos a ese nivel de poner una mujer negra protagonista, sí,
0: claro,
4: de abogada así. Sí. Yo ya he hecho la, you know, la desplazada, la campesina,
2: sí, claro,
4: la empleada de servicio,
2: ahora
4: no sé qué,
2: no
4: sé qué.
2: Dame la abogada.
3: No, y para decirle a su papá, vea que sí fui abogada.
2: Ay, sí, me gusta. Sí.
3: Para coronar con su papá
0: mira
3: también.
0: Que eso es un tema del subconsciente, sí, yo creo. Pues, que tienes el tema de la abogacía ahí tan pendiente. Que por eso te estás
3: pues
0: yendo
3: que Karen,
0: por ese
3: sí
0: tema.
2: Pues
0: y
2: de una
0: eres
2: vez
0: líder,
2: que va a pasar.
0: Tienes sí el tema de ser líder. No sé si lo has pillado.
4: Sí, siento que la vida me siempre me ha puesto en esa posición. Yo no la había querido asumir, pero con María Roa lo entendí porque era... Ese papel tenía que estar liderando. Y entendía,
2: claro.
4: Y esa cosa que, ¿sabes? Ser líder es no porque vos te lo creas, sino porque tu pueblo alrededor, la gente te ve y te copia como líder. Ese personaje, voy a venir aquí a hacerlo en el canal Caracol. La gente te ve y te copia como líder. Ese personaje, voy a venir aquí a hacerlo en el canal Caracol. Para la versión en español.

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3: Cerramos el club con Liliana. Hola Lili, ¿cómo vas?
4: ¡Aló!
5: ¡Lili!
4: ¡Lili!
6: ¡Wilson!
5: Hola, siento,
6: hola,
5: Lili.
6: Buenos días.
5: Buenos días, Lili, ¿cómo estás?
6: Bien, feliz de escucharlos.
7: Oh, está contento, se le
4: tan
7: siente.
4: Bella, tan bella, Lili, ¿cómo vamos?
6: Bien, llevo intentando llamar 10,000 veces y no me quita la llamada.
5: Pero el que persevera,
3: alcanza, muchachos.
4: Porque la
7: hierba que no es para la vaca, ningún toro se la come.
4: Se la come, exactamente. Eso dijo nuestra invitada anterior.
3: ¿Cómo es? ¿Hierba qué?
7: Hierba que es para una sola vaca, ningún toro se la come.
4: No era así, pero la idea, la idea era así. La idea
7: era así.
4: El fondo era ese, ¿cierto,
7: que
4: Lili?
7: Usted es para usted.
4: Esa llamada hoy le entraba porque le entraba a mi Lili.
6: Ay, gracias, gracias. Sí, estoy feliz, gracias.
4: Lili Linda, ¿a qué te dedicas tú?
6: Trabajo en una farmacia.
4: ¿En una farmacia?
3: Mira, hay medicamentos que la gente compra bastante. Por ejemplo, para la gripa, ¿qué es lo que más se vende hoy por hoy, estando tanta virus?
5: ¿No,
3: tanto virus? ¿Papel higiénico?
6: Antigripal,
5: sí.
3: Es que papel higiénico. Oye, pero ese virus que decía...
5: ¿Cómo se llama? Eso se llama el ciclosporiasis.
3: La ciclosporiasis.
4: Sí, ¿qué es eso?
3: Diarrea explosiva.
4: Ay, qué dicha.
5: Lili, ¿qué puede tomar uno para la diarrea explosiva? Tomar uno para los dolores de abdomen.
3: Una buena decisión de llegar al baño.
7: ¿Qué puede tomar? Un rollo de papel higiénico y hágale.
4: No, una tusa, mija.
6: Ir al primer baño.
4: Pero Lili, yo le hago una pregunta de verdad a mi Lili. ¿Usted es de esas personas que cuando llega alguien y pide ciertas cosas en la farmacia, mira y se queda pensando como, ajá, hemorroides?
7: O Viagra, lubricantes.
4: Viagra, sí. Exacto, ¿sí? O usted es profesional.
6: No, pues una disimula, pero pues obviamente internamente piensa cositas.
4: ¡Claro!
5: Pero, dígame las personas que le llegan que, ¡ay, hola, pero, es que tengo una gripa horrible! Y le tosen a uno en la cara.
7: ¡Uy, sí!
5: Ah,
7: uy,
4: no,
7: bueno,
4: pero es así para matarla.
5: Pero eso pasa. Bueno, ¿qué me regala?
3: ¿Cuál es que va?
5: No.
3: Va a dar medicamentos que pondrían a nuestro oyente en
4: a pensar.
3: Esos pensamientos.
4: A pensar, sí.
3: Buenas, ¿tienes sildenafil?
5: ¿Para qué es eso?
3: ¿20 miligramos de sildenafil?
6: Lo estás diciendo mal.
7: Sildenafil es con I.
3: Bueno, entonces yo ahí delante. Entonces, ¿cómo es sildenafil?
5: Eso.
4: No.
6: Sí. O dicen, no, la pasta azul. Entonces,
4: ahí le toca decir, no, es para la disfunción eréctil.
3: Para la disfunción. Entonces, ahí tú qué piensas, si llega un señor mayor.
4: Como yo, diga.
3: Como yo. ¿Qué crees? ¿Qué se te pasa por la cabeza? ¿Qué ese día qué?
6: Yo no, este señor sí. Ahí no está, ahí en esto. Todavía.
7: Llevo el viento y todavía sopla, mija.
4: Puro tilín.
7: Todos tenemos derecho.
4: Ve, Lili, y también sos de las que de pronto, de pura embarrada, dice duro que uno llega y uno, buenas, me da por favor la pastica azul. La de la disfunción eréctil, sí. Y uno dice, y toda la gente mira.
6: No, sí, eso sí.
4: Ay, claro. No, yo lo haría de vez en cuando.
3: Sí. Por ejemplo, si me cae mal. A ciclovir.
6: Aciclovir, sí, normal, para herpes.
5: ¡Ah! ¡Ay, no!
3: Estoy poniendo aquí medicamentos.
5: Espere, y uno no creería, pero ¿es usual que la gente pida ese tipo de medicamentos?
3: Claro.
6: Sí, es más común de lo que pensamos.
5: Exacto, es que uno cree que es gracioso, y claro. Hay mucha gente que padece.
4: No,
3: mira,
4: sí,
3: también
4: no.
3: Veo que aquí está el valaciclovir y el fanciclovir. O sea, son medicamentos para herpes.
4: Sí, sí, sí.
3: ¿Cuál es el medicamento así como que más raro que tú hayas visto en tu carrera farmacéutica? O que nos cuentes a los oyentes.
6: No, que hay muchísimos.
3: Uno.
6: Y pues, digamos, uno que me confundió mucho es citalopram. Entonces no sabía.
3: Citalopram.
6: Ese, el día que me lo preguntaron, confundía total.
4: ¿Y para qué es ese?
3: El citalopram.
6: Sí, como para la depresión.
3: Dice,
5: como la fluoxetina.
3: Trastorno de angustia y trastorno obsesivo.
5: Pues a la fluoxetina le dicen la pastilla de la felicidad porque
3: claro,
5: es un antidepresivo.
3: Y no te dan Percocet.
6: No.
3: No, nada de eso. Bueno, muy bien.
4: Vea, una oyente muy profesional, sabe muchos medicamentos.
5: Mi Lili, ¿qué tan cierto es que la gente que para las hemorroides se toma esa pasta, que eso no funciona? ¿De verdad? ¿Que una pastica no te puede quitar eso o sí funciona?
6: Pues depende qué tan grave sea el problema.
7: Lili, ¿uno puede bajarse una pastilla con cerveza o con aguardiente?
3: Hombre, ¿cómo?
5: ¿Y café?
6: No, jamás.
3: No, jamás.
7: Pero si es sildenafil de una vez.
6: Una pasta Doria, una pasta por ahí de otra marca.
4: De la muñeca. ¿Ve? ¿Y qué tan cierto es que uno no puede tomar con antibióticos? Yo he oído que eso es puro cuento.
7: Se corta el efecto.
3: Se corta el efecto.
4: ¿Qué dice Lili?
6: Pues se corta el efecto y puede dar taquicardia.
5: Sí. Ay, María.
3: Por eso no es bueno mezclar, por ejemplo, el
7: sildenafil.
3: Eso, con un Red Bull.
7: No.
6: Sí, muy.
3: No. Te jodes.
5: Con un Monster.
7: Toca con Frutiño para que.
4: Lili. Y le ha pasado que llegue alguien a pedirle un medicamento y usted lo vea y le diga, no, señor, señora, váyase para la clínica inmediatamente porque lo ve muy mal.
6: Sí, claro, sí pasa.
3: Ay, ve, ¿cuáles son los medicamentos más caros? ¿Para qué enfermedades?
6: Los de marca, digamos, para el corazón, para la próstata, muy costoso, sí.
3: A ver, mira, entonces hay que cuidar la próstata, muchachos.
5: Mucho. Señor, orinen sentados.
3: Sí. Hay que orinar sentados para la prostatitis, que llaman por ahí. Bueno, mira, y ya después de toda esta clase de medicamentos.
7: ¿Qué necesita, hermana?
3: ¿Necesitas sildenafil para firme? ¿Para estar firme?
5: Firme.
3: Sildenafil. ¿Quieres dos boletas de sildenafil?
7: Pero genérica,
3: o sea, firme.
7: Original.
3: Genéricas originales.
4: ¿Pero tiene prescripción?
6: Buenas.
5: No la dejan hablar. Sí, Lili, bueno.
7: No, está camellando.
3: Está camellando. Está camellando.
6: Sí, estoy trabajando.
3: Está camellando y nosotros aquí.
5: Mínimo está aplicando una inyección.
3: Es que allá la señora, espéreme un segundo. Sí. Y ahí con la inyección ahí puesta en la nariz. Espéreme un segundo.
7: Que si gano, no le corro.
5: Y la inyección de aceite.
3: Quiero un, ¿cómo es que llaman? Neurobión y Voltaren, un matrimonio.
5: Ah, ya, un matrimonio, una bomba.
3: Uy, ese duele, ¿no?
5: A mí me encanta eso. Yo cada vez que me enfermo, quiero bomba, quiero matrimonio. Sí, se lo juro. Yo soy así toda, quiero ir donde Lili, se lo juro. A mí me encanta.
3: ¿Ve y sabes aplicar inyecciones, Lili, o no?
6: Sí, claro.
7: Si Lili es merate esa.
3: Bueno, Lili está atendiendo. Muchachos,
7: digo que
5: la
3: es una democracia. ¿Qué dicen ustedes?
5: Yo digo que sí, si le demos.
4: Yo digo que también.
7: Yo también, sí.
3: ¿Puede ser de Nafil?
5: Sí.
6: Señora.
4: Dígale
5: la noticia.
3: Lili, ¿ya atendiste?
6: Sí, ya.
4: Bueno. En una fila ahí.
3: No,
4: que cuelgue, que
3: vamos ya a colgar.
6: Tengo también corresponsal Neki, estoy diciendo que no hay línea.
4: Ay, no.
7: No, se la ve, ya.
4: Yo, dale esas boletas, por Dios.
5: Óptica ETV.
7: Lili es crack.
3: Lili, te vas para.

0: El de la calle.
1: Eso no dicen los que están tratando de pagar por Nequi.
0: Sí. No, ya paga.
2: El que tiene la nalga descubierta.
1: Sí, no, el malaya. Ya le dio gripas a nalga esperando que Lili cuelgue.
0: Eso es una locura.
2: Pero yo siempre me he preguntado eso, Lili. ¿Usted no le han bajado, no sé, un hombre que le baje la nalga y usted dijo, uy, qué nalgas? ¿No le ha pasado?
3: Sí, se me ha pasado. Todo el pantalón y yo, ay, no, Dios mío, ¿qué hago?
2: Y es que el man así, con los calzoncillos abajo.
4: ¡Oh! No, Lili. Inyección y sildenafil porque están para.
0: Pues Lili, ya te van a tomar los datos. Vas para Grupo Firme el próximo jueves con La Calle. Señores, cerramos el toldo.
4: Los
0: muchas
4: amamos.
0: Gracias. Mañana ya viernes, fin de semana. Hoy día de la amistad.
2: Sí,
0: y para que sean felices. Ayer hablé con Dios.
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0: En la calle son las 10 en punto.
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3: ¡Mira, mi gente! Señoras y señores, latinos del mundo, ya tú sabes.
4: Ya tú sabes. Que llegó La Calle, La Manda Más. Buenos días, 10 de la mañana, 17 minutos. Buenos días, Colombia, buenos días. Llegó tu costeñita favorita a su horario habitual, ¿no? Bueno, hoy quiero regalar boletas para Grupo Firme porque estamos en cuenta regresiva para el gran concierto este 6 de agosto, Grupo Firme con La Calle. Hoy también voy a aprovechar para inscribir a mis callejeros para que vayan a ver a nuestros queridos, divinos, espectaculares de los Tigres del Norte y también entradas para Luis Alfonso, que me están preguntando. Estoy sorprendida y quiero arrancar este programa agradeciendo a todos los callejeros que fueron ayer con lluvia, sol, brisas, esas brisas locas que están haciendo ya a puertas de agosto. Oiga, gracias especialmente a toda la gente que ayer hizo su donación con el Banco de Alimentos de Bogotá. Estoy de verdad feliz. Gracias a todos los callejeros que se acercaron. Gracias a la gente que hizo su donación. No, estoy muy contenta. Hoy arranco feliz este programa porque ustedes se pusieron la 10 ayer y me tienen orgullosa, me tienen contenta. Y usted sabe que cuando Jennifer Smith está contenta es porque trae regalos, ¿no? Y quiero regalar hoy pases dobles para Grupo Firme, para que vayan, porque mucha gente está muy ansiosa por esas boletas. Cada vez está más cerca el concierto y tienes que ir. Entonces vamos a hacer algo. Quiero que estés muy alerta, quiero que estés muy pendiente. En especial, si no te has inscrito, lo puedes hacer llamándome al 652-8525. Pero hoy puntualmente quiero que estés, mejor dicho, más pendiente que nunca, porque hoy estoy como la navaja suiza. Como les dije, ando cuchilla y hoy vamos a girar ruletas. La gente que ya se inscribió, que se ha inscrito todos los días, todas las semanas, llámame, pues a esos los voy a llamar. Y ahorita a las 11 de la mañana voy a hacer la primera llamada para girar la primera ruleta. A ver si contesta correctamente, se lleva la entrada. Si no, pues llamo a otro callejero. Recomendación importante, quiero que sí o sí, por Dios, contestes el teléfono. Es que fíjate que justamente antes de ayer estuve haciendo varias llamadas y muchas personas no me contestaron el teléfono. Les timbré y no me contestan. Entonces es imposible que puedas girar la ruleta. Si tú te has inscrito, si estás juicioso, pendiente, porque a las 11 de la mañana vamos a girar la primera ruleta, la ruleta callejera más firme de la calle. Esa ruleta te va a dar un número. Ese número es un reto. Si contestas correctamente, puedes llevarte la boletica. Mientras tanto, les cuento que en redes sociales Roberto Blanco y también Alejo Arango están rompiendo cosas porque se fueron a un lugar para romper. Pero no sé, tienen que ver ya el live que tenemos en nuestra cuenta de YouTube. Y les cuento que este par de personajes están más locos que nunca. Con cada loco con su tema. Pueden echar ojito por allá. También estamos en TikTok, La Calle 96.9. Jennifer Smith te acompaña. 10 de la mañana, 20. ¿Qué quieren escuchar en esta hora? Cuénteme, pues. ¿Quieren escuchar algo de reggaetón? ¿Algo de regional mexicano? Yo sé que sí. Con eso que hace el grupo Bronco, que no deje huella. 10, 20 minutos. Paso conectado a La Calle. Buenos días.
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0: 9:41 y entro con esto del gran combo. Salsita, ¿eh?
1: Esto no es la isla.
0: Eso es lo que hay en la calle. Buena musiquita para acompañar los conciertos. Los veo emocionados con los Tigres del Norte, ¿ok? Eso me gusta. Para los que están conectados a la calle La Mandamás, tenemos boletas para los Tigres del Norte, para ver a Luis Alfonso y para Grupo Firme. 11 de la mañana, giramos ruleta. Voy a llamar a la gente que se ha inscrito. Pilas, porque necesito de que usted se inscriba para poder llevarse esos regalitos. Pero también les traigo una invitación muy especial. Y es que yo sé que a más de uno le encanta el cine, ¿no? Y Dago García, que es el más pro de los pro en el cine.

0: pues ha lanzado una obra espectacular que se llama Amarte Más No Pude. Así tal cual, y será este sábado. A quien le gusta el teatro, quien le gustan los planes diferentes y quiere un parche rico, ver algo bueno y con el sello de Dago García, a nombre de la calle voy a regalar boletas. Pero necesito que usted me llame si quiere boletas. Ojo a esto. No quiero que me llames, ay, es que las de Grupo Firme. No, yo te llamo, ya se inscribieron muchos, yo voy a llamarte ahora. Si quieres boletas para la obra de Dago García, llámame, 652-8525, que voy a recibir llamaditas. No, Jennifer, es que yo no quiero boletas de Dago García, yo quiero las de Grupo Firme. Tranqui, ya le digo cuando me llame para inscribirla por Grupo Firme. Calma, calma, que no panda el corenco. No se preocupe, que hay para todos. Yo voy a hacer llamadas ahora a la gente que se ha inscrito toda la semana, desde la semana pasada, está llama. A esas personas voy a darle prioridad porque ya se han inscrito consecutivamente. Y luego abrimos otra vez las líneas para que nuevamente me llames para inscribirte por Grupo Firme si me acabas de escuchar. Pero en ese momento voy a habilitar llamadas para la obra teatral de Dago García, Amarte Más No Pude. Si a usted le gusta el teatro, el cine, le gustan los planes diferentes, le gusta ver propuestas colombianas, chéveres, bacanas, chimbas, como le dicen aquí, pues de una me puedes llamar, 652-8525, que voy a regalar. Quiero que usted me diga, Jennifer, yo quiero ver, quiero teatrico. Jennifer, póngase la 10, listo. Y cálmese que las de Grupo Firme me voy a entregar, pero ahora solo estoy recibiendo llamaditas para la obra de Dago García, Amarte Más No Pude, un plan rico para romper la rutina con la pareja. Después no diga que yo no alimento el amor. Mientras llegan las llamaditas, tengo una gran noticia para la localidad de Santa Fe. El internet gratuito de fibra óptica del programa Conexión Social de la Alcaldía de Galá suma a la localidad de Santa Fe para llevar la conectividad a los hogares más vulnerables. Hoy tú puedes ser uno de los próximos beneficiarios si cumples con los siguientes requisitos. Si tú estás en el Sisbén entre A1 y C9 y perteneces al estrato 1 o 2, es sencillo y además cuentas con cobertura de fibra óptica de ETB, pues mira, así de fácil, sencillo y totalmente gratis. Además, sin intermediarios puedes tener este internet gracias a Conexión Social. Si quieres más información, si esto te interesa, pues pilas, quiero que me llames al 601-371-4000, que es la línea oficial de ETB, opción 4. 601-371-4000, opción 4. Y si quieres más, www.conexionsocialbogotá.com. www.conexionsocialbogotá.com, porque tener internet gratis hoy es facilísimo con ETV y con la calle La Mandaba y con la Alcaldía Mayor de Bogotá. 10:45 de la mañana, quiero que me llames. Oiga, esta obra de Amarte Más No Pude en el Teatro Cafán es una comedia romántica con la música de Diomedes Díaz, escrita y dirigida por Dago García. Hágame el favor, tengo boletitas, quiero que me llames. Vamos a ver. Hola, La Calle, ¿cómo estás? Hola, Carolina, ¿cómo estás, mi Carolina?
1: Bien, bien, muy bien, qué gusto en saludarte.
0: Igualmente, Carolina, qué rico que estés conectada a La Calle. ¿Siempre eres callejera?
1: Sí, yo lo sigo acá, mejor dicho, trabajando y ahí súper conectada.
0: Juiciosita.
1: Me gusta la música, me gusta todo, ustedes, mejor dicho, alegran el día.
0: Mejor dicho, mi Caro, tú me estás llamando, me imagino que por las boletas de Dago García para su sí. Gran, espectacular obra que se llama así, mira. Amarte Más No Pude, porque de hecho esta obra teatral está inspirada en la canción del Cacique de la Junta. No puedo echarte spoiler, pero te juro que te vas a divertir, te vas a reír y vas a pasar un sábado diferente con tu pareja, con quien quieras. ¿Con quién vas a ir a ver esta obra?
1: Pues nada, me encantaría con mi pareja. Pues no sé, ¿será que se pueden llevar niños? Que mi hijo tiene 11 añitos.
0: Ay, pero yo creo que ¿no? Este es para mayores de edad, amor. Porque es un plan mayorcito.
1: No importa, con mi hijo.
0: el otro hijo que tiene. Pero ya ese es mayor de edad.
1: Sí, ese ya es mayor de edad.
0: Dios mío. Listo, mi amor, de una te llevas las boletitas. Por estar escuchando La Calle, por estar siempre, bueno, porque quiero que tengas un plan diferente, porque el sábado qué rico ver teatro, ¿no? Y es que uno, delicioso escuchar La Calle y decir, un plan. ¿Te gusta el teatro?
1: Ay, sí, me gusta mucho y más todo el tema colombiano, todos los actores colombianos. Creo que hay que apoyarlos. Tenemos mucho talento, mucho.
0: Eso me gusta. Bueno, se toma fotitos, me etiqueta, que allá nos vamos a ver, ¿o yo?
1: Dale, dale, mil gracias.
0: Dale, mi amor, y que se escuche en su calle.
1: La calle lo manda más.
0: ¡Eso! No cuelgues, mi carito, para tomarte los datos. Quédate en la línea y a esta hora recibo más llamadas. 652-8525. Quiero entregar. Tengo muchos pases dobles para esta función. Y eso sí, VIP. Nada de cosita que cualquier boletica. No. Entradas premium. VIP para las very important person. Las personas más importantes que es usted, mi callejero, mi callejera. Si quiere ver teatro colombiano, una propuesta diferente. Amarte más no pude. Dirigida por Dago García en el Teatro Cafán. Estoy dando entrada. Ya regalé la primera. Voy a regalar otras más. ¿Quién dijo yo? Llámame. Voy a regalar boletas para teatro porque después dice, ay, es que Jennifer solo regala conciertos, no regala más planes, yo no puedo ir, estoy trabajando, ay, yo no quiero tomar, Jennifer, yo quiero algo tranquilo. Pues aquí está. Amarte más no pude, tengo boletas. Si quieres sus entradas me puedes llamar al 652-8525. En la próxima hora voy a entregar una entradita para Grupo Firme y dos más de Amarte más no pude. Vengo con regalos. Mejor dicho, ¿eh? Llego contenta aquí en la calle La Mandama. Si me voy con buena música, me voy con Calibre 50. Eso se llama Si te pudiera mentir. Canción que me encanta en la voz de Edén Muñoz cuando hacía parte de Calibre 50. Y tú la escuchas aquí en la calle. Feliz jueves.
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2: Ok. Directamente de Colombia, con ustedes su servidor, Jason Jiménez y su parcero, Maluma Bebe Baby.

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3: Son las 11 de la mañana, 20 minutos y llegó el momento. Llegó el momento que tanto estaban esperando a mis callejeros, sí señor. Ha llegado el momento de girar la primera ruleta para entregar el pase doble a Grupo Firme. Yo les dije que no me llamaran, yo voy a llamar. No me llames, yo te llamo por esas boletas a Grupo Firme. ¿Cómo dice? ¡Ay!
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3: Esta canción a mí me encanta y es dedicada para esos chismosos que se meten en la vida de uno. ¡Ay, Dios mío! Cada quien vive la vida como quiera. Deje de estar metiendo las narices donde no lo han llamado. Voy a llamar a una callejera, alguien que se haya inscrito, pero demasiadas veces. Y justamente vamos a llamar. Voy a llamar a mi querida Diana Camargo. Voy a llamar a Diana para que gire la ruleta.
5: Diana. Hola, buenos días.
3: Hello, ¿con quién tengo el gusto?
5: Hola, Jennifer, con Diana.
3: Hola, Dianita, ¿cómo estás?
5: Muy bien, Jennifer.
3: ¿Feliz?
5: Totalmente, creo que hoy sí fue el día.
3: Esperemos que sí. Dianita, está muy, pero muy fácil participar. Aquí tienes la ruleta. Bueno. ¿Me estás viendo o solo me escuchas?
5: Solo te puedo escuchar.
3: Ok, listo, Dianita. Tú me vas a decir, gire la ruleta, vamos a girar la ruleta. El reto que te salga, debes hacerlo. Si lo contestas correctamente, te llevas las entradas. Y si no, me toca llamar a otro callejero o callejera. ¿Listo, Diana?
5: Listo, Jennifer.
3: Bájale el volumen a tu radio, quédate solo con la llamada y concentrada.
5: Ok, Jennifer.
3: Listo, de una. Diana, a la cuenta de tres, dime que gire la ruleta. Uno, dos, tres.
5: Jennifer, gira la ruleta.
3: ¡Eso! Girando la ruleta.
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3: Mi querida Diana, te tocó el número uno. Vamos a ver qué reto le toca a mi querida Diana. Aquí los tengo. ¡Ay, Dios mío! Muy bien, Diana, tienes 5 segundos para responderme, así que prepárate, ¿listo?
5: Listo.
3: Te voy a hacer una pregunta muy fácil, no te puedes demorar en responder. ¿Cómo se llama la canción que hace Grupo Firme y Camilo? Contando el tiempo, 3. Repito la pregunta, ¿cómo
5: Alaska,
3: se llama?
5: Alaska.
3: ¿Cómo se llama la canción?
5: Alaska.
3: ¿Estás segura, Diana?
5: Sí, señora.
3: ¿100% segura? ¿Sabes? Última pregunta. ¿Estás segura, Diana, de que la canción se llama Alaska, Camilo y Grupo Firme? ¿100%
5: segura? 100%
3: segura. Tengo que decirte, Diana, que te llevas las boletas. Sí. Diana, pero te vi dudando. ¿Por qué estabas dudando, Diana?
5: No, es que tenía en la mente, no me acordaba bien el nombre, pero bueno.
3: Y es que es una canción que engaña, porque a veces uno, el cerebro trata de confundirlo y Dios mío.
7: ¡Viva!
3: Diana estaba como dudándola al principio y luego como, ay, ¿será que sí? ¿Será que no? Esa Jennifer metiéndole cizaña para que perdiera. Pero no, señores, Diana se lleva las boletas para Grupo Firme. Aquí está Alaska, canción que hace Grupo Firme y Camilo. ¿Usted es una fanática fiel de Grupo Firme, Diana?
5: Sí, señora.
3: Ya te vas para el concierto, ¿cómo te sientes?
5: Claro, no, súper feliz, gracias, Jennifer. Super,
3: mira,
5: super
3: vas a escuchar esto en vivo, ¿ah? Cuando escuches esta canción vas a decir, gracias a esa canción me llevé las entradas.
5: Gracias a la banda más.
3: Eso, La Calle, mi amor. No me cuelgues, listo, quédate en línea. Pendientes, porque al regreso vengo con más ruleta, pero también tengo entradas para que vayan a ver la espectacular y genial, maravillosa, formidable, espléndida, la obra teatral bueno, esta es protagonizada por María Laura y está dirigida por Dago García. Se llama Amarte Más No Pude. Ya regreso con boletas para el teatro, pero me encanta que mi callejera estaba, vea, 10 de 10. Y así de fácil es llevarse entradas con La Calle. Vuelvo a abrir inscripciones para más boleticas a Grupo Firme, a Los Tigres del Norte, a Luis Alfonso. Aquí en La Calle La Manda Más. Un poquito de esto, oiga.

0: mejor vente para adentro. ¡Ay, ay, ay! Oiga, y a esa hora, 11:26 de la mañana, tengo una gran noticia para la localidad de Santa Fe. 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
2: Calle, ya son las 12 del mediodía, 8 minutos. Bueno, a esta hora voy rápidamente con las noticias deportivas, porque hay un arroz con mango, hay un problema. Santi Saray, Juan David, necesito que nos ayuden y que nos expliquen qué está pasando con la UEFA y la FIFA. Hay una polémica.
3: Sí, polémica tremenda, ¿eh? Entre dos entes sumamente poderosos del fútbol a nivel mundial. Todo surge por la FIFA, porque ha dejado o tiene la intención de que inversionistas privados entren para tener porcentajes respecto a las competiciones y demás. La cuestión es que la UEFA y las 55 federaciones europeas respaldaron la posibilidad de boicotear las competiciones de la FIFA si este organismo mantiene su plan de permitir la entrada de inversionistas privados en la propiedad comercial del Mundial y otros torneos. ¿Qué pretende hacer la UEFA? Lo que pretende es no dejar que ninguno de sus equipos participen en los campeonatos FIFA. Es decir, que ninguno de los clubes de la UEFA estén en el Mundial de Clubes ni ninguna de las selecciones vuelvan al Mundial de Fútbol. Eso no es así, Juan David Rivera.
4: Así es, Santi, pero no solo eso. Ellos dicen que no van a competir en ningún torneo organizado por la FIFA. Eso también indica campeonatos juveniles.
3: También.
4: Fechas FIFA.
3: Sí, señor.
4: Entonces, esto abre una pregunta. Muchos están preguntando, entonces, las fechas FIFA, en caso de que esto continúe, los clubes no estarán obligados a prestar a sus selecciones no estarán obligadas a presentarse. Recordemos que todo esto surge a causa de Gianni Infantino, el presidente de la FIFA, que quiere crear una nueva empresa que se va a llamar FIFA Forward Enterprise.
2: Ok.
4: Esta nueva empresa es la que va a ser encargada, según Infantino, de administrar el Mundial, de organizar el Mundial, de vender los derechos comerciales, los derechos televisivos y los sponsors del Mundial. Esta empresa va a ser de la FIFA, pero Gianni Infantino quiere vender un 30% de esta empresa.
3: Que se calcula como en 20 mil millones de dólares.
4: 20 mil millones de dólares es lo que él espera que este 30% valga. Entonces, esta es la disputa de la UEFA. La UEFA, inclusive en su comunicado, dice: la Copa del Mundo es el mayor legado deportivo que le ha dejado el fútbol a la humanidad. Y, sí, que, y que venderlo, ellos lo hablan así, venderlo a inversionistas privados,
3: claro,
4: ya va a dejar de ser un evento deportivo donde...
2: Total.
4: Porque ellos son... Se supone que son empresas sin ánimo de lucro. Ellos son organizaciones sin ánimo de lucro. El hecho de que lo vendan a inversionistas privados ya va a determinar que el Mundial sea en función del dinero.
2: Total. Y ¿qué? Deja de ser una fiesta del fútbol.
3: ¿Es así? Bueno, a ver, la fiesta va a estar, pero se puede privatizar, que otros entes tengan también la posibilidad de actuar a libre albedrío por tener precisamente participación en porcentajes de lo que es la FIFA.
4: Claro, realmente, que haya injerencia de parte de esos privados. Sin embargo, la FIFA mantiene que este 70% va a seguir siendo de la FIFA y de todas las asociaciones miembro. Son 211 países los que conforman la FIFA. Para que esto lleve a cabo, para que esto se lleve a cabo, tiene que ser la mitad más uno. O sea, 106 países tienen que estar de acuerdo con Infantino para llevar a cabo este mundial. Ya la UEFA es la primera confederación en plantarle cara. En este momento, la CONCACAF, la Confederación de Norteamérica, Centroamérica y del Caribe, están en reunión. Ya The Athletic, el medio de New York Times, está informando que los 41 países están ya reunidos para ver qué declaración dan en conjunto.
3: Hay que ver cómo va a reaccionar la CONMEBOL, la Confederación Asiática de Fútbol, la de Oceanía. En fin, todo esto corresponde a el tratar de impedir de que Gianni Infantino cree esta empresa para que otros accionistas puedan acceder a lo que es la FIFA.
2: ¿Usted cree que de parte de Infantino hay demasiada hambre de plata, de dinero? Se están abriendo las agallas y esto está haciendo que genere estas polémicas.
3: Genera una ambición desbordada. Totalmente. O sea, por él el Mundial ya pasó a tener 48 equipos.
2: Total.
3: Por él es que se piensa que pueda tener 62, 64.
2: ¿Cuál es la noticia que el próximo Mundial serían aproximadamente cuántas selecciones según Infantino?
3: Sí, más de 60. No. Para el Mundial del 2030. Todavía no es oficial, pero es lo que él propone. ¿Para qué? ¿Con qué fin? De que hayan más Cabos Verdes, de que haya más Jordanias, de que haya más Uzbekistáns. Es decir, selecciones que no han tenido la posibilidad de jugar en Copas del Mundo y que su país pueda tener el privilegio de decir, vea, ya sé lo que es participar en un mundial. Ese es el argumento que él tiene. Abrir la puerta de entrada a los que difícilmente pueden aspirar a entrar si se reduce el margen de equipos en la competición.
4: Y precisamente el próximo mundial va a ser en Europa. España, Portugal y pues Marruecos.
3: Súmele África, súmele Sudamérica, porque también va a estar Argentina, Uruguay, Paraguay, albergando unos partidos.
4: Exacto, pero la gran mayoría se supone que es en Europa, claro. Entonces esto ya empieza a plantear un panorama internacional. Inclusive se habla que en la reunión de hoy, la UEFA habló, porque el próximo año hay elecciones en la FIFA, ya hay un candidato que ellos quisieron, la mayoría de las asociaciones miembros lo nombraron, Nasser Al-Khelaifi, el presidente del Paris Saint-Germain. Sin embargo, el dirigente les dijo, oigan, yo no estoy interesado hoy por hoy. Pero si las 55 asociaciones miembros están en bloque y quieren montarle oposición a Infantino, el próximo año, en marzo del 2027, hay elecciones en la FIFA. Infantino se puede reelegir una vez más por estatutos de la FIFA. Puede ser presidente hasta el 2031. Y ese es el plan de él. Él dijo que él se quiere lanzar. Y esto va con el tema de la empresa que quiere crear, FIFA Forward Enterprise. Y es que se dice que Infantino, si esto logra sacarlo adelante, será el presidente de la FIFA del 2027 al 2031, como lo está en los estatutos, y eventualmente él quiere ser el presidente de esta nueva empresa.
2: Ok, la ambición es grande.
3: Tener el dominio total.
2: Total.
3: Porque es que además de darle apertura a más selecciones que puedan estar en el Mundial, pues también tienes la oportunidad de vender más derechos televisivos y a un mejor precio.
2: Más aprovechando publicidad, la necesidad más y el empresas, furor del momento. Más,
3: exacto.
2: No, o sea,
3: exactamente.
2: Realmente.
3: Por ahí va el agua al molino, mi querida Jennifer. Así que estamos muy pendientes de esta pugna, de este choque de gigantes como es la FIFA y la UEFA.
2: Increíble la polémica que se está armando en el fútbol. Toda la información y, por supuesto, actualización aquí en la calle 96.9. Muchachos, ¿cuándo tenemos una nueva actualización o un nuevo avance?
3: Hay que esperar con el transcurso de las horas y los días. Por el momento te puedo decir que aparezco en redes sociales como @santisaray y mi amigo Juan David Rivera.
4: Juan David Rivera 8.
2: Ahí estamos. Y aquí los tendremos en la calle porque yo necesito la parte 2 de severo arroz con mango que se ha formado entre la UEFA y la FIFA. 12-15 minutos. Ustedes no se desconecten. Ya regreso con entradas para la gran obra teatral de Dago García y, por supuesto, pase doble para Grupo Firme. Es la calle 96.9.
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1: 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Señores, 12:40, es momento de traerles buenas noticias, porque justamente con Santa Fe, quiero hablar, la localidad de Santa Fe en la ciudad de Bogotá puede tener internet gratuito de fibra óptica gracias al programa Conexión Social de la Alcaldía de Galán y que se suma a una localidad más en esta bella ciudad. Tú puedes ser uno de nuestros beneficiarios si cumples con los siguientes requisitos. 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Que tener internet gratis hoy es una realidad. Señoras y señores, 12:40, habilito líneas para inscribirte a la boletería a Grupo Firme. Cada vez hay menos boletas, así que me puedes llamar a inscribirte. Abro inscripciones para la gente que quiere irse a ver a Grupo Firme ahorita el 6 de agosto. Y también me puedes llamar si quieres las boletas para ver la obra teatral de Dago García, Amarte Más No Pude, este sábado. Este sábado. Justamente el sábado cae primero de agosto. Este sábado. Si usted, mi querido callejero, me está escuchando, me está viendo y quiere este sábado ir, disfrutar del teatro, un plan diferente con la familia, bueno, con la pareja. Bueno, la pareja es la familia, ¿no? ¿Sí? Con el novio, la esposa, los amigos, la amiga. Jenny, tengo un combo, somos 4 chicas. O Jenny, somos 4 amigos. O somos 2 parejas. Jenny, vámonos para el cine, nos vamos para el teatro. ¡Qué rico! Hágale, en el Teatro Cafán estaremos con ustedes. Si quieren boletas para ir al teatro, llámeme. Si quiere inscribirse para Grupo Firme, llámeme. Si quiere gastarme el almuerzo, llámeme. Y si no me llamas, ¿no? 12:42. Hola, Miguel, ¿cómo estás? ¿Cómo te va?
2: Hola, Jennifer, muy buenas tardes, mami, ¿cómo vamos?
1: Bien, Miguelito, excelente, gracias a Dios. Un poquito triste, ¿sabes? Triste.
2: ¿Por qué?
1: Porque imagínate que me estafaron. Toda linda yo, pero me estafaron. Y tienes que tener cuidado, Miguel, y los oyentes que me están viendo y escuchando, porque fui a pagar el recibo de la luz y infortunadamente pagué en un link que me llegó a mi correo electrónico con la misma factura de la entidad donde pago. Todo igual, todo igualito. Yo pagué y justamente me estafaron. Llamo a la empresa prestadora de servicio y me dice, no, Jennifer, su pago no está reflejado. Y en efecto, fue una estafa. Así que me estafaron. Me voy a quedar sin luz y mañana llego sin bañarme. ¿Yo se sabe por qué? Porque mi luz es eléctrica. Menos mal usted no huele porque yo huelo rico. Puro perfumito. Tipo francesa. No. Si llego con la camisa bien arrugada es que no tengo luz. No. No, mentira. Miguel, amor, cuéntame, ¿para qué me llamas?

0: ¿Qué quieres? ¿Qué necesitas?
1: Boleticas para el teatro, Jennifer.
0: ¡Ay, pero qué rico! ¿Y con quién vas?
1: Es una sorpresa, es ir a, con mi novia. Estamos cumpliendo un mesecito, entonces llevarla algo diferente.
0: ¡Ay,
1: algo
0: sí! Contrario. Pero tú me tienes que decir cómo se llama esta canción. ¿Cómo se llama? ¿Cómo se llama? ¿Sabes?
1: No me acuerdo.
0: Se llama Amarte Más No Pude. Y de esta canción, esta canción está inspirada en la obra de teatro que te vas a ver el sábado. ¿Qué tal, ah? Qué bacano, ¿no? De una, mi vida, te regalo las boletas de una. Te vas al teatro. Para que disfrutes. Sí, para que disfrutes, para que se relaje. Un plan diferente. Un sábado para romper la monotonía yendo al teatro, ¿no?
1: Sí, claro, es que no siempre lo mismo.
0: Ay,
1: hay
0: sí.
1: Cambiar la monotonía.
0: Total. Listo, mi corazón. No me cuelgues para tomarte los datos. Y el sábado te vas al teatro. Gracias a qué emisora.
1: La calle la manda.
0: ¡Eso! Si quieres boletas para ir al teatro este sábado, llámame. Así como Miguel, tú también te puedes llevar boleticas, pero llámame. 652-8525. Hola, la calle, buenas, buenas.
2: Hola, Jennifer, buenas tardes, con Laura Daza de Chiquinquirá.
0: Hola, Laura, estoy triste contigo.
2: ¿Por qué, Laura?
0: Jennifer, yo soy Jennifer, estoy triste yo estoy triste con Laura porque Laura, ¿usted se ha inscrito para boletas a Grupo Firme o me equivoco?
2: Muchas veces.
0: Ah, bueno, imagínate, Laura, hoy te voy a jalar las orejas yo a ti. A mí me las jalan, pero ayer te llamamos, Laura, antes de ayer te llamamos. Te llamamos e insistimos y no nos contestaste. Sí, señora.
2: No, Jennifer, yo creo que es otra Laura.
0: ¿Es otra Laura?
2: Sí. ¿Seguro? Yo soy Laura Estefanía Daza Morales.
0: ¿Y llamé a quién? ¿A Laura?
2: No, a mí no.
0: ¿A ti no? ¿Segura?
2: A la calle. No, a mí no.
0: ¿Segura,
2: no,
0: Laura? Señora. Bueno, segura, solo por eso te perdono. No le jalo las orejitas. Está bien. Mi Lau, nos queda, mejor dicho, unos días. Estamos contrarreloj. Dios mío, está ese concierto a la vuelta de la esquina. ¿Qué ropa te vas a poner ese día?
2: Ya tengo el outfit completo, Jennifer, tengo la actitud, tengo la plata para los pasajes, solo me faltan las boletas.
0: Pero qué maravilla, ¿te vas en bus, te vas en carro, te vas en qué, para Tunja?
2: En bus, Jennifer.
0: ¿Y usted se va a quedar allá o se devuelve?
2: Tenemos donde quedarnos, pues, porque si se toma uno algo, pues, para sí. No...
0: Sí, total. Eso es cierto. Solo le faltan las boletas y Jennifer está, mejor dicho, terrible que no se las quiere regalar. No.
2: Por favor. Estoy, mejor dicho, llamado hoy como mil veces desde la mañana en el club, desde todo. Y no,
0: Laura.
2: Estoy. Pero yo sé que hoy es.
0: Hoy será el día, será. Laurita, sí, Laura, por acá. Tengo a Laura. Laura, sí, en efecto, ayer ya me fue a otra Laura, Laura Montilla. Es que tantas Lauras, Andrea, Mónica, Daniela, Gloria, Luz, ¡Dios mío! Me van a volver loca, pero no importa, a mí me encanta, vuélvame loca. Ustedes sí, mis chicas, y mis chicos también. Dice, amor, ya la inscribo y pendiente, cruce dedos porque voy a hacer quiz y vengo con la ruleta. Ya sabes cómo la persona participa. Usted se inscribe y está muy juiciosa, giras la ruleta, te va a salir un reto y de ese reto yo te hago una pregunta, pero tienes 5 o 6 segundos para responder. Si no respondes rápidamente, me toca llamar a otro callejero. ¿Listo?
2: Ahora estoy atenta.
0: Pendiente, mi amor.

0: vuelvo. Vámonos con una cancioncita que me están pidiendo aquí en el interno. Me dicen, quiero escuchar alguito de Silvestre con Morat. Y me encanta como esta fusión vallenata con pop, no sé, me gusta mucho. Lo poco que tengo. Poco que me queda. ¿Será que inscribo a otra persona o voy con música? ¿Ustedes qué opinan? Mejor me voy con música. Me voy con eso que se llama Lo poco que yo quiero, Silvestre, Angoni y Morat. Y al regreso vuelvo con más inscripciones. Tranquilos que no voy a cerrar las líneas todavía. Sigues inscribiéndote, ya te puedo llamar, así que pendiente. No cierro líneas, llama, inscríbete aquí en la calle 96.9.
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3: 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Recomendadísimo ese concierto. Va a estar brutal, ¿eh? Ya son las 12:56. ¿Y usted por qué debe ir a la Fonda del Señorazo? Es que los veo muy, muy atentos y muy alegres, muy concentrados. Quieren, obviamente, llevarse las boletas a Grupo Firme porque ya está cerca, justamente el 6 de agosto. Pero el 7 de noviembre tendremos un conciertazo y a mí particularmente me alegra muchísimo ver todo el desarrollo, ver el crecimiento de Luis Alfonso y sobre todo la humildad. Eso es lo que más me fascina de toda la carrera del señorazo. Justamente lanzó un nuevo álbum que se llama Lindo Lindo y lo hizo en la Plaza de la Mariposa totalmente gratis para más de 4.000 personas que fueron a escuchar sus nuevas canciones. Canciones que estarán ese 7 de noviembre en la fonda más grande de Luis Alfonso. ¿Esta fonda cómo será? Explíqueme, Jennifer. Muy fácil. Justamente en México hay un... es como un concepto de conciertos que se llama los conciertos palenques, así tal cual, que son conciertos 360 grados. El artista está en el centro del escenario y su público está alrededor. Justamente esa estructura la tiene el MedPlus. En México es muy famoso. Luis Alfonso le va a apostar por ese tipo de escenario y ese tipo de concierto en su show. Y no solamente eso, sino que usted puede comprar cualquier boleta y en cualquier localidad vas a ver a Luis Alfonso cerquita. Si estás arriba, abajo, en el centro, donde quiera que estés, puedes ver a Luis Alfonso y a todos los artistas invitados. Porque sí, ven, aquí entre tú y yo, no me vayas a echar pa'lante. Habrán unos invitados sorpresas buenísimos. Es que no te imaginas, Luis Alfonso tiene buenos amigos y va a traer invitados de talla nacional e internacional. No puedo decir más nada. Los dejo ahí. Pero qué conciertazo hará Luis Alfonso. Y hablando del señorazo, 12:58, me voy con esa canción que hace parte de su más reciente álbum. Eso se llama Así es nuestro amor. Ay, qué divino. Canción para dedicar, para suspirar y para escuchar en este jueves en la calle 96.9.
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1: En movimiento. Si está escuchando esta canción de Diomedes, no se preocupe, vas conectado a la calle La Manda Más, 1:31 de la tarde. Y suena esto que se llama Amarte Más No Pude. Qué buena canción, qué buena canción. Esta canción va acompañada de un pase doble para que usted vaya de una a teatro a ver una película, más bien una obra teatral. No una película, es como una obra teatral de una forma diferente. Y lo mejor es que es dirigida por Dago García. Es una nueva temporada en el Teatro Cafán, justamente el día sábado. Tengo boletas para el día sábado de esta comedia romántica musical. Estará espectacular, dirigida, protagonizada por María Laura Quintero y Camilo Amores. Es una historia divertida de dos jóvenes de dos culturas distintas a quienes la música los une en medio de risas, tensión y acompañamiento musical de Oscar Díaz, su agrupación, y entonando todas las canciones y éxitos de Diomedes Díaz. Una obra teatral diferente para reírse, para disfrutar un ratico. Hoy quiero regalar boletas para la función teatral del sábado de Dago García, Amarte Más No Pude, porque quiero que usted vaya a un plan diferente. Me decía mi callejero, sí, Jennifer, es que la ida a comer hamburguesas, pizzas, la ida de así, ya sí, ya está muy trillado, vaya a teatro. Un plan nuevo para oxigenar la relación. Y no hablo solamente de oxigenar una relación de parejas, esa es necesaria, pero también con los amigos, con los hermanos, con la mamá, el papá. Usted me llama que quiere boletitas y yo le regalo. Es aquí en la ciudad de Bogotá, en el Teatro Cafam. Amarte Más No Pude. Nos vamos al teatro para que veamos la obra de Dago García, que está buenísima. Y sobre todo la hermosa María Laura Quintero, que es excelente actriz, y también de Camilo Amores. Así que pilas, quiero que me llame. Voy a recibir llamadas de los callejeros que quieren boletas para esta obra. 652-8525. Si usted me dice, Jenny, yo la verdad sí quiero un plan diferente. Quiero ir con mi pareja. Quiero romper la monotonía. Este sábado, ¿verdad? Un plan oxigenante, por Dios. Algo para romper la rutina. Lo mismo de lo mismo. Esa idita a comer, que el heladito, que la hamburguesa, que la... Todos los días hay que comer. Pero ir a teatro no todos los días. Vamos, yo estoy regalando las entradas. Así que quiero que me llames. Llámame ya, 652-8525. 652-8525. Recibo llamadas. Quieran ir a teatro ese sábado. Jenny, plan nuevo. ¿Qué hay que hacer? Simplemente llamarme y decirme, Jenny, yo quiero ir al teatro. Qué rico. Me voy, me antojé. Y yo lo invito. No se preocupe, así de fácil es en la calle. ¿Quién dice La Manda Más? Buenas.
2: Hola, ¿cómo estás?
1: ¿Cómo te llamas, amor?
2: Con David.
1: Hola, David, ¿cómo estás?
2: Feliz de escucharte.
1: Ay, yo feliz de escucharte también. Mejor no me coqueteé mucho, que me pongo roja. ¡Uy! Mi corazón, ¿dónde andas? ¿Qué estás haciendo?
2: Manejando Uber.
1: ¡Uy! Pero juiciosito, siempre escuchando la calle.
2: Escuchando la calle de la mañana a la noche.
1: ¡Uy, qué juicioso! Pero que es esta maravilla, por Dios. Amor, una pregunta, ¿usted me está llamando para saludarme, para gastarme almuerzo o para qué?
2: Ya paso por el carro y la recojo.
1: ¡Ay, Dios mío! Cuidado, que esos Uber sí cumplen. Bueno, amor, cuénteme, ¿usted qué quiere? ¿Sabadito nos vamos de teatro o no?
2: Sí, para el sabadito de teatro.
1: ¿Sabe cómo se llama esta canción? Muy bien, justamente esa es la canción que está inspirada, esa obra de teatro dirigida por Dago García, que bueno, va a ser en la noche en el Teatro Cafán, súper chévere, va a ser buenísima. ¿Con quién vas a ir? ¿No vas solo?
2: Mi novia.
1: Ay, qué juicioso, por Dios. Y no me eche piropos que usted tiene novia, ¿oyó? Después la novia se pone celosa y me jalan de los pelos. Y no, olvídate, allá no. Listo, mi corazón, te voy a regalar las entradas para que vayas a teatro ese sábado, ¿listo?
2: Gracias.
1: Un besito a mi corazón. ¿Y qué emisora te regala las boletas? Al menos dígame.
2: La calle La Manda Más.
1: Eso, no me cuelgues para tomarte los datos, listo. Me voy a las líneas. 1:36 PM. ¿Quién dice buenas tardes la calle? Hello.
0: Aló, buenas tardes.
1: ¿Con quién hablo?
0: Con Michelle.
1: Michelle, ¿dónde andas escuchando la calle?
0: En Bogotá.
1: ¿Pero exactamente qué localidad, amor?
0: Los Mártires.
1: En Los Mártires. ¿Usted para qué me está llamando? Me imagino para preguntarme dónde es este anillo y este outfit tan pro que me cargo hoy.
0: Claro.
1: Solo para eso, hoy parezco
0: no,
1: pirata.
0: Para las boletas de Grupo Firme.
1: Yo pensé que eran para Dago. Es que estoy recibiendo llamadas justamente la función teatral del sábado. Pero yo te inscribo para Grupo Firme, no tengo problema. ¿Pero quieres ir a Grupo Firme o a la función del sábado?
0: Grupo Firme.
1: Y la función del sábado, es que estoy recibiendo llamadas para la función del... ¿Usted quiere un dos por uno? ¡Ya! ¿Usted quiere un dos por uno? Entonces, hagamos algo. Vamos a hacer algo pacíficamente. Yo te voy a regalar las boletas para que vayas a teatro este sábado y aprovecho y te inscribo. ¿Listo?
0: Ay, bueno, sí, por favor.
1: ¿Listo? ¿Qué se escucha en tu calle, mi corazón?
0: La calle la manda más.
1: ¿Y con quién vas a ir a esa función del sábado?
0: Con mi mamá.
1: Ay, pero si va a ir o me va a dejar las boletas tiradas porque se las regala otro callejero.
0: Yo sí voy a ir.
1: ¿Segura?
0: Claro, segurísima.
1: Bueno, está bien, amor. Yo se las regalo. Allá me manda foticos y todo, gracias. Que se goza la función. Un abracito, mi vida. Este vallenato sí es bonito, ¿no? Mira, yo te voy a decir algo y te voy a confesar algo, mi querido callejero. Y aquí yo siento que mis compañeros, mis amigos costeños me pueden dar mucho hate. Pero es que yo soy la costeña menos vallenatera que existe. Yo no sé por qué, a mí me gusta el vallenato, pero no soy tan fanática. Es que un día me encontré con un amigo de vallenatera que existe. Yo no sé por qué, a mí me gusta el vallenato, pero no soy tan fanática. Es que un día me encontré con un amigo de Bucaramanga que...

0: fanática al vallenato. Dios mío, cosas que pasan, ¿no? Cosas que pasan. Pero por ahora... Por ahora... Ya regreso con otra entradita más para Amarte Más No Pude. Sigo recibiendo también las inscripciones para Grupo Firme. Hoy regalé boleta para Grupo Firme y sigo regalando boletas para esa función maravillosa del sábado. No se desconecten, voy a una pequeña pausa comerciales y ya regreso con más de La Calle La Manda Más. Es jueves y escuchas La Calle, 1:39.
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1: En movimiento. 1:52 PM. Yo ya me voy despidiendo, pero Lala Sarmiento llega recargada luego de estar enfermita. Llega con las pilas puestas para seguir acompañándote en las tardes famosas. Y en la noche, Roberto Blanco, como siempre, volvemos a nuestros horarios habituales. Para los que están conectados, me pueden seguir en Instagram, en redes sociales, @jennifer.smithc, @jennifer.smithc. Ahí estoy, muy cerquita a ustedes. También nos pueden seguir en las redes sociales de la calle, @lacallelamandamás. Gracias a todos los que siempre se conectan. Y me encantó regalar boletas para la obra teatral de Dago García el sábado. Amarte más no pude. Mañana, viernes, fin de semana. Mañana voy a regalar también otras entradas a teatro para que usted vaya. Plan diferente. Mañana regalo. Y también regalo boleticas a Grupo Firme. Así que no se me desconecten. Siempre pegaditos a la calle. Lala Sarmiento ya llega en unos minutitos para regalar más boletitas y traerle chismes de lo que está pasando con sus artistas favoritos y lo que pasa en el mundo del espectáculo, en el mundo del entretenimiento. Jennifer Smith se despide, pero mañana a las 10 de la mañana nos volvemos a ver y a escuchar aquí en La Calle La Manda Más. Me despido con buena música. ¿Qué quieren escuchar? ¿Qué quieren? Vámonos con Bless y Ovi on the Drum. Ovi on the Drum. Esto que se llama Amistad. Reggaetoncito para este jueves. Cae como anillo al dedo. Escuchas La Calle, no te desconectes. Chao, chao.
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En la calle son las 12 en punto. 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
1: ¡Oli! Yerba mala nunca muere. ¿Qué pensaron? Lala Lalita Lala no volvió. Lala Lalita Lala consiguió novio, se desapareció. Pues no, señores, aquí estamos. Vivita y coleando, no como yo quisiera, pero aquí estamos. Qué gusto saludarlos, 2 y 22 con 22 segundos. Escucha las tardes famosas, Lala Lalita, Lala Lalita Ea. Ha pasado de todo. Oiga, no se puede uno perder 3 días, porque esto se descontrola, ¿no? Enloquecidos ustedes con lo del tema de Grupo Firme, enloquecidos también con los Tigres del Norte. Seguimos con el tema de las ayudas de los mercados para los amigos y vecinos venezolanos. Seguimos también con dinero en efectivo y con muchas cosas, noticias, cosas que le pasaron a Karol G, accidentes, noticias tristes, Dios mío, de todo un poquito, pero bueno, es un gusto saludarlos a esta hora. Estuve 3 días por fuera, pero tranquilo, ya volví. ¿Quién va a creer? Tengo un problema en el corazón. Y no es solamente emocional, también es físico. Así que bueno, los voy saludando a esta hora, Daniel Reaño en la consola, acompañándome a esta hora en las tardes famosas. John Carrero ya también ya volvió en las mañanas. Roberto Blanco se va otra vez para por las noches. Yo otra vez estoy en las tardes. Y esto vuelve a la normalidad. Les quiero contar que ya estoy alistando maletas para irme para Tunja. Últimas boletas que tengo de Grupo Firme hoy y mañana. Porque ya esto se acabó, la otra semana ya... Flu, flu, fli, fly, se acabó Quien Te Quería. Por ahí los he visto muy conectados a través de las redes sociales, también a través de YouTube. Recuerden que las mañanas pueden ver las mañanas del club. Y adicionalmente, pues que en diferentes franjas vamos a estar entregando más boletas, más regalos, más lanzamientos, vienen más conciertos, vienen cositas varias. Bueno, también les quiero contar a los oyentes que voy a estar recibiendo llamadas 652-8525 para que ustedes sigan marcando y para que ustedes se sigan registrando.

0: cosas.
1: Ah, bueno, y no olvidemos el concierto también de Luis Alfonso, que será el próximo 7 de noviembre. Pero por ahora también quiero hablarles de nuestros amigos de ETV. Sí, señores, porque con ETV llega este programa que se llama Conexión Social. Una gran noticia para las diferentes localidades en Bogotá. ¿De qué se trata Conexión Social? Es un programa que a través de la alcaldía de Galán, pues quiere acercar a las familias más vulnerables en Bogotá que no tienen servicio de internet para que tengan el internet gratuito a través de fibra óptica de ETV. Este internet será gratuito del programa de Conexión Social de la alcaldía de Galán, quienes se suman ahora con una nueva localidad. Ya estuvieron en Engativá, estuvieron en el sur, estuvieron en varias partes, ahora llega a la localidad de Santa Fe. Si usted hace parte de la localidad de Santa Fe, usted puede tener gratis conexión social, puede tener gratis el internet. Vamos a llevar conectividad a los hogares más vulnerables en Bogotá. Y hoy ustedes pueden ser uno de los beneficiarios si cumplen con las siguientes o los siguientes requisitos. Primero, tener Sisbén entre A1 y C9. Pertenecer a estrato 1 o 2 y contar con cobertura de fibra óptica de ETV. ¿Listo? Sencillito. Ustedes simplemente cumplen esas tres, como esos tres requisitos. Van a acercarse también a los centros de información o también lo puedan hacer directamente a través de la página de internet conexionsocialbogotá.com o llamar a la línea de ETV, que es el 601-371-4000, la opción es la número 4. 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Seguimos con música, hoy por un Tintibiris. Ya vengo para contarle chismes, hablemos mal de la gente. Ya ahorita les cuento. ¡Ay!
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1: Bueno, 2:33 de la tarde, hoy quiero que hablemos de colágeno. 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Voy a entregar boletas de Grupo Firme, atentos pues, 652-8525.
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2: 2:50 de la tarde llega My Towers. Tengo celos. ¡Ay, mi canción! Escucha las tardes, vamos.
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2: Jesús, María y José. Escuchen un pedacito de lo más reciente del Grupo Firme. Se llama Vuelve. Lo grabaron en Bolivia, en un desierto. Yo pensé que esta vaina era IA. Pero no es IA, no. Fueron hasta allá y grabaron. Cosita linda, mi amor. ¿Quién se quiere ir a ver a Edwin Cass? Edwin Cass. ¿Quién de pronto se quiere ir allá a cantar canciones con mano sudada? A emborrachecerse ese día. A quedarse por allá en Tunja. Dios mío, de hoy en ocho es el conciertazo de Grupo Firme en la ciudad de Tunja. Ya están montando todo. Usted necesito que me monte en un bus, se vaya para Tunja, se monte en el carro, se vaya en la moto, caminando a pie, como sea. Yo le voy a entregar boletas. Voy a hablar con nuestra productora Carolina Ruge, la productora sexy de la calle, a ver qué tenemos para entregar. O Ana María. A ver, Ana María, ¿qué nos entrega para entregarle a los oyentes de las tardes famosas? Ya muchos oyentes me han escrito, Lalita, ya me llegaron las boletas, Lalita, gracias. Usted no tiene que venir por las boletas al canal Caracol, se las enviamos a través de Tu Boleta, a través de la aplicación de Tu Boleta, ustedes las descargan. Tienen que descargarla el mismo día que se las entregan y se las envían. Si no, esas boletas se regresan y yuca. ¿Cuál es la canción favorita de este gran concierto? Próximo 6 de agosto en la ciudad de Tunja. Nos veremos en el Estadio de la Independencia. Yo dije que iba a hacer dieta, no hice dieta. Voy a llegar rodando. ¿Qué me importa? Del cuerpo de las demás personas no se opina. Pero sí la vamos a pasar muy rico. Escucharemos también esta canción que se llama Al Final del Día, que también es algo reciente de Grupo Firme. Y adicionalmente cantaremos canciones como Alegal al Empire, Nunca Supiste Que Te Esperé, En Tu Perra Vida.
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2: Ay, no.
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2: Al final del día.
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2: ¿Qué tal esas canciones? 6 de agosto, organiza Sound Concert. Don Javier Riaño, un abrazo para él. Y los que nos vamos para Tunja. Pilas pues. Compuestos para Tunja. Boletas dobles hoy voy a entregar para Grupo Firme. 652-8525. Toca que llamen. Llamen que yo hoy sí les voy a recibir muchas llamaditas. Internamente voy a registrarlos y voy a entregar boletas. Los quiero mucho. ¿Qué tal esta canción? Y eso me lo llevo conmigo. ¡Vamos, Tunja! Conciertos con el sello de La Calle. Somos la manda más de los conciertos.
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0: Bueno, señores, voy a hacerles un recorderis de los conciertos que vamos a tener, pero adicionalmente quiero que ustedes llamen en este instante al 652-8525. Se encuentra Daniel Riaño en la consola o en el máster, listo para recibir sus llamadas. Voy a registrarlos por los tres conciertos que tendremos durante esta temporada. Arrancamos por el primer concierto, que será el próximo 6 de agosto. De hoy en 8 nos encontramos en Tunja, Estadio de la Independencia, con uno de los grupos más importantes de música regional mexicana en el mundo. También los voy a registrar por nuestro siguiente concierto, que viene a nombre de un artista de la casa, El Contentoso. Palo Lindo Lindos. ¿Quién se quiere ir también al concierto del señorazo? Coliseo Med Plus, 7 de noviembre. Cancionzotas como esta, La Fórmula. 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Mis ojos no sirven para ver a otra mujer. Borracho te pienso.
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0: Y sobrio también. También hay concierto ese mismo día. Si usted de pronto dice no, pues Grupo Firme sí, pero no. Luis Alfonso sí, pero no. Pero si usted de pronto quiere irse a ver a los grandes, a los Tigres del Mundo, con esta gira internacional que se llama Los Tigres del Mundo, llegan los Tigres del Norte a Bogotá 7 de noviembre. Usted manda, usted me dice, Lala, quiero tal concierto. Lala, quiero irme con tal persona. Esta canción se llama Mi Fantasía. Me trae recuerdos. Me trae recuerdos. No les voy a decir qué recuerdos. Ay, esa canción me parece hermosa.
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0: ¿Quién está por acá? Buenas tardes, hola. Ah, amor, uy, me colgaron de la línea 1. ¿Quién está por acá? Hola.
3: Hola, buenas tardes.
0: ¿Cómo estás? ¿Tu nombre?
3: Esperanza.
0: Esperancita, la esperanza es lo último que se pierde.
3: Así es.
0: Esperancita, ¿a qué concierto se quiere ir?
3: Quiero para el Grupo Firme.
0: ¿Le puedo decir Panchita o no?
3: Claro, así me dice una hermana.
0: Ah, yo soy su hermana Lala, la tía Lala. Panchita, ¿desde dónde me llamas?
3: Samacá, Boyacá.
0: Uy, amiga, usted tiene que traerme calados, o yo, si nos vemos en el concierto, calados de Samacá.
3: Claro que sí.
0: Esos que vienen con quesito así en todo el... Uy, no, con un tintico, qué rico. ¿Con quién quieres? Mejores. ¿Con quién?
3: Con mi hermana. Mi hermana es muy aficionada de ellos, entonces quiero... De cumpleaños, es que es mi gemela, entonces quiero
0: llevarla. Ay, mi chica, ¿y qué edad tienen ustedes?
3: 26 años.
0: Ay, son jovencitas. Esperanza, ¿cuál es tu apellido para registrarte?
3: Bautista.
0: Listo. Esperanza iría con la hermana gemela. Listo, mi amor, ya te registro entonces, muy pendiente. ¿Quién quita hoy más tarde la llame o mañana? ¿Listo?
3: Claro que sí, gracias.
0: Mi amor, saludos a todos los paisanos en Boyacá. Si voy a Tunja, me lleva calados. Bueno. Yo veré. Cambio boletas de Grupo Firme por calados. Dime fuerte y claro, desde Samacá, ¿qué emisora se escucha?
3: Desde Samacá se escucha La Calle La Manda Más.
0: ¿Quién más está por acá? Buenas tardes, hola.
4: Hola, hola, Lala.
0: ¿Qué ha pasado? ¿Con quién hablo?
4: Nubia.
0: Nubia, ¿en dónde andas?
4: En Ubaté.
0: Nubia, uy, en Ubaté, qué rico las fresas con crema, el quesito, mejor dicho de todo. ¿Para qué concierto te inscribo, querida?
4: Por favor, me lleven al Grupo Firme.
0: Listo, Nubia, ¿cuál es tu apellido?
4: Gavilán.
0: Listo, ¿con quién irías al concierto?
4: Mi hermana este año, el 2 de agosto, me gustaría llevarla.
0: Ubaté, ¿sí sabías que el empresario don Javier Riaño es de Ubaté, el que está organizando el concierto?
4: Pues también, pero sí, de camisa y con una boleta.
0: Voy a cambiar boletas de Grupo Firme por leche, por queso, por calaos.
4: Porque
0: Lásica y
4: porque
0: Sergio. Tan divina, mi amor, ya te registro desde Ubaté, dime fuerte y claro que mi emisora se escucha. Y aunque ya no...
4: en mi calle y en mi casa se escucha en la calle en la mañana.
0: ¡Ay, los quiero! Yo tuviera boletas, me los llevo a todos, se los juro. Y les armo fiesta en mi casa, amanecemos allá. Ahí están, sigan marcando 652-8525. De hoy en 8, concierto Grupo Firme. Nos vamos también el próximo 7 de noviembre con Luis Alfonso, Coliseo Med Plus. Y también el 7 de noviembre, Coliseo, el Estadio El Campín, estaremos con Tigres del Norte. Sigan marcando, yo lo sigo registrando. 4 y 12 de la tarde. Lala, síganme en las redes sociales. En Instagram y en TikTok, @soylalasarmiento. Soy Lala Sarmiento. Vamos con una pausa comercial y ya regresamos.
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1: En movimiento. 4:46 de la tarde, escuchas las tardes famosas, la lita. Y quiero contarles que tenemos una gran noticia para la localidad de Santa Fe. Gracias al internet gratuito de fibra óptica, ustedes van a poder tener este programa de conexión social de la alcaldía de Galán, quien se suma a este gran formato, esta gran idea de tener internet para las personas que más lo necesitan en Bogotá. Esta vez la localidad de Santa Fe será la seleccionada para tener este servicio gratuito de internet de conexión social de la alcaldía. Alcaldía del señor Galán, que se suma a esta gran iniciativa para que las personas o los hogares más vulnerables en Bogotá tengan internet gratuito. Esta vez ustedes pueden llevar la conectividad a sus hogares a través de ETV, la Alcaldía Mayor. Ustedes van a poder tener internet gratuito. Si ustedes cumplen con los siguientes beneficios, pueden realmente tener el mejor internet de fibra óptica de forma gratuita. Si ustedes tienen entre Sisbén A1 y C9, pertenecen al estrato 1 o 2 y cuentan con cobertura de fibra óptica de ETV, pueden tener totalmente gratis este servicio de internet y sin intermediarios. Para mayor información, ustedes pueden ingresar a www.conexionsocialbogota.com o llamar a la línea de ETV al 601-371-4000. 601-371-4000, la opción número 4. 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Pilas, pues, www.conexionsocialbogota.com o llamen a la línea de ETV 601-371-4000, la opción número 4. Seguimos con música en La Manda Más.
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0: En la calle son las 5 en punto.

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2: Nos vamos a poner lindos. Más contentosos que nunca con Luis Alfonso. ¡Lindos! Otra hora, 5:06. Feliz tarde, los amo. ¡Mua! Dios los bendiga, una feliz tarde de jueves. Que todo se solucione, que lleguen bien, calmaos. Ahí vamos todos, chicuelos. Dejen el afán en las calles, en las motos, dejen andar corriendo por ahí. Tenga cuidado. Tenga cuidado porque lo esperamos el próximo 7 de noviembre. A todos esos parceros, a María Ome. Llega el señorazo con la fonda, el señorazo con Luis Alfonso.
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2: no lo hago por ti. Es que vivir la vida, estoy contentosa.
3: Estoy contentosa.
2: Sí, porque llega este concierto el próximo 7 de noviembre en el estadio, bueno, el Coliseo MedPlus, saliendo por la 80 y un coliseo de última tecnología, que ustedes van a poder disfrutar de un concierto 360. Va a estar en todo el centro del escenario Luis Alfonso, así que todos los que estén en el concierto van a tener una vista espectacular. Y será la primera vez que se haga una fonda tan grande en Colombia. La fonda del señorazo, donde ser montañero lo que está de moda. Aliste pues el sombrero, la garganta y las ganas de brindar. 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Aquí en Bogotá nos vamos a encontrar. Voy a seguir bebiendo y no lo hago por ti. 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Éxitos como Contentoso. Éxitos como este para cantarle al vecino. Esta canción suena en cualquier bar y la gente se enloquece. Porque es una de las canciones que hizo mucho más famoso a Luis Alfonso, uno de los artistas de mayor crecimiento, de mayor carisma, que sí o sí sus seguidores lo quieren un montón por su autenticidad, por su forma chévere de ser, sincero. Un man chistoso, buena gente, humilde. Esta canción se llama La Chismofilia, hace 2 años. La gente como que sí, como que no. Ah, esta canción sota fue un palazo. Y Salucita.
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2: Y está
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2: ¿Qué tal esa canción tan linda? O la canción de las ex. Ustedes si de pronto tiene una ex, la innombrable. Luis Alfonso llega con la ex. Con esta canción también, muchos lo conocimos. Y usted también va a poder escuchar 7 de noviembre, Luis Alfonso, la fonda del señorazo. Olvidemos
3: que somos
5: ex. 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
2: Olvidemos que somos ex. Nos vamos para el concierto de Luis Alfonso. O esta otra que se llama Mi Palabra Contra La De Ellos. Canción sota también, que la han cantado, se la han tomado, la han brindado. Y la vamos a escuchar el próximo 7 de noviembre. Coliseo MedPlus. 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Código PULEP AJX251.
3: Para escuchar tu voz, ni nada de eso.
2: Es que todo lo sacaste de contexto.
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2: En movimiento. 5:43 de la tarde, a esta hora el tráfico como siempre.
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2: Bueno, en tema de movilidad, siniestro vial con fatalidad en la localidad de Usme. Más exactamente en la avenida Caracas con calle 59 Sur. Lamentamos mucho las pérdidas de vidas humanas en las vías. Sea un buen actor vial, maneje con cuidado, respete las normas de tránsito. Hay alguien que lo espera en su casita, sus hijos, su esposa, su mamá, los sobrinos, los nietos. Así que bueno, siniestro vial con fatalidad en la localidad de Usme, avenida Caracas con calle 59 Sur. Qué pesar, Dios mío. Grupo Guía se encuentra en este lugar. También se presentó otro siniestro vial en la localidad de Santa Fe, en la avenida El Dorado con calle 26, con avenida Carrera Décima, sobre la 26, con Carrera Décima, sentido oriente-occidente. También pues realizaron investigaciones por siniestro vial con fatalidad en la Autonorte con calle 235. Ya van 3 muertos hoy en la tarde. En la mañana creo que también fueron otros 2. En la Autonorte finalizaron hace una hora las labores de criminalística de otro siniestro vial en la calle 235, sentido norte-sur, sector de movilidad, pues lamenta mucho lo sucedido durante estos días. Y también presentamos una falla semafórica en la calle 100 con carrera 15 para las personas que a esta hora también circulan por esta parte de Bogotá. Me voy ya mismo a Transmilenio a ver qué está pasando, porque ellos también dan información de movilidad a esta hora. Hasta el momento no hay ninguna novedad de ninguna alteración en el servicio de Transmilenio. Los que están por ahí en las calles también me pueden enviar sus reportes, también pueden decirme, Lala, quiero que me haga esta denuncia, quiero que me ayude con tal noticia de movilidad, algún siniestro vial, algo que haya pasado en las vías. A esta hora, gran tráfico vehicular saliendo por la autopista norte, sentido norte-sur, también saliendo por la 80, bastante tráfico vehicular, saliendo por la 80, lo que es Siberia, Cota, tanto ingreso como salida, bastante tráfico vehicular a esta hora, avenida Boyacá con 13 colapsada, la autopista sur también mucho tráfico vehicular, así que bueno, transiten con precaución. 5:45 de la tarde, ya regreso, voy con 2 canciones y lo sigo registrando para nuestros conciertos, para los eventos. Ya vengo también con noticias de lo que está pasando en Bogotá, noticias tristes que no quisiéramos contar. Noticias de María Camila Potosí, la joven que falleció. El dictamen de medicina legal reveló la causa de la muerte de María Camila Potosí. El caso también se suma a nuevos avances en capturas. Y el

0: hallazgo del cuerpo que sería el de la bebé o el bebecito que tenía ella también en esta estaba gestación de embarazo. Noticias muy tristes. El caso de María Camila Potosí continúa revelando nuevos elementos a medida que avanzan las investigaciones. El dictamen de la necropsia practicado por el Instituto Nacional de Medicina Legal y Ciencias Forenses, documento que entrega información clave sobre la causa de la muerte de la joven de 21 años, que tenía 8 meses de gestación y que fue encontrada sin vida en Cali. Dios mío, terrible este caso. La información está en www.lacalle.com y de acuerdo con el informe divulgado a través de los medios de comunicación, María Camila Potosí falleció como consecuencia de múltiples lesiones ocasionadas con arma blanca. El cuerpo presentaba más de 15 heridas, hallazgo que quedó consignado en la necropsia practicada por medicina legal. Ahí están noticias que pueden ver en nuestra página de internet www.lacalle.com. Noticias que también tendremos sobre el luto en el fútbol mexicano. Murió un exfutbolista de 33 años y también tenemos noticias de lo que está pasando con lanzamientos, con Marcela Reyes. También tenemos noticias de Moni Vidente, quien lanza y quien tante predicción sobre tres famosos que morirán muy pronto. Noticias y mucho más, www.lacalle.com. Lala Sarmiento acompañándolos en las tardes famosas, 5:47.
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2: Buenas, buenas, buenas, buenas. 6:13. ¿Se acuerdan de esto? Vamos a empezar así, vamos a empezar duro, como debe ser, porque hoy es jueves y es jueves de desmadre.

Estamos en el desmadre de la calle. Acá empezamos hasta las 10 de la noche. Usted está acá conmigo y yo estoy con ustedes allá del otro lado. Y ya nos vamos poniendo en este mood porque ya casi es fin de semana. Y ustedes saben que cuando eso pasa, y además, ojito, porque la próxima semana viene con festivo ahí incluido y la semana es más cortita. O sea que toca hacer mucho más desmadre, señores. Me hace muy feliz estar acá con ustedes, me hace muy feliz saludarlas, saludarlos. Mi nombre es Diego Dueñas, arroba Diego Dueñas, y hasta las 10 de la noche ustedes son mías. Ya lo saben, hasta las 10 de la noche ustedes también son míos, conectadísimos con el desmadre de la calle. No se desconecten ni un segundo porque para los fanáticos y fanáticas, primero de Grupo Firme, de Luis Alfonso, de los Tigres del Norte, pues aquí es el lugar. Siga que sí hay, pregunte por lo que no vea, porque aquí es, señores. En la calle La Mandamás es, ¿listo? Desde las 6 de la tarde le estoy advirtiendo lo que va a pasar de aquí a las 10 de la noche para que usted no diga, ay, no, es que no me avisaron, es que yo no sabía, nada de eso, ¿listo? Aquí estamos juntos y vamos a estar con tremendos temaquis como estos. Hoy hay noche de entierro. Mañana hay noche de entierro. El fin de semana y noche de entierro, Dios quiera. Dios quiera sea un fin de semana interesante, ¿cierto?

0: esto es un viaje tremendo, listo. Ustedes saben que siempre que llego yo y siempre que ustedes están ahí del otro lado, el viaje empieza suavecito, empezamos tranquilos, como que vamos arriba y bajamos de otra vez para seguir subiendo, listo, porque de eso se trata el desmadre y también se trata la vida. Así que vamos a empezar un poquito amorosos, un poquito enamorados, si les parece, para ir subiendo el nivel, para ir pasando por todas esas fases del enamoramiento, de la tusa, del hype, del amor, de todo. Por acá pasamos por todas las fases que existen, por todas. Usted en 4 horas se enamora, se entusa, le pasa la tusa, se enfiesta. Absolutamente todo pasa en 4 horas, las 4 horas del desmadre que acaban de empezar y van hasta las 10 de la noche, así que vámonos. Si tiene a alguien por ahí cerquita que usted quiere mucho, dígale, vea, escuche esto que se lo quiero dedicar. Él se llama Vicente García, esto se llama Carmesí, y así les doy la bienvenida a este desmadre de la calle La Manda Más.
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2: Un día como hoy, pero por allá en 1994, nacía este señor. Un tipo al que le debemos mucho en la actualidad, un tipo al que le debemos mucho por hacer y por tener ese proyecto tan importante como este. Sí, señores, hoy está cumpliendo años el señor Edwin Cass, la voz líder del grupo Firme, el que nos deja todas estas canciones increíbles, el que nos pone a pensar, a llorar, el que nos pone a extrañar también, porque yo sé que muchas veces con canciones del grupo Firme usted ha recordado a alguien por ahí. Estoy completamente seguro, y el que me diga que no y la que me diga que no es una mentirosa. Estoy completamente seguro de canciones como estas, tal vez, que usted dice... Y como hoy es el cumpleaños de Edwin Cass y como el 6 de agosto es la presentación de Grupo Firme en el Estadio de la Independencia de Tunja, pues yo los voy a estar inscribiendo a todos ustedes para boletas del Grupo Firme. ¿Listo? ¿Están de acuerdo? Están de acuerdo, porque yo voy a empezar desde ya a inscribir gente. Que me llame y me diga por qué quiere ir a ver al Grupo Firme. ¿Qué significa el Grupo Firme para usted? 652-8525 es el número de teléfono de la calle. También está saliendo por ahí en pantalla, por si lo quiere ver. 652-8525.

0: está lista para irse con La Calle La Manda Más a ver al grupo Firme el próximo 6 de agosto. Está listo. Desde ya y hasta las 10 de la noche voy a estar inscribiendo gente para esas boletas para el grupo Firme. Ojo, estoy inscribiendo gente. No es que usted llame y yo le vaya a dar boletas. No, lo voy a dejar inscrito o inscrita para que usted pueda participar por boletas del grupo Firme. Listo, ¿están ahí preparados para que usted de pronto cante cosas como estas? Que si me lo preguntan, esta es mi canción favorita del grupo Firme. Lejos, lejos, lejos, lejos. Esto me parece un temón increíble.
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0: Aló, La Calle, ¿quién hay por ahí? Yo quiero saber. Aló, aló. Aló, ¿con quién hablo?
2: Con Claudia Tovaría.
0: Hola, Claudia, ¿cómo estás?
2: Bien.
0: ¿En qué andas? ¿Estás? ¿Conectadísima a La Calle?
2: Siempre conectadísima.
0: ¿Desde dónde nos llamas?
2: Desde Zotaquirá, Boyacá.
0: ¿Desde Zipaquirá? ¿Zopaquirá?
2: Zotaquirá.
0: Zotaquirá.
2: No,
0: Zotaquirá. Uh-huh. Oiga, tierra linda, no conozco. Boyacá es tierra linda, pero no conozco Zotaquirá.
2: Hermosa.
0: ¿Cómo? ¿Por dónde queda eso? ¿Cerca a qué?
2: Cerca a Paipa.
0: A Paipa. Ah, Paipa sí conozco y Duitama también. ¿Por ahí?
2: Por la vía Tunja Paipa. Por ahí, sí, señor.
0: Ah, bueno. ¿Cómo es que es su nombre, su merced?
2: Claudia Tovaría.
0: Claudia Tovar, fanática del grupo Firme.
2: ¿Señor?
0: ¿Fanática del grupo Firme?
2: Refanática.
0: ¿Por qué refanática? ¿Qué es lo que más le gusta a usted del grupo Firme?
2: Los conciertos, la música.
0: Ah, o sea, ¿ya ha ido a ver al grupo Firme alguna vez?
2: No, no los he ido a ver, siempre he tenido ese sueño de ir a verlos.
0: Bueno, pues yo la voy a dejar inscrita por boletas, listo. Sí sabía que hoy es el cumpleaños de Edwin Cass.
2: Sí, señor.
0: Bueno, entonces no me cuelgue que la voy a inscribir para que usted pueda ganar boletas con La Calle La Manda Más. ¿Hay alguien más por ahí? A ver, aló, ¿con quién hablo?
3: Aló, hola, con Laura.
0: Hola, Laura, ¿cómo estás?
3: Bien, muy bien. ¿Tú qué tal?
0: Todo bien. ¿Cuántos años tienes?
3: 26.
0: ¿Desde dónde nos llamas?
3: Desde Garagoa, Boyacá.
0: Desde Garagoa. Oiga, mucha gente en Boyacá. Qué chimba que nos escuchen desde Boyacá. Abrazo grande a toda la gente de Boyacá. Porque este concierto va a ser allá, en el Estadio de Tunja, en la Independencia. Ya lo saben. Laura, fanática. Fanática del Grupo Firme. ¿Por qué?
3: Me encantan mucho las canciones y como el alma se le coloca a él cuando canta, es algo muy distintivo de ellos como grupo.
0: ¿Cuál es su canción favorita del grupo Firme?
3: Ay, la última, al final del día.
0: Ah, pero esa no es la última, hay una más nueva. Hay dos ya, más nuevas.
3: Y
0: porque al final del día, ¿te recuerda cosas o qué onda?
3: Muchísimas.
0: ¿Cuáles? Yo quiero saber.
3: Tienes un tocayo de nombre y apellido.
0: ¿Diego Dueñas?
3: Sí, te lo cuento así. Y vinculado a la canción.
0: ¡Ay! Y te rompió el corazón. Oiga.
3: La boleta y ya. Perfecto, todo perfecto.
0: Esos Diegos son terribles, hombre. Esos Diegos nunca salgan con un Diego bueno. Bueno, Laura, te voy a dejar inscrita. No me cuelgues porque te voy a inscribir para boletas del grupo Firme. ¿Listo? Quédate ahí. Ahorita vuelvo con más llamadas, así que usted no se desconecte ni un segundo de La Calle porque ya vengo a seguirlos inscribiendo para que se ganen boletas para el grupo Firme. ¿Listo? 6:35 de la tarde. Vámonos con canciones y quedémonos con esto que dice. Se llama Simplemente Amigos. ¿Le pasa a usted?
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3: Me imagino que también se acuerda de esto, ¿cierto? Y me imagino que esto también lo sube el mood muchísimo para que se pongan mood desmadre. Porque uno se puede desmadrar con todo, ¿no? Con perreo vieja escuela, con popular, con mexicano, regional mexicano. Si nos organizamos, nos desmadramos todos. Seguimos al aire, 6:54 minutos. Oiga, me quedé pensando en lo que me dijo esa oyente ahorita, que dice que tenía un tocayo de nombre y apellido que le había roto el corazón. ¿Será que fui yo? No, yo no soy, yo no fui. ¿Se imaginan? ¿Se imaginan que a uno lo llamen? Oiga, ¿qué hubo? Usted me rompió el corazón. Qué random, qué random. Debería ser muy extraño eso, ¿no? Me imagino. Pero si le llega a pasar eso, pues puede poner canciones como estas, ¿no? Como que en algún momento uno dice, ojalá estuvieras aquí y no por allá lejos donde yo te extraño.
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